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2: 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En la noche, Whitney Houston, una interpretación que hizo historia. Año 1992. I Will Always Love You. En Amanecer FM.

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Para sentir. Piano Man, 1973. Historias de bar. ¿Y cuántas historias habrán? La voz de Billy Joel.

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En la noche, David Bowie con Heroes, 1977, Amor contra todo, en la 91.9.

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0: Mano, eso pasa todo en la isla desierta. Entonces, ese es el video más o menos.
1: ¿Las choris son cocos?
0: Sí. ¿Qué tú crees?
2: Pero los cocos tienen cara.
0: Les podemos poner cara a los cocos también.
2: Dale.
0: Eso es.
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0: No creo que voy a poder llegar. Estoy como que... Estoy un poco enfermo, mano, de verdad. Estoy y me levanté. Diablo, no. Ya me vieron ayer, ¿cómo va a estar enfermo? Kemba. Mira.
1: No creo que voy a poder llegar. Mi perrito se perdió de nuevo. Estoy en los sangres y se perdió, mano. Qué cosa más loca, ¿verdad? Por segunda vez.
0: Mala mía, sorry. Bye.

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5: Actualizamos el estado del tiempo de acuerdo con lo publicado por el Instituto Uruguayo de Meteorología. Este jueves 28 continuará nuboso y cubierto, neblinas y bancos de niebla, vientos del noroeste entre 10 y 20 kilómetros la hora. Las temperaturas, la mínima 7, la máxima 15 grados. Para el viernes 29, en la mañana, nuboso, periodos de cubierto, neblinas, vientos del noroeste entre 10 y 30 kilómetros la hora. Las temperaturas, la mínima 8, la máxima 17 grados. Para el sábado 30, probabilidad de lluvias nula, cielo parcialmente nuboso, algo de sol, vientos del noroeste entre 10 y 30 kilómetros la hora. Las temperaturas, la mínima 10, la máxima 17 grados. Para el domingo 31 de mayo, probabilidad de lluvias nula, cielo parcialmente cubierto, algo de sol, las temperaturas, la mínima 10, la máxima 17 grados.
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5: Actualizamos los indicadores del día, el dólar 39 y 41,20, el dólar euro 39,50 y 40,70, el euro 44,28 y 49,31, el peso argentino 0,02 y 0,20, el real 7,10 y 8,80. El Brent operó a $94,97, bajó 5.31% frente al cierre del día anterior. El mercado de granos de Chicago, la soja julio 2026, $435,50, bajó 28 centavos. El trigo, $228,73, bajó $4,78. El maíz, julio, $178,14, bajó $1,97. En Australia, el indicador de mercados del este tiene una referencia de $13,85 por kilo base limpia. En vacunos, el novillo gordo $5,63, la vaca $5,28, la vaquillona $5,47, En tanto, la reposición, el ternero, $4.28, la ternera, $4.02, la vaca de invernada, $2.44. En ovinos, el cordero, $6.05, capones, $5.10 y la oveja, $5.02. El ingreso medio de exportación, según INAC, la carne bovina, $6.344 la tonelada, la carne ovina, $7.954 la tonelada. Actualizábamos los indicadores del día.
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4: Estamos ante jornadas con alto índice de humedad, con nieblas y neblinas. Es por ello que para saber más hasta cuándo se extenderá este escenario, vamos a recibir en la comunicación al climatólogo y meteorólogo Mario Videgain. ¿Qué tal, Mario? Buen día.
7: Buenos días, Martín. ¿Cómo están ustedes?
4: Muy bien, muchas gracias. Bueno, ¿a qué se debe este escenario con alto índice de humedad, con nieblas y neblinas que perduran durante gran parte de la jornada?
7: Sí, la característica de estos días, y bueno, todavía vamos a tener varios días por delante con este mismo tipo de situación meteorológica, de altos niveles de humedad, temperaturas que están relativamente elevadas, sin heladas, hay que mencionarlo. En el centro del país, por ejemplo, vamos a estar con temperaturas máximas alrededor de los 15, 16 hasta 18 grados. Por ejemplo, en el caso de Durazno, mínimas que van a estar rondando los 7, 8 grados. Por lo tanto, digo, sin registros de heladas, por lo menos hasta los próximos días. Recién esperamos un cambio en el estado del tiempo hacia el próximo fin de semana, o sea, fin de hora del mes de mayo, donde vamos a tener un nuevo ingreso de una masa de aire frío, o sea, una rotación de los vientos componente sur y suroeste, y esto lo que va a hacer es, digamos, despejar lo que sería la atmósfera, digo, hacer bajar los niveles de humedad y tener más brillo solar, más horas de sol. De todas maneras, esto va a hacer caer las temperaturas en general hacia el comienzo de la semana entrante, o sea, hacia el comienzo de junio, donde las máximas van a caer posiblemente de esos 17, 18 grados al rango de los 14, alrededor 14, 15 grados de temperatura máxima, repito, al comenzar la próxima semana, y también las temperaturas mínimas que van a caer de los 10 grados a prácticamente 5 o 6 grados de temperatura mínima al abrigo.
4: Entonces, de alguna manera, ¿se estaría dando ahora la transición para que se instale el invierno?
7: Bueno, básicamente sí, ya estamos comenzando, de hecho, a partir del próximo lunes, lo que sería el invierno meteorológico, climatológico, y esto coincide, con esta baja sensible de las temperaturas, y donde podemos tener ya a partir del comienzo de la próxima semana también la nueva ocurrencia de eventos de helada, por lo menos en el centro-sur del país. No se percibe, y a eso apuntaba, digamos, la ocurrencia de nuevas lluvias por lo menos relevantes en el país, por lo menos hasta comienzo de la semana entrante.
4: Mario, ¿y qué pasa con las lluvias? Hemos hablado con algunos productores del centro y hacia el norte del país, como que estaría haciendo falta el agua.
7: Bueno, si uno mira lo que sería el contenido de humedad en los suelos, por lo menos en la última actualización del balance hídrico, vemos que hay dos regiones en el país, más allá de que ha habido lluvias importantes, pero repito, persisten dos regiones en el país con, diríamos, deficiencia de agua en el suelo. Uno es justamente la zona de Cuchilla, zona alta en el norte del país, todo lo que sea el límite entre departamentos de Salto, Paysandú, Tacuarembó, Artigas, y otra zona en el extremo sur suroeste, diría, del país, en lo que sería zona del departamento Colonia, Soriano, San José, incluso parte de Canelones, donde los contenidos de humedad en los suelos, a pesar de las últimas lluvias, todavía están en el entorno alrededor de un 50% de su capacidad. Por lo tanto, todavía se mantienen dos regiones con déficit, podemos decir, de humedad en los suelos, ¿no?
4: ¿Podrías repasar las características del próximo invierno?
7: Bueno, un invierno que va a ser la transición, digamos, lo más significativo a este evento niño que se está comenzando, que ya se está gestando y se está plasmando en el Océano Pacífico. Por lo tanto, ya a partir de este próximo trimestre se va a estar instalado esta fase cálida. Esta fase cálida que va a ir, diríamos, creciendo, diríamos, intensificándose con el resto de los próximos meses y posiblemente alcance su pico, su máximo hacia el fin de año, ¿no? O sea, hacia el último trimestre del año, del 2026. De todas maneras, creemos que ya a partir de finales de este invierno, por lo menos segunda mitad de este invierno, y lo estoy pensando específicamente en el mes de agosto, ya vamos a tener impacto, digamos, de este calentamiento en el Océano Pacífico, fundamentalmente lo que son lluvias en el norte del país, ¿no? En el extremo norte del país, donde siempre es más afectado por este tipo de fenómeno climático.
4: Muy bien, climatólogo y meteorólogo Mario Videgain, gracias por estos minutos, ha sido un gusto y buena jornada.
7: Igualmente, Martín, un saludo.
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3: En esta jornada, desde el Club de los Industriales, en el LATU Montevideo, remata el consorcio Pantalla Uruguay, este jueves 28 y viernes 29, con una oferta global de 9.001 vacunos y 260 lanares. Estamos dentro del mes de mayo, que se ha denominado el mes Angus, con el segundo remate de la raza por parte del Consorcio de Escritorios Rurales. Vamos a recibir a Carlos Jasso, director de Jasso y Jasso Negocios Rurales, para saber más de este remate que marca la agenda del mercado de reposición. ¿Qué tal, Carlos? Buen día.
4: ¿Qué tal? Buenos días, Martín. Un gusto estar en tu programa.
3: Muchas gracias, igualmente. Bueno, se viene el segundo remate del mes de Pantalla Uruguay.
4: Exacto. Viste que cada cada año es hay más dinamismo con respecto a lo que son los remates de pantallas, ¿verdad? No hemos terminado una cuando ya estamos filmando y se viene la otra y se viene la otra y se viene la otra. Gracias a Dios, este sistema de comercialización ha marcado fuerte en el mercado y pienso que va a seguir en un total crecimiento. Exactamente, estamos comenzando en un rato, 8:30, con 9.000 vacunos. Vamos a comenzar con la categoría, como de costumbre, de terneros. Luego las terneras, después terneras, después toda la escalera de novillos, vaca de invernada y piezas de cría. Eso va a ser todo en el día de hoy. Hoy va a ser un día extenso, va a terminar en la tardecita. Y para mañana viernes, bueno, van a quedar toda la parte de ovinos, vaquillonas, de 1 a 2, de 2 a 3, y vientres preñados y entorados. Ese es un poco el cronograma del remate.
3: La firma con una oferta importante en este remate, ¿qué nos podrías contar?
4: Sí, estamos nuevamente con más de 3.000 vacunos, Martín. Es una oferta muy importante acá para el este del país. Y en lo que respecta acá el escritorio, estamos con una oferta muy importante de terneros, ¿no? Unos lotazos de terneros Angus en distintas categorías, algunos castrados, otros enteros, en su gran mayoría son enteros, pero muy buenos lotes de terneros y lo otro que es muy interesante es que son terneros de pesos medios. Tenemos varios lotes de terneros de 150, 160, 170 kilos, o sea, Ya las terneras más pesadas, en el caso nuestro, han ido saliendo y los productores han ido dejando las terneras más livianas para ir saliendo ahora en el mes de mayo.
3: ¿Qué expectativas tienen para este segundo remate, dado el nivel de negocios, los precios que se han dado en esta zafra de terneros y en un escenario favorable en términos generales para la ganadería?
4: Bueno, te diría que el mercado de la reposición, si bien ha venido en remate a remate, ha venido teniendo sus mejoras, creemos que estamos ya en cierta estabilidad, ¿verdad? Ya estabilizado con un ternero que es la categoría muy demandada, son las dos categorías más demandadas, lo que son terneros, terneras también, y bueno, y después lo que son ganados para corral, ¿verdad? Son las categorías más demandadas. Así que tenemos las expectativas nuestras, son muy buenas. Tú viste que todo lo que aparece en el mercado se va colocando con facilidad y sin problema y a muy buenos valores.
3: Sería bueno repasar las condiciones cuando Banco Itaú es quien lleva adelante el financiamiento, como es habitual, de los remates.
4: Sí, correcto. Recordamos que en el caso nuestro los vendedores cobran contado sin ningún descuento financiero y los compradores tienen 90 días libres y bueno, el que tenga líneas especiales con el Banco Itaú, sin duda ninguna que puede gestionar plazos más largos, ¿verdad?
3: Muy
4: esas
3: bien.
4: Son las condiciones y bueno, siempre hay que acordarse que está la ventaja de la proferta, que es muy importante para todos aquellos que ya vayan viendo qué lote le puede interesar y bueno, se ponen en comunicación con nosotros o la hacen directamente y es una herramienta más que es muy útil.
3: Muy bien, hemos conversado con Carlos Jasso, director de escritorio Jasso y Jasso Negocios Rurales, que promueven el entorno de 3.000 cabezas en este remate de Pantalla Uruguay. Ha sido un gusto y buenas ventas durante estas dos jornadas que tienen por delante.
4: Bueno, el gusto es nuestro, Martín, y muchas gracias por el contacto.
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6: Vamos a actualizar la información referente al mercado de reposición. Hablamos de Plaza Rural, que durante dos jornadas remató desde el Hotel Cottage en Carrasco, Montevideo, con una oferta que superó las 13.000 cabezas. Precisamente vamos a recibir en la comunicación a Joaquín Falcón Bidondo Garay, director de Romualdo y Compañía. Cabe precisar que la colocación superó el 90% de la oferta. ¿Qué tal, Joaquín? Buen día.
7: ¿Qué tal, Martín? Audiencia del equipo. Muy buenos días para ti. Un gusto, como siempre, estar en contacto con ustedes. Y bueno, como tú mencionabas, el nuevo remate Plaza Rural, el remate 323, segundo remate del mes de mayo. Cabe aclarar eso, que durante la zafra Plaza siempre... Bueno, ya es costumbre hacer dos remates mensuales, ya ahora a partir del mes de junio nos venimos a la normalidad con un remate por mes. Pero en este caso, bueno, el remate 323 pertenecía al segundo remate del mes. Realmente, como tú decías, una oferta de más de 13.000 vacunos, que realmente creo que se hizo en tiempo récord lo que fueron las inspecciones y todas las coordinaciones, porque, bueno, una semanita por medio tuvimos el remate anterior. Como mencionabas, buena colocación, realmente unos ganados excepcionales que se tenían por parte del consorcio, donde en la primera jornada comercializamos los terneros, las terneras y los lotes mixtos. 3.759 terneros dieron un máximo de 4.62, un mínimo 3.70 y un promedio para ellos de $4.10. $733 de promedio con respecto a, en el caso de los terneros general. O sea que acá realmente se nota, se notó todo lo que era la oferta de terneros. La gran mayoría eran terneradas pesadas para dar ese promedio. Luego pasamos a las hembras, en el caso de las terneras, 1.891 terneras comercializadas, 4.50 su máximo, 3.18 el mínimo y un promedio de $3.96, $657 de promedio al bulto para esa categoría, donde en las dos categorías, bueno, más o menos prácticamente quedó a la paridad con nuestro remate en el caso de valores. Y los mixtos, bueno, se colocó la oferta que se tenía con un promedio de $3.87, también con un gran alto de valor al bulto, $672 en ese caso de los mixtos. Eso fue la primera jornada, que comenzamos a las 11 de la mañana, le hicimos un pequeño cambio porque era mediodía. Y bueno, luego en el caso de la segunda jornada, en el día de ayer, el 27, bueno, tuvimos las ovejas que veníamos ofreciendo, que se vendieron $98, y luego ya nos metimos de lleno en el caso de la invernada y el resto de las categorías, con los novillos de 1 a 2 años, 3.53 el promedio. En el caso de los novillos de 2 a 3 años, 2.98, 2.90 para los más de 3. La vaca invernada, una de las categorías con mayor oferta, se comercializó 97.5%, con un máximo 2.89, unas vacas Angus que tenían los colegas nuevas, con un doble propósito, que sin lugar a dudas fueron con destino a la cría. Y bueno, 2.26 el mínimo, con un promedio de 2.44. Así que en el caso de la vaca fue de ello. Las vaquillonas de 1 a 2 años, 3.23, 3.07 las vaquillonas de más de 2 años. Así que bueno, en definitiva, un muy buen remate, buena dispersión, contentos tanto los vendedores, los compradores, y por supuesto todo el equipo del consorcio por haber estado con este remate. Reitero, como siempre yo digo, bueno, que resaltar lo que es el alto porcentaje de colocación, que es lo que todos anhelamos, ¿no?
6: De acuerdo con la oferta del escritorio, ¿qué colocación tuvo? Que tenían ganados destacados de distintos puntos del país.
7: Bien, Martín, un 100% de ventas para nuestras consignaciones, felizmente. Realmente estamos con lindos lotes. Y bueno, como tú decías, en todas las categorías y en distintos puntos del país. Pero bueno, conformes porque se pudo comercializar todo. Y bueno, por supuesto que quedaron conformes también los vendedores y también, en caso, los compradores.
6: ¿Cómo juega el factor climático en la oferta de ganado para los próximos meses? ¿Qué perspectivas tenés?
7: Bueno, mirá, yo lo que diría es que las estaciones se han venido dando bien marcadas, luego de lo que fue una falta de agua, indudablemente en el verano, bueno, se comenzó un otoño con buenas precipitaciones, dando, creo que, una ventana para mucha gente que pudo hacer pasto en el caso de los campos naturales, las implantaciones de los verdeos, indudablemente que también. Y bueno, ya estamos finalizando el otoño, en víspera de un invierno, pero un invierno yo creo que se va a entrar de muy buena manera, donde en muchos lugares se pudo hacer pasto en la antesala del mismo, con muchas implantaciones de verdeo. Por supuesto que la gente invirtió mucho en comida y forraje, porque el momento lo amerita, el momento de valores, un escenario excepcional en el caso de la ganadería. Así que yo diría que va a ser un invierno, hay que ver cómo se presenta, pero bueno, según lo que son los informes, no sea un invierno muy frío ni muy extenso. Por supuesto que siempre tiene que venir bien marcado lo que son los climas, pero creo que vamos a entrar a un invierno con los ganados en muy buen estado, principalmente, y bueno, con gente que invirtió, por supuesto, en caso de comida, ¿no?
6: Esta semana se notaron ajustes moderados por parte de ACG. ¿La reposición acompaña el valor del gordo o empieza a ajustarse la ecuación?
7: Bueno, la ecuación, indudablemente, creo que lo que ha sido la reposición ha tenido una suba un poquitito más prolongada con respecto a lo que ha sido el ganado gordo. Pero nada, bueno, creo que ahora se está buscando un equilibrio y se está encontrando. La industria en esta semana, bueno, por supuesto que lo que fue consignatario el lunes marcó la semana pasada. O sea, yo creo que en esta semana ya se armó una estabilidad en cuanto a valores. Por supuesto que la demanda sigue estando y es lógico que es sano que se establezca un precio estable, que es lo que todos queremos para procurar un buen comercialización y que deje margen hacia todo. Y bueno, en el caso de la reposición, creo, como lo mostró Plaza, yo creo que sí hay cierta estabilidad, porque si uno mira lo que fueron los valores con respecto a nuestro remate anterior, también con cierta estabilidad. Así que creo que se está buscando y se está tratando de encontrar un punto de equilibrio en lo que es el caso de la reposición y, por supuesto, en el caso de las haciendas gold.
6: ¿Cómo observás en general al negocio ganadero? ¿Hoy el productor está capitalizando este momento o todavía viene recomponiendo pérdidas anteriores?
7: Bueno, a nivel general, indudablemente yo creo que bueno, venimos de un año y medio muy bueno en materia de valores. Yo creo que los productores que venían bastante saneados en el nivel financiero ya se han ido pudiendo recuperar, felizmente. Y bueno, por supuesto, los que son prolijos a nivel productivo, también lógico que están captando este muy buen momento. No me cabe ninguna duda que el ganadero, por supuesto, que siempre todo lo que produce de más lo reinvierte, se está viendo en los mejores de lo que son los rodeos de cría, se está viendo muchísimo en lo que son los mejores de las instalaciones en el establecimiento. Bueno, como siempre decimos, todo lo que se da de ganancia lo se reinvierte. Así que yo creo que, bueno, un año que de a poco, por supuesto, los valores van acompañando y van alentando al poder sanear y hacer las empresas un poco más solventes en estos momentos. Indudablemente hay de todo, por supuesto que en el país hay de todo, también lo que ha sido el atraso cambiario, por supuesto que juega un rol y jugó un rol muy en contra. Pero bueno, los valores han subsanado muchas cosas de eso. Yo creo que sí, que los productores están capitalizando este momento de la mejor manera.
6: Muy bien, Joaquín Falcón Vidondo Garay, director de Romualdo y Compañía, integrante de la firma y socia fundadora de Plaza Rural. Ha sido un gusto y buena jornada. Seguimos en contacto.
7: Gracias, Martín. Un saludo para todo el equipo y la audiencia. Que tengan buena semana.
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dijo el Oscar Wilde. Tengo gustos simples, solo quiero lo mejor. Y no tiene nada que ver con el vil metal virtual ni la bendita zona de confort, que no está mal.

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0: paso más de avance en la construcción de este proyecto que viene siendo reclamado y fundamentado técnicamente desde hace varias décadas, y lo vamos a hacer cuidando también las cuestiones ambientales, con protección ambiental luego de los procedimientos de evaluación y las autorizaciones correspondientes. No solo no hay contradicción en avanzar con el llamado a licitación en la protección del ambiente, sino que es absolutamente compatible, y ya que se ha hecho referencia al artículo 47 de la Constitución, conviene recordar que lo hacemos al amparo de lo que establece la Constitución, que nos mandata la protección del ambiente y a renglón seguido establece la necesidad de priorizar el abastecimiento de agua potable, que es lo que estamos haciendo. Lo que sí debe quedar claro, y entendemos que se reclame esa garantía, es que no va a haber construcción de la obra sin autorización ambiental.
1: Era el ministro de Ambiente, Edgardo Ortuño. El intendente de Durazno, Felipe Algorta, destacó el trabajo de la Asociación Civil Sirineos.
2: El jefe comunal remarcó en especial el programa Rancho Cero, una iniciativa que busca brindar soluciones habitacionales dignas a familias en situación de vulnerabilidad.
1: Algorta valoró el trabajo solidario y la importancia de generar este tipo de acuerdos institucionales para continuar apoyando proyectos con fuerte impacto social en el departamento.
3: La verdad que Sireneos ha demostrado una ejecutividad enorme, una capacidad de respuesta rápida, y ante las necesidades que hay, nosotros hemos decidido apoyar la organización con una partida presupuestal que permite seguir contemplando varias familias que están viviendo en malas condiciones, y después eventualmente con algún predio donde ellos puedan seguir la obra, que también financian a través de donaciones privadas, ¿no?
4: ¿De cuántas viviendas estamos hablando en el departamento?
3: Ya hubo dos en el Carmen, tres acá en Sarandí, y van a haber cuatro en Durazno en principio, pero hay mucha demanda, así que bueno, veremos. Lo que no pueda atender el Sistema Nacional de Vivienda, siempre va a estar Sireneos para resolverlo rápido.
5: Ahora, estos terrenos, este convenio que se firma, es a nivel departamental, o sea, no solamente acá en Sarandí, sino en cualquier punto de...
3: Por supuesto. De Durazno todo, y yo soy intendente de todo Durazno, y las necesidades están en todos lados. Digo, porque cuando estuve en la UTE también peleé porque los planes sociales llegaran a la campaña, porque a veces por cuestiones de desconocimiento no se sabe que también hay pobreza en la campaña.
2: El intendente de Durazno, Felipe Algorta.
1: El director del Mides en Florida, Sebastián Vélez, informó que se está poniendo en condiciones un nuevo refugio en ese departamento para el plan invierno.
2: El objetivo es que esté pronto en pocos días y que entre los dos refugios de Florida se logre una capacidad para 40 personas.
1: En la actualidad hay unas 27 en situación de calle.
6: Nosotros estamos ahora poniendo en condiciones un nuevo refugio que esperemos que ya en los próximos días esté funcionando. Ya estamos ultimando detalles, ya tenemos los servicios, ya tenemos la cooperativa de trabajo, estamos tratando de comprar algunas cuestiones para ponerlo en práctica. Estamos con unas 27 personas más o menos, pero nuestro margen de cobertura va a ser mayor. Estimamos que vamos a estar cerca de los 40, de las 40 respuestas que nosotros podemos llegar a brindar en una primera instancia. Eso también va a estar también sujeto a valoración, si podemos aumentar, que eso, bueno, algunos de los indicadores apuntan a que hay más personas en situación de calle. Entonces, bueno, hoy nos encuentra dando respuesta a aquellas personas que se encuentran en situación de calle e intemperie, ya previendo poner en marcha un nuevo refugio en los próximos días. Y bueno, sobre todo informarle a la población que cuando se detecta una persona que está en situación de calle, hay que llamar al 911. De esa manera se activa el protocolo de que el Ministerio del Interior toma contacto con la persona para derivarlo a los centros que tenemos actualmente en Florida.
1: Sebastián Vélez, de Mides en Florida.
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2: Hoy nos acompaña Rodrigo Lozano, buen día.
12: Buen día, Leonardo, Javier, saludos para todos. Tenemos varios cortes programados para la jornada. Empezamos con Ejido, entre Cebollatí y Avenida Gonzalo Ramírez, hasta las 17 horas por tareas de hormigonado. También Francisco Vidal, entre Vázquez, Ledesma y 21 de septiembre, hasta la misma hora, por carga y descarga. Miguel Grau, entre Nicolás Piallo y Meritón González, hasta las 17:30 horas por tareas de hormigonado. Juana Rodríguez entre Chaná y José Enrique Rodó hasta las 19 horas por tareas de hormigonado. Martín C. Martínez entre Coronel Bransen y Ana Monterroso hasta las 23 horas por tareas de UTE. Ramón Massini entre Benito Blanco y Alejandro Chucarro hasta la medianoche por tareas de saneamiento. Entre las 8 y las 15 estará cortado Inca entre La Paz y Salvador Ferrer Serra por tareas de UTE. Y entre las 8 y las 18 horas, Ocuar entre Juan Polier y Joaquín Requena por tareas de saneamiento. Hasta el miércoles hay dos cortes. Venezuela entre Arturo Lezama y Acuña de Figueroa por temas de pintura. Y Gaboto entre Galicia y La Paz por tareas de UTE. Hasta el viernes 20 de septiembre, esquina Gastón Romón, por tarea de podas, y hasta el 12 de junio por tareas de saneamiento estará cortado Roxlo entre Colonia y 18 de julio. En materia de los tiempos de ingreso a Montevideo, según marca Waze, bueno, si venían desde Colón hacia el Palacio Legislativo por Avenida Agraciada, el tiempo es de 26 minutos. Desde el Cerro de Montevideo hacia el Palacio Legislativo, por Carlos María Ramírez y luego Agraciada, el tiempo de viaje estimado es de 28 minutos. Y por el Puente de Carrasco hacia la zona de Tres Cruces, mediante Avenida Italia, el tiempo de viaje es de 29 minutos.
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1: Bueno, ya está Martín Olaverri, buen día.
13: Muy buenos días, amigos. El gusto de saludarlos en esta jornada de lunes, el lunes primero de junio, para actualizar la información vinculada a la actividad de los agronegocios. Se va a estar llevando a cabo en la jornada de hoy la conferencia denominada Experiencias Clipex. Es una oportunidad muy interesante de escuchar a referentes del sector analizando temas vinculados a la realidad del mismo. Hoy a las 18:30 horas. ¿Y por qué lo quiero destacar a esto? Porque esto se va a transmitir en directo a través de los distintos sistemas de televisión, va por internet también. Van a participar allí tres referentes del negocio: Rafael Ferber, presidente de la Asociación Rural, el economista Alfonso Capurro, de CPA Ferrer, hablando del contexto internacional, de la situación económica de Uruguay, de la rendición de cuentas, del diálogo social, de lo que puede generar también una reforma, ajustes a la reforma social de nuestro país, que no escapa nada de esto también a lo que pueda llegar a ser la actividad del sector agropecuario. Y va a estar también Fausto Briganti, que es trader de carne, que va a aportar la visión internacional. Esto es hoy, a partir de las 18:30, Experiencias Clipex se va a televisar, como decíamos, para todo el país, y también se puede seguir vía internet, y es organizado por la empresa Clipex, que tiene base aquí en Montevideo. Hoy lunes también, reunión de precios de la Asociación de Consignatarios de Ganado. Bueno, vamos a tener también la tradicional actualización del mercado de haciendas, luego de una semana donde el precio cerró firme, pero ya con una tendencia de estabilidad, el novillo en el entorno de $5.70. Y vamos a estar también en esta semana con las jornadas de buyatría en Paysandú, que es la actividad que convoca a la profesión veterinaria de nuestro país y de la región. Van a estar realizándose a partir de este jueves las tradicionales jornadas de buyatría allí en Paysandú, así que también vamos a tener mucha información sobre este evento aquí en Radio Monte Carlo. Volvemos al control central de emisión. Al mediodía nos reencontraremos con más información agropecuaria.
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2: 7:46, la Intendencia de Maldonado otorgó a casi 300 familias un techo propio en el departamento.
14: En una primera etapa, 41 familias recibieron la llave de su nuevo hogar tras un proceso iniciado en el 2017. Cuando seis cooperativas del programa de vivienda sindical accedieron a tierra subsidiada en la urbanización al norte.
2: Alejandro Lucich, director general del Departamento de Vivienda de la Intendencia de Maldonado, recordó que las cooperativas tenían dificultades para conseguir terrenos al precio que el Ministerio de Vivienda les permitía para otorgarles el préstamo.
14: Destacó que la tierra se vendió con todos los servicios y ya se finalizaron las construcciones. Para tres cooperativas, estando en obra las casas que restan.
15: Después de un largo camino que llevaron adelante los cooperativistas, pudieron llegarse a esta instancia del sorteo de las viviendas. A fin de mes ya van a estar viviendo allí. Es un proceso largo, se inició ya en el año 2017, cuando la Intendencia decidió venderle a seis cooperativas del programa de vivienda sindical tierra en la zona de urbanización al norte a un precio subsidiado, ya que se les dificultaba muchísimo conseguir tierra al precio que el Ministerio de Vivienda les admite como parte del préstamo para construir la cooperativa. Es tierra que se vende con todos los servicios: saneamiento, agua potable, luz eléctrica, vialidad. Bueno, y de esa forma contribuimos a que casi 300 familias, porque son 6 cooperativas en total, accedan al techo propio. Ya esta es la tercera que está terminada y hay 3 más en obra. Así que muy satisfecho, muy contenta la gente en el acto de entrega del sorteo. Y bueno, el intendente ha dispuesto que para este periodo de gobierno ya se haga un nuevo llamado a las federaciones de cooperativas para otorgar otra tanda de terrenos para que más cooperativas puedan acceder a la tierra. Una vez que tengamos aprobada la adecuación presupuestal que se está preparando en ese momento, está previsto una entrega de tierra urbanizada para las federaciones de cooperativas.
16: En este caso se trató de más de 40 familias que recibieron las llaves, ¿no?
15: Sí, de un total de casi 300. Yo repito, son 6 grupos, 6 cooperativas distintas que están en la misma zona y en urbanización al norte, que es donde la Intendencia lleva adelante el programa de terrenos con servicios, que ya tenemos más de 1000 terrenos sorteados en esa zona.
2: Estábamos escuchando a Alejandro Lucich, el director de Vivienda de Maldonado.
14: El director del Ministerio de Desarrollo Social de Colonia, Maxi Olaverri, dijo que el Estado llega tarde a brindar asistencia a las personas en situación de calle.
2: De todas maneras, destacó el trabajo que se está realizando durante la alerta roja en ese departamento.
14: Para Olaverri, desde el Estado se falla en salud mental, en lo habitacional y en la alimentación.
0: Pero esta respuesta, que es exitosa para nosotros como protección social y en los dispositivos de calle, es el último orejón del tarro, es el último eslabón de las políticas sociales. ¿Cuáles son las políticas que fallan? Bueno, falla salud mental, falla lo habitacional, falla la alimentación, falla la violencia que tenemos en los hogares, porque también estamos atajando varios oficios, estamos dando respuesta a varios oficios por violencia de género y doméstica también. Entonces, al estar en calle van a nuestros lugares. Entonces, estamos dando respuesta y tenemos, y está bueno eso, y lo celebramos, y no tenemos decenas de personas en nuestras calles de colonia, pero a la misma vez es en la política pública residual, ¿tá? Y estamos, digamos, resolviendo otras problemáticas que deberíamos atajar antes. Entonces, si hay algo en el que estoy seguro, es que estamos llegando tarde como Estado. Ni siquiera digo como gobierno, ni siquiera digo como algo transitorio, sino como Estado en su generalidad.
2: Maxi Olaverri, el director del MIDES en Colonia.
14: Las autoridades de Maldonado evaluaron de manera muy positiva el desarrollo de la alerta roja, el plan invierno, la puesta en funcionamiento del centro de evacuación para personas en situación de calle en ruta 39.
2: La directora departamental del MIDES, Paula Caballero, señaló que la evaluación realizada fue muy positiva y destacó el fortalecimiento de la respuesta interinstitucional en comparación con el año anterior.
14: Nos encontró mucho más fortalecidos en la respuesta, afirmó.
17: La evaluación fue muy positiva en relación al año anterior, que entendimos interinstitucionalmente que nos encontró mucho más fortalecidos en la respuesta, con no solo ahora los dos centros que tiene el Ministerio de Desarrollo Social, los 365 días del año en Maldonado y San Carlos, sino pudiendo ampliar la capacidad con el centro de evacuación en un lugar donde fue brindado por la Intendencia, donde estamos viendo también y evaluando cómo transita ese lugar. Para nosotros la ubicación es muy buena en relación a que está en el medio de los dos municipios, donde está en un polo productivo, donde no hay muchos vecinos y vecinas. Sabemos que hay barrios aledaños y cercanos, que también desde el día de ayer y hoy de mañana nos llegó alguna información no formal todavía al Ministerio de Desarrollo Social ni a la propia Intendencia en relación a algunos vecinos y vecinas que querían saber un poco más sobre este centro de evacuación. Nosotros obviamente como Ministerio, en conjunto también con la Intendencia, Ministerio del Interior, MSP y demás, dijimos que bueno, que si se solicita algún espacio también de intercambio, siempre estamos abiertos al diálogo, la escucha, siempre que se haga también a través de canales formales. En ese sentido, nosotros venimos trabajando muy bien en un centro de evacuación que ha tenido un promedio de 240, 250 personas diferentes que han transitado desde el 7 de mayo, que comenzó la alerta roja. Recuerden que con el inicio de la alerta roja se adelantó el plan invierno. Eso hizo que rápidamente tuviéramos que buscar una respuesta, rápidamente la encontramos, y eso habla también del trabajo fuerte que tenemos interinstitucional en el departamento, y sin duda estamos pudiendo dar respuesta a la realidad que tiene el departamento, un crecimiento exponencial de personas en calle, que no es un elemento aislado, ni departamental, ni nacional, porque también ha habido un crecimiento muy grande en los últimos años, ni mundial. Que cuando decimos situación de calle, estamos atendiendo consumo problemático, salud mental. Ahí la importancia también de las estructuras de salud, que también las tenemos en el propio centro de evacuación, con equipos médicos que están atendiendo diariamente a las personas, pudiendo anticiparnos también algunas situaciones, algunas enfermedades, y también trabajando en un proceso más a largo plazo de trayectorias, que es lo que siempre nosotros como ministerio queremos trabajar, ¿no?
2: Paula Caballero, directora departamental en Maldonado del MIDES.
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4: Breve repaso por el mundo a esta hora. El gobierno de Kuwait acusó hoy a Irán de un nuevo ataque contra el país. Subrayó su derecho a adoptar todas las medidas necesarias para defender el territorio después de que la Guardia Revolucionaria reivindicara un ataque contra una base de Estados Unidos en la zona en respuesta a nuevos bombardeos norteamericanos contra el país. El Ministerio de Exteriores kuwaití mostró en un comunicado su firme condena a los repetidos y atroces ataques iraníes, dice, que supone una peligrosa escalada y un asalto directo contra la seguridad y la estabilidad del Estado de Kuwait, así como una flagrante violación al derecho internacional. Así recalcó que estos ataques suponen una grave amenaza a la seguridad de los civiles y a la infraestructura vital en el país, al tiempo que reseñó que la continuación y repetición de los ataques socavan los esfuerzos para reducir las tensiones y amenaza la seguridad y la estabilidad en la región. El Estado de Kuwait rechaza categóricamente esta práctica agresiva, dice, antes de afirmar que Teherán es totalmente responsable de los ataques atroces, en línea con el derecho internacional y el Consejo de Seguridad de la ONU.
5: El Japón realizó una nueva ronda de descarga de agua tratada al mar de la central nuclear de Fukushima. La empresa que gestiona la accidentada central nuclear de Fukushima, Tokyo Electric Power Company, puso en marcha hoy una nueva ronda de descarga al mar de agua tratada, la segunda en lo que va del año, y que supondrá la liberación de otras 7.800 toneladas. La planta liberará esta agua tratada a través de un túnel subterráneo a un kilómetro de la costa de la prefectura de Fukushima, situada en el noreste del país, y que sufrió un grave accidente nuclear en 2011, en un plazo de 19 días, según informaciones recogidas por la agencia de noticias Gigi Press. El proceso de liberación de estas sustancias, que se encuentran diluidas, comenzó en agosto de 2023 y se trata de la vigésima ronda.
4: El candidato ultraderechista Abelardo de la Espriella disputará la presidencia de Colombia en la alternativa de Pacto Histórico Izquierdista Iván Cepeda en una segunda vuelta que tendrá lugar el próximo 21 de junio tras haberse posicionado ambos como las dos opciones más votadas en la primera ronda celebrada ayer. De la Espriella lo hará tras haber cosechado el 43,74% de los votos frente a Cepeda, que se hizo con el 40,90%.
5: El defensor del pueblo y la Conferencia Episcopal de Bolivia reclamó este lunes diálogo al gobierno y los movimientos sociales ante la crisis social en el país, donde las fuertes protestas de las últimas semanas derivaron en bloqueos de carreteras que dificultaron el abastecimiento de alimentos, combustible y suministros médicos hacia La Paz y la vecina ciudad de El Alto. Reafirmamos de manera clara que el diálogo sincero, empático y constructivo constituye la única vía legítima y eficaz para la resolución de los problemas que nos aquejan. El verdadero entendimiento democrático nace de escuchar las necesidades mutuas, permitiendo alcanzar acuerdos sostenibles que preserven el tejido social y garanticen la convivencia pacífica de todos, señalaron en un mensaje dirigido a las autoridades políticas, sectores movilizados, líderes sociales y a toda la población boliviana.
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19: Muy buenos días, amigos, bienvenidos a El Despertador, el noticiero de la 91.9 Amanecer FM. En la mañana este lunes, primero de junio, vamos a ir como siempre hasta las 9 para llevarles todas las noticias de Colonia, de Uruguay y del mundo. Ya le damos los buenos días a Ana Claudia Zavala. ¿Qué tal, Ana Claudia?
20: Buenos días, Juan. Buenos días a todos. Listos para arrancar ya en otro mes nuestra recorrida por las principales noticias.
18: Titulares.
19: Ministerio de Ganadería, Agricultura y Pesca inició en China el proceso para una nueva habilitación del frigorífico Rosario.
20: Acuerdo, UTU y la Intendencia permitirán usar vehículos en desuso para la formación técnica en ERCNA.
19: La Intendencia de Colonia adquirió nuevas motoniveladoras.
20: El Intendente encabezando una misión oficial a Europa con representantes de la Junta Departamental.
19: Quedó filmado, absurdo accidente dejó lesionados y también causó perplejidad.
20: Bueno, Orsi dijo que no se equivocó. Cuando hay descuentos, yo me tiro de cabeza. Esas fueron las declaraciones de Orsi sobre la pregunta acerca del descuento recibido por su camioneta.
19: Gobierno ratifica avance de Casupá y descarta frenar la licitación.
20: Aumento de precios de combustibles en este mes. Y vamos a estar hablando acerca de lo que ha subido la nafta, el gasoil y qué pasó con el supergas.
19: Israel intensifica sus operaciones en el sur del Líbano y reanudará los ataques en Beirut contra objetivos de Hezbollah.
20: Un cohete del multimillonario Jeff Bezos explotó al intentar despegar en Estados Unidos.
19: El sistema de votación de alta tecnología de Brasil está perdiendo la confianza de los votantes.
20: Colombia, Balotage, Abelardo de la Espiriella e Iván Cepeda se disputan la presidencia tras una ajustada primera vuelta.
19: Plaza Colonia cayó frente a Uruguay Montevideo el sábado por 2-0. Aún así sigue siendo líder junto a Oriental de La Paz. En lo que tiene que ver con la Copa de Ofi, Juventud le ganó a San Carlos ayer por 2-1.
18: Los datos del tiempo.
20: Bueno, 8 de la mañana, 7 minutos, a esta hora 11 grados 6 décimas la temperatura, vientos calmos, cielo nuboso, la visibilidad reducida a 9 kilómetros, 91% la humedad máxima para esta jornada, que se ubicarán 18 grados. 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
5: Nos metemos ahora en noticias que tienen que ver con nuestro departamento. El Ministerio de Ganadería, Agricultura y Pesca inició en China el proceso para una nueva habilitación de frigorífico Rosario. El frigorífico Rosario quedó incluido entre las plantas uruguayas por las que el Ministerio de Ganadería, Agricultura y Pesca inició gestiones entre autoridades chinas para avanzar en una nueva habilitación sanitaria en el marco de una misión oficial encabezada por el subsecretario Matías Carámbula. Según informó el Ministerio, la delegación uruguaya planteó ante la Administración General de Aduanas de China la situación de los frigoríficos San Jacinto, Rosario y Florida. En el caso de Rosario y Florida, el Ministerio señaló que se inició el proceso de nueva habilitación debido a que ambas plantas se encontraban sin actividad y bajo régimen de autocierre. Las autoridades chinas manifestaron disposición a brindar una respuesta en el corto plazo. La gestión implica que el frigorífico Rosario volvió a formar parte de la agenda sanitaria y comercial bilateral entre Uruguay y China, un paso necesario para una eventual recuperación de su operativa hacia ese mercado. No obstante, hasta el momento no se informó una resolución definitiva de habilitación ni una fecha para su posible concreción. La misión oficial se desarrolló entre el 18 y el 24 de mayo en Shanghái, Pekín y Changchun. Además del subsecretario Carámbula, participaron el presidente del Instituto Nacional de Carnes, Gastón Escayola, y técnicos del ministerio vinculados a industria animal, laboratorios veterinarios y control de residuos biológicos. Uno de los ejes de las reuniones fue informar a China sobre las medidas adoptadas por Uruguay ante los hallazgos de residuos medicamentosos en carne y productos cárnicos. La delegación presentó un informe sobre controles sanitarios, trazabilidad e inocuidad alimentaria, así como sobre trabajo vinculado al control de garrapata bovina. Para el frigorífico Rosario, estas instancias son relevantes porque la habilitación sanitaria china es una condición central para acceder a uno de los principales mercados de destino de la carne uruguaya. La inclusión de la planta en las conversaciones con la GAC coloca su situación dentro de una negociación oficial más amplia que también abarca nuevas oportunidades comerciales para productos y subproductos cárnicos. En paralelo, Uruguay participó en Cial China 2026, considerada una de las principales ferias de alimentos y bebidas de Asia. INAC promocionó allí justamente las carnes uruguayas y, según informó el organismo, también mantuvo reuniones con la China Meat Association para fortalecer el posicionamiento de la carne nacional en ese mercado. La agenda incluyó además avances en protocolos para la exportación de productos procesados, tripa salada y estómago bovino, así como intercambios técnicos sobre controles de residuos en carne. En Changchun, el Ministerio de Ganadería, Agricultura y Pesca firmó un memorando de entendimiento con la Universidad de Jilin para promover cooperación técnica y académica, con énfasis en el desarrollo de kits de análisis de residuos antes del embarque hacia China.
6: Este lunes, una delegación de la Junta Departamental estará acompañando al intendente de Colonia, Guillermo Rodríguez, y al director de Cooperación Internacional, Alfredo Martínez, en una misión oficial que incluirá actividades en el País Vasco, Madrid y Portugal. El viaje tendrá como eje la búsqueda de apoyos institucionales, el fortalecimiento de vínculos históricos y culturales y la generación de oportunidades de cooperación para nuestro departamento. La delegación estará integrada además por la secretaria de la Junta Departamental, Claudia Maciel, los ediles coordinadores de bancadas, Mónica Rivero, del Frente Amplio, y Eduardo Helbling, del Partido Nacional. También había sido invitada la edil colorada Malvina Zaret, quien finalmente desistió de participar. Habló con la prensa acerca de los principales objetivos de la agenda en el País Vasco. Estas fueron las declaraciones del intendente de Colonia, Guillermo Rodríguez.
7: En el frontón ahora va a estar puesto a 54 metros, que 54 metros da porque acá se va a poder jugar voleibol, básquetbol, fútbol sala, 13, 14 disciplinas aparte. Pero específicamente en el caso de la pelota vasca, en muchos lados el rebote es corredizo, porque, por ejemplo, la paleta se juega con frontones de 30 metros. Entonces, el rebote corredizo no está dentro del presupuesto inicial de la obra. Nosotros hemos hecho contacto en País Vasco y, bueno, por el lado de la Federación y el propio País Vasco nos tiene muy en consideración. Por supuesto, vamos a ir a invitar a las autoridades, esperamos hasta ser recibido por el presidente. Y bueno, vamos a buscar un poco de plata para hacer el frontón, el rebote corredizo, que ya queda. Lo que sí está dentro de la primera licitación es como un riel, ¿no? Que donde corre, porque corre eléctricamente. Están faltando unos pesos y vamos a ver si conseguimos un poco de plata.
8: ¿Y da el tiempo para hacerlo?
7: No es necesario que esté ahora. Pero para el año que viene, la misma federación nos dijo que si teníamos esto pronto, podía traer el Mundial Sub-23 de frontón de 30 metros y el Mundial Sub-17, no me acuerdo qué otro, de otra disciplina, y para eso sí tendríamos que tener el rebote de 30 metros. Nos van a estar recibiendo en Guimarães y en Lisboa la gente de la de Portugal, que ya estuvieron conmigo hace tres domingos atrás, y bueno, y nos invitaron para eso, sobre todo por el hermanamiento que tenemos con Guimarães, ¿no? El tema de cooperación internacional, hoy por hoy hay proyectos, cantidad, que uno lo que tiene que hacer es estar enterado, y bueno, vamos por ese lado, y lo mismo un día que nos vamos a quedar a la vuelta en Madrid, que nos va a recibir una cámara empresarial.
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5: Quedó filmado, absurdo accidente dejó lesionados y también causó perplejidad. Sucedió en la ciudad de Tacuarembó, el conductor arrojó resultado positivo en espirometría. Un accidente ocurrido durante la mañana del sábado en la ciudad de Tacuarembó generó numerosas interacciones en las redes, alentadas sin dudas por las singulares características del hecho. El episodio ocurrió en la esquina de Boulevard Rodríguez Correa y Varela y la cámara de un comercio local lo grabó. Tal como se aprecia en las imágenes, una camioneta se encontraba estacionada junto al cordón cuando de forma intempestiva aparece un segundo vehículo desde atrás y la embiste. El impacto sacude al vehículo que estaba detenido pero no lo desplaza. Luego el auto deriva sin control hacia el centro de la calzada y se desplaza varios metros antes de quedar inmóvil. De acuerdo con lo reportado por la emisora local 95.5 FM, varias personas resultaron lesionadas en el episodio. Asimismo, el conductor del vehículo arrojó resultado positivo en espirometría. El siniestro generó cientos de comentarios en redes sociales, con el debate que suelen generar estos sucesos acerca de las eventuales responsabilidades de los implicados. En esta ocasión, si bien todos coincidieron en que el conductor del automóvil procedió de forma inexplicable en un día despejado y con perfecta visibilidad, otros señalaron sin mayor fundamento que la camioneta estaría mal estacionada. El caso es investigado por las autoridades.
6: El presidente Orsi fue consultado el pasado sábado en Salto sobre la compra de la camioneta con $25,000 de descuento pocos días antes de asumir el gobierno. Cuesta $79,000 en el mercado y la pagó a $54,000. En rueda de prensa se le preguntó a Orsi si había equivocado y respondió: me equivoco todos los días desde que me levanto, pero específicamente al ser consultado si se equivocó con la compra de la camioneta, dijo que no. Lo dictaminarán los organismos de contralor normalmente. Por lo general, cuando hay descuentos, yo me tiro de cabeza, agregó el mandatario. Consultado si él o su familia han recibido otros descuentos y beneficios, respondió: a veces descuentos en el supermercado de la esquina, por favor, por favor. La oposición lo cuestiona por aceptar este descuento y tras varias denuncias anónimas, la Junta de Transparencia y Ética Pública, la JUTEP, analiza si el presidente se apartó de la norma ética que rige la función pública. En la misma rueda de prensa, minutos antes, Orsi había hecho referencia a las denuncias que llegaron a la JUTEP para que investiguen si Orsi actuó bien o mal en la compra de su camioneta. Este país tiene buenos organismos de contralor y en las manos de ellos estamos. Desde la Corte Electoral, para quienes hicimos campaña electoral, el Tribunal de Cuentas y la JUTEP. Igual, no hay que agotar nunca cuando lo que está en juego es la verdad. La JUTEP está para eso. Por lo general llegan denuncias anónimas. No hay problema, dijo el presidente. La mejor forma de plantarse cuando uno tiene estas dificultades, el Tribunal de Cuentas y la JUTEP. Igual, no hay que agotar nunca cuando lo que está en juego es la verdad. La JUTEP está para eso. Por lo general llegan denuncias anónimas. No hay problema, dijo.

0: Los ataques en Beirut contra objetivos de Hezbollah. Tropas de la Fuerza de Defensa ocuparon el castillo de Beaufort, mientras Benjamín Netanyahu anunció que habrá bombardeos en el sur de la capital libanesa, lo que desató masivos desplazamientos en la zona. El sur del Líbano ha registrado una escalada militar tras la orden de Israel de avanzar sobre ese territorio y atacar posiciones del grupo terrorista Hezbollah en los suburbios del sur de Beirut, mientras Irán condiciona cualquier entendimiento diplomático con Estados Unidos al cese total de las hostilidades en la región. El repunte del conflicto ha dejado miles de muertos y ha forzado el desplazamiento de la población civil en un contexto donde el alto el fuego declarado en abril se ha visto vulnerado de manera recurrente. En las últimas jornadas, los combates entre Israel y Hezbollah se han intensificado. El ejército israelí tomó el castillo de Beaufort y otras posiciones estratégicas, mientras Hezbollah ha respondido con drones y cohetes. Los ataques han dejado más de 3.400 personas muertas en el Líbano y han desplazado a más de 1 millón de libaneses desde marzo, según datos oficiales. Además, continúan los bombardeos y las evacuaciones, incrementando el sufrimiento de los civiles y la inestabilidad en la región. Israel ha justificado sus acciones como una respuesta a los ataques de Hezbollah. Estos enfrentamientos han afectado tanto al sur del Líbano como al norte de Israel, donde las autoridades informan de al menos 26 soldados y 3 civiles muertos. Las operaciones militares incluyen el uso de drones equipados con fibra óptica por parte de Hezbollah, lo que ha complicado la defensa israelí. El gobierno israelí ordenó atacar posiciones de Hezbollah en los suburbios del sur de Beirut, tras denunciar repetidas violaciones del alto fuego y ataques contra ciudades israelíes, incluidas áreas justamente cercanas a Haifa. Estas operaciones marcó el avance más profundo del ejército israelí en Líbano en 26 años. La decisión provocó el éxodo masivo de residentes de los suburbios del sur de Beirut, causando congestión en las salidas principales. El desplazamiento ocurrió tras una de las jornadas con mayor lanzamiento de cohetes de Hezbollah hacia territorio israelí desde el inicio del alto el fuego en abril, lo que motivó el cierre de escuelas y la restricción de actividades públicas a ambos lados de la frontera. Bombardeos aéreos israelíes en el sur del Líbano dejaron al menos 6 muertos durante la noche, incluidos un ciudadano sirio y habitante de una localidad cercana a Nabatille. Al mismo tiempo, el ejército de Israel declaró que interceptó 2 proyectiles lanzados desde Líbano hacia el norte de Israel, además de un objetivo aéreo sospechoso, sin que se produjeran bajas entre sus tropas. Desde la entrada en vigor del alto el fuego, la capital libanesa Beirut había quedado en gran parte al margen de ataques, salvo 2 incursiones selectivas en mayo. El reciente bombardeo en los suburbios del sur señala un aumento significativo de la confrontación. Irán insiste en que cualquier avance diplomático con Estados Unidos depende del cese absoluto de los ataques en el Líbano. Mientras tanto, Hezbollah rechaza conversar directamente con Israel y mantiene su postura con el respaldo político y militar iraní, aunque mermado. Altos funcionarios estadounidenses han propuesto una fórmula para la desescalada. Hezbollah dejaría de atacar a Israel si Israel detuviera sus incursiones militares sobre Beirut. Esto responde a los intentos de Washington de extender el alto el fuego y facilitar negociaciones con Irán como actor clave en la dinámica regional. El presidente libanés, Josef Aoun, calificó la situación como una feroz y condenable agresión israelí y subrayó el trabajo de su gobierno para aliviar el sufrimiento, especialmente en el sur. Por su parte, el presidente del Parlamento libanés, Navid Berri, aliado de Hezbollah, declaró que el grupo está dispuesto a comprometerse plenamente con el alto el fuego siempre y cuando la ofensiva israelí se detenga de forma simultánea. Mientras los actores internacionales debaten sus condiciones y responsabilidades, la población civil sigue enfrentando una violencia sin solución inmediata, sin respuestas claras sobre cuándo terminarán los ataques ni quién podría imponer un alto el fuego efectivo.
1: El cohete New Glenn de Blue Origin explotó el jueves en la plataforma de lanzamiento en Cabo Cañaveral durante una prueba, un revés a las ambiciones espaciales del multimillonario Jeff Bezos. Un video del incidente muestra humo saliendo de la parte inferior del cohete, que mide 98 metros de altura, antes de quedar envuelto por completo en una enorme bola de fuego. La empresa espacial de Bezos, Blue Origin, dijo en X que había sufrido una anomalía durante la prueba en Florida y que todo el personal ha sido localizado. Experimentamos una anomalía durante la prueba de encendido de hoy, dijo la empresa en un breve comunicado, agregando que todo el personal ha sido localizado. La explosión es el último revés para el también fundador de Amazon, inmerso en una frenética carrera con Elon Musk y su firma SpaceX por la exploración espacial. El cohete New Glenn es la base de las ambiciones espaciales de Blue Origin, en contraposición con el cohete Starship, el más grande de la historia, que desarrolla SpaceX. Es demasiado pronto para conocer la causa, pero ya estamos trabajando para descubrirla, dijo Bezos en X poco después de la explosión. Un día muy duro, pero reconstruiremos todo lo que haya que reconstruir y volveremos a volar. Vale la pena, agregó. Elon Musk expresó sus condolencias y calificó el accidente de muy desafortunado.

0: Afortunado. El mes pasado, el cohete New Glenn de Blue Origin fracasó en una misión para colocar un satélite de comunicaciones en la órbita correcta, lo que dio lugar a una investigación. Aunque la empresa reutilizó y recuperó con éxito un propulsor del cohete New Glenn, la misión no tripulada no logró colocar en órbita el satélite de la empresa AST Space Mobile. El congresista de Florida, Mike Haridopoulos, cuyo distrito incluye Cabo Cañaveral, afirmó en un comunicado en X que ha estado en contacto con el administrador de la NASA, Jared Isaacman. Estoy muy agradecido de que no se hayan reportado heridos y agradecido por los servicios de emergencia, ingenieros, equipos de lanzamiento que actuaron con rapidez. La NASA y Blue Origin habían estado colaborando en el desarrollo de un módulo de alunizaje para las misiones lunares Artemis. El vuelo espacial no perdona y desarrollar una nueva capacidad de lanzamiento de carga pesada es extraordinariamente difícil, según dijo el administrador de la NASA, Isaacman. 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
8: Y nos metemos ahora en información deportiva. Arrancamos hablando en esta oportunidad de lo que tiene que ver con la Copa de Offi, ya que Fueron derrotas en la Divisional B para los equipos de Colonia. Estamos hablando del Grupo C. Justamente Wanderers cayó en su visita a Carmelo frente al conjunto de Uruguayo por un tanto contra cero. Y ayer Fraternidad en Rodó le ganó al General 2-0. En la Divisional A, por su parte, por el Grupo C, Juventud se impuso por 2-1 frente a San Carlos con los goles de Juan Torres y Sebastián Noy, anotando Rodrigo Pérez para el equipo negro del Real. Por su parte, en lo que tiene que ver con la Divisional A, se completó la fecha número 6 del torneo de apertura. Peñarol y Maracaná empataron 0-0 en primera y también igualaron sin goles en sub-20, al tiempo que Deportivo San Pedro le ganó Barrio Sur 3-1. Mayores, en sub-20 ganó el conjunto sureño por 3-0. Nos vamos a la Divisional B de la Liga de Fútbol de Colonia, porque el sábado Artesano le ganó de visitante a Sarandí 2-0 mayores. En reserva ganó el conjunto tricolor 4-1. Y la fecha se completó ayer, domingo precisamente, donde Huracán y Progreso empataron 1-1 en primera. En reserva ganó Progreso 3-1 en Riachuelo. Semillero y El Parque igualaron 2-2 en mayores. En reserva se impuso Semillero 2-1 en el Doctor Alberto Berger. Y Central goleó 5-0 a Nacional en primera división y le ganó 2-1 en reserva. Nos vamos ahora a lo que tiene que ver con el fútbol uruguayo para repasar en esta instancia lo que tiene que ver con la segunda división, que completó ayer su fecha número 4 de la fase regular, que arrancó el sábado con la victoria de Uruguay-Montevideo 2-0 frente a Plaza Colonia en transmisión de Amanecer en el Parque ANCAP bajo una densa niebla. El conjunto celeste se puso en ganancia en el complemento con gol del ex Plaza Matías Goyeni y en la hora Cristian Lima puso el segundo. Cerrito se impuso de visitante a Paysandú en el Estadio Artigas por 1-0. Miramar Misiones le ganó en el Palermo 3-1 a Colón. Ya el domingo Huracán y La Luz igualaron 1-1 en el Paladino. Fénix y Rentistas empataron 1-1 en el Parque Capurro. Y Atenas le ganó de visitante 2-0 a River en el Saroldi. Anoche, Oriental se impuso a Tacuarembó 2-0 en el Parque Palermo. Con estos resultados, Plaza y Oriental son los líderes con 18. 17 suma Cerrito, 16 Fénix. 15 para Huracán, 14 Rentistas, hasta ahí la zona de los playoffs. 13 Uruguay, Montevideo, La Luz y Atenas. 11 River Plate, 10 para Colón, Tacuarembó y Miramar Misiones. Con 5 cierra Paysandú. En el descenso, justamente les contamos que el más comprometido es Paysandú, 0.5, 0.92 tiene Uruguay Montevideo, 1 de promedio Miramar Misiones, 1.02 Cerrito. El próximo viernes Plaza estará recibiendo a Huracán de Paso de Arena por la quinta fecha. Nos vamos al fútbol de primera división ahora para repasar lo que dejó la Serie A. Victoria de Cerro Largo 2-0 frente a Cerro. Racing y Defensor Sporting igualaron sin goles. Hoy van a completar Boston River, Liverpool a las 3 de la tarde en el Campeones Olímpicos y Peñarol Central Español a las 20 horas en el Campeón del Siglo. Por la Serie B, por su parte, Progreso le ganó 2-1 a Danubio, visitante. Torque también se impuso de visita 2-1 a Albion. Wanderers también ganó en calidad de visitante 5-2 frente a Juventud de las Piedras y Deportivo Maldonado dio la nota de ganarle 3-0 a Nacional. Con estos resultados, la Serie A es liderada por Cerro Largo y Peñarol con 6 partidos, un partido menos para el Carbonero, 5 para Racing, 3 Boston River y Central, al igual que Cerro, 1 Liverpool, 1 Defensor Sporting. En la Serie B, lidera ahora Deportivo Maldonado con 7, Torque y Nacional tienen 6, 5 Wanderers, 3 Juventud y Progreso, 1 Albion, sin puntos Danubio. En el descenso, por su parte, el más complicado es Progreso, 0.94, Wanderers tiene 1.01, Cerro 1.07, Danubio 1.13. En la anual, lidera el equipo de Deportivo Maldonado junto con Racing, ambos tienen 36, 33 Peñarol, 29 Albion, 29 Montevideo City Torque, 28 Nacional, 27 Central Español, 25 Wanderers, 23 Cerro Largo, 22 para Defensor Sporting, 21 Liverpool, 20 Boston River, 18 Juventud y Danubio, 13 Progreso y Cerro. Hablamos ahora del fútbol de amputados porque el equipo de Plaza Colonia se impuso precisamente en torneo amistoso que se desarrolló en Corrientes, en Argentina, este fin de semana. El equipo capitaneado por Cristian Butín es la base de la selección uruguaya y jugó partidos sábado y domingo para quedarse justamente con el torneo finalmente. En lo que tiene que ver con el futsal, o Cristian cayó anoche frente a Racing en Montevideo por 3-1. Y en el destaque a nivel internacional, el Paris Saint-Germain se impuso por penales en Budapest al Arsenal después de haber empatado 1-1 para quedarse con la Champions League.
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9: Bueno, compartimos lo que fue el sorteo, el resultado del sorteo de la quiniela nocturna, sábado 30 de mayo, a la cabeza el 417-417. Segundo al décimo, 190, 536, 148, 621, 759, 358, 544, 486 y 685. Décimo primero, el vigésimo, 508, 707, 678, 854, 118, 512, 230, 206, 444 y 621. Reiteramos, a la cabeza, 417-417. Pasamos ahora a los números que resultaron para la tómbola: 6, 7, 8, 12, 17, 18, 21, 30, 36, 44, 47, 48, 54, 58, 59, 78, 85, 86, 88 y 90. Bueno, ayer se realizó el sorteo del 5 de oro. Los números favorecidos: 7, 30, 36, 42, 48, bolilla extra el 29, quedando vacante el pozo de oro y dos aciertos en el pozo de plata. El resultado del 5 de oro revancha: 10, 29, 30, 38 y 42, y tuvo un solo acierto. Bueno, el pozo de oro quedó para el próximo sorteo del 3 de junio en 42.700.000 pesos uruguayos y el revancha, 5.300.000 pesos uruguayos.
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8: Y tal como lo decíamos, la Intendencia de Colonia adquirió maquinaria vial justamente para reforzar los trabajos en el departamento. Vamos a escuchar al respecto la palabra del director de obras de la Intendencia, el ingeniero Gonzalo Santos.
10: Una compra realizada por licitación abreviada. Es la primera partida de cuatro maquinarias que va a haber en su totalidad. Y la idea sí es destinarlo a cuadrillas de caminería rural. Tienen una potencia de 170 caballos. Una potencia que nosotros consideramos adecuada para los rendimientos que estamos necesitando hoy en día. Y la marca también es bastante reconocida. Creemos que va a ayudar mucho y bueno, hace a un ítem más en una política de recambio que viene llevando la Intendencia de hace varios años, en las cuales en este caso le toca motoniveladoras, pero bueno, se han ido recambiando en sucesivos años también aplanadoras, bulldozers, camiones, etcétera.
11: ¿Qué tipo de maquinaria, qué característica tiene?
10: Bueno, lo comentaba, tiene una potencia de 170 caballos, después las dimensiones estándar de en cuanto ancho de hoja, etcétera, tren descarificador. Y bueno, tiene la última tecnología en cuanto a telecomandos, y bueno, eso también hace al avance que van teniendo este tipo de maquinaria año a año y también llevando en conjunto capacitación al operario, que quienes van a estar encargados de llevarlo a cabo, ¿no?
11: ¿Las próximas dos máquinas van a ser de la misma característica?
10: Sí, sí, sí. Por eso comentaba que es una partida de dos sobre cuatro máquinas en total que van a ser entregadas ya a corto plazo.
11: ¿Cómo se distribuye en el departamento?
10: Bueno, nosotros en el departamento de obras tenemos 7 equipos de caminería rural y en principio la idea es ir reemplazando alguna maquinaria ya vieja de esos 7 equipos. Y probablemente alguna en ese recambio después se destine para caminería urbana, pero en principio va a ser para caminería rural.
9: La Dirección General de Educación Técnico Profesional UTU y la Intendencia de Colonia firmaron un acuerdo de cooperación permitiendo trasladar a ERCNA vehículos retirados de la vía pública y declarados como chatarra, con el objetivo de incorporarlos como material didáctico en cursos técnicos. El convenio fue suscrito por la directora de ERCNA, profesora Silvia Marchelli, en representación de la institución educativa, y por el intendente de Colonia, Guillermo Rodríguez. Según informó ERCNA, los vehículos serán utilizados por estudiantes de los cursos de automotores y reparación de vehículos, así como el mantenimiento de motores híbridos. La iniciativa busca fortalecer la formación técnica mediante prácticas de taller con unidades reales, lo que va a permitir mejorar los procesos de aprendizaje y ampliar las oportunidades de capacitación. La pasada semana fueron recibidos los primeros 3 automóviles en el centro educativo. La llegada de los vehículos fue valorada por docentes y estudiantes como un nuevo recurso para el trabajo práctico en el área automotriz. Desde ERGNA se destacó el apoyo de la Intendencia de Colonia, de la Dirección de Tránsito de la Comuna y de la docente de la Unidad de Extensión de UTU, Janina Báez, quienes participaron en las gestiones para poder concretar este acuerdo. También se mencionó el trabajo de los docentes de taller Nicolás Rodríguez y Néstor Villoldo, encargados del traslado de los vehículos hasta dicha institución. El convenio va a permitir que materiales que ya no cumplen una función en la vía pública sean reutilizados con fines educativos en beneficio de la formación técnica de los estudiantes. 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
6: El gobierno ratifica avance de Casupá y descarta frenar la licitación. El ministro de Ambiente, Edgardo Ortuño, rechazó el planteo del senador Martín Lema para suspender este proyecto. El gobierno ratificó este domingo su decisión de avanzar con el proyecto Casupá en la cuenca del arroyo homónimo, una de las principales iniciativas de infraestructura hídrica en estudio para asegurar el abastecimiento de agua potable en el área metropolitana. Así lo expresó el ministro de Ambiente, Edgardo Ortuño, en el marco del cierre de la Directiva Nacional de la Vertiente Artiguista en la huella de Sereñi, donde respondió a los cuestionamientos formulados por el senador del Partido Nacional, Martín Lema. El legislador había solicitado la suspensión preventiva de los procesos de licitación y de las actuaciones vinculadas al proyecto, al considerar que aún no se cuentan con los estudios de impacto ambiental necesarios. Ortuño descartó esa posibilidad y manifestó que el gobierno no modificará el rumbo previsto. No solo no vamos a detener el proyecto, sino que vamos a avanzar, afirmó al confirmar que durante junio se realizará el llamado a licitación. El ministro argumentó que la iniciativa responde a la necesidad de fortalecer la seguridad hídrica del país tras la crisis del 2023, cuando el área metropolitana enfrentó dificultades en el suministro de agua potable. Una necesidad probada es asegurar el abastecimiento de agua potable para que no se repitan situaciones como las que se vieron, señaló al defender la construcción de una represa que permita incrementar las reservas de agua dulce disponibles en periodos de sequía. En esa línea sostuvo que el proyecto cuenta con respaldo técnico acumulado desde hace décadas y que su implementación se enmarca en la planificación de largo plazo del sistema de abastecimiento. Uno de los ejes del intercambio político estuvo centrado en la relación entre el avance administrativo del proyecto y la evaluación ambiental en curso. Lema había advertido que el proceso resulta absolutamente improcedente e institucionalmente riesgoso, sin contar con todos los estudios concluidos. Ortuño rechazó ese planteo y aseguró que no existe contradicción entre ambas etapas. No solo no hay contradicción en avanzar con el llamado a licitación en la protección del ambiente, sino que es absolutamente compatible, afirmó. El ministro también aludió al artículo 47 de la Constitución, señalando que el Estado debe proteger el ambiente, pero también garantizar el acceso al agua potable como prioridad. De ese modo, cuestionó la postura de la oposición al señalar diferencias con decisiones adoptadas en el periodo anterior. Recordó el caso del proyecto Neptuno Arasatí, donde el llamado a licitación se realizó antes de la aprobación del estudio de impacto ambiental. Se hizo el llamado a licitación en marzo del 2023, recién se presentó el estudio de impacto ambiental a principios del 2024 y la autorización ambiental se otorgó en diciembre del 2024, indicó al marcar lo que considera un antecedente de procedimiento similar. Ortuño afirmó que el gobierno no replicará esa secuencia sin controles ambientales. Lo que sí debe quedar claro es que no va a haber construcción de la obra sin autorización ambiental, subrayó. El Ministerio de Ambiente trabaja actualmente en la actualización de los estudios técnicos del proyecto, en coordinación con OCE, la Universidad de la República y equipos independientes. Según explicó el jerarca, el objetivo es incorporar nuevos insumos para definir medidas de mitigación y protección ambiental antes de la adjudicación de la obra. En paralelo, el proceso de expropiaciones continúa bajo la órbita de OCE. Ortuño explicó que ya se alcanzó un acuerdo con uno de los propietarios afectados y que se prevé avanzar durante junio en nuevas negociaciones con vecinos de la zona. Es un proceso que lleva adelante OCE con todas las garantías y con mucho diálogo en el territorio, señaló.
7: El gobierno resolvió aumentar el precio de la nafta y del gasoil en este mes de junio, al tiempo que mantiene sin cambios el precio del supergas. El aumento definido que rige desde la hora cero de esta jornada es de 6% para la nafta, 7% para el gasoil. De esta manera, la nafta super sube a 93 pesos con 36 por litro, mientras que el gasoil, su precio final será el de 50S, pasa a 61 pesos con 76 por litro. El gobierno señaló en un comunicado que el precio de venta al público fijado para el gasoil se ubica significativamente por debajo de su valor de referencia, el cual implicaría un incremento del 22%. Sobre el supergas indica que se resolvió congelar el precio ante la llegada del invierno.
5: Internacionales.
6: El sistema de votación de alta tecnología de Brasil está perdiendo la confianza de los votantes. La culpa la tienen las redes sociales, los políticos populistas y la creciente desconfianza en las instituciones. Brasil es el único país del mundo donde todas las elecciones son completamente electrónicas. Para celebrar el 30º aniversario del sistema en mayo, el Tribunal Superior Electoral, que supervisa las elecciones generales, lanzó una mascota Pilili, una máquina de votación de aspecto amigable con grandes ojos redondos. Sin embargo, ni Pilili ni la extensa campaña de acercamiento al público que el tribunal ha realizado en los últimos años ha logrado revertir la creciente desconfianza en el sistema electoral brasileño. En 2009, el 45% de los brasileños encuestados por Latino Barómetro afirmó creer que las elecciones eran limpias, mientras que el 47% las considera fraudulentas. Para 2024, solo el 32% confiaba en el fraude y el 61% sospechaba de él. Las opiniones sobre las máquinas de votación también han cambiado en una encuesta reciente. El 43% de los encuestados afirmó que no se podía confiar en ellas. En una encuesta realizada por la misma empresa en 2022, solo el 22% declaró no tener confianza en las máquinas. Fue en 2022 cuando Jair Bolsonaro, un populista de derecha que perdió su campaña de reelección presidencial, inundó Internet con falsedades sobre las máquinas. Estas afirmaciones contribuyeron a la insurrección del 8 de enero del 2023, cuando miles de sus seguidores asaltaron edificios gubernamentales. Bolsonaro cumple condena de prisión por intentar anular el resultado de las elecciones. Él fue solo la manifestación más radical de la creciente desconfianza en los sistemas electorales a nivel mundial. Su hijo Flavio, senador, se postula a la presidencia en las elecciones de octubre. En marzo, en la Conferencia de Acción Política Conservadora, un encuentro de derecha celebrado este año en Dallas, Flavio afirmó que ganaría las elecciones si eran libres y justas, sugiriendo que cualquier otro resultado demostraría lo contrario. Muchos de los asistentes que apoyaban a Trump también avivaron rumores falsos sobre máquinas de votación fraudulentas. Si bien la campaña de Flavio se ha debilitado recientemente tras la filtración de mensajes que lo vinculaban con un banquero corrupto, el efecto Bolsonaro persiste. Una parte considerable de la derecha brasileña ha adoptado el discurso contra las máquinas de votación, especialmente las redes sociales. Los candidatos impugnaron el resultado de las elecciones generales de 2014, 2018 y 2022. Si el resultado de este año es ajustado, el perdedor podría volver a denunciar fraude. La desconfianza en el sistema electoral se debe a la polarización y la desinformación en línea, no a un fraude comprobado. Sin embargo, su naturaleza técnica facilita la difusión de información falsa sobre el sistema. Al entrar en la cabina de votación, la máquina identifica a los votantes mediante sus huellas dactilares. A continuación, introducen el código de dos dígitos del candidato elegido y confirman su voto. Los votos no se registran en orden cronológico, sino de forma aleatoria, para preservar el secreto del voto. Al cierre de las urnas, a las 17 horas, se imprime un escrutinio que se exhibe en el centro de votación para que el público lo vea. Este es el único registro en papel de la votación. Un funcionario electoral retira las memorias USB conectadas a cada máquina y envía un registro electrónico cifrado del escrutinio a la sede del Tribunal Supremo Electoral a través de una red privada virtual. El software que realiza esta tarea fue desarrollado por la propia Tribunal Supremo Electoral y utiliza protocolos de seguridad similares a los de las transacciones bancarias. Cada máquina posee una firma digital única que utiliza para firmar el registro electrónico que se transmite al Tribunal Supremo Electoral. Si la firma de un lote de votos no coincide con los registros del tribunal, se le impedirá el acceso a la red. Las máquinas carecen deliberadamente del hardware necesario para conectarse a Internet o a Bluetooth. Las memorias USB también contienen una firma y las máquinas rechazarán cualquier memoria que no coincida. Aunque haya uno o pocos individuos malintencionados en el Tribunal Supremo Electoral, existen demasiadas medidas de seguridad como para que puedan afectar al sistema en su conjunto o al recuento de votos, afirma Carlos Alberto da Silva, profesor de criptografía de la Universidad Federal de Mato Grosso do Sul. En el transcurso de 3 décadas, nunca ha habido ninguna evidencia de fraude electoral en el sistema de votación brasileño, declara Carmen Lucía, hasta hace poco presidenta del Tribunal Supremo. Ese hecho habla por sí solo, dijo. Los brasileños conocen el resultado de sus elecciones a las 4 horas del cierre de las urnas. Los votantes pueden verificar el resultado comparando los recuentos en los centros de votación con los registros electrónicos publicados en el sitio web del Tribunal Supremo. La Oficina Federal Independiente de Auditoría también recopila una muestra representativa de los recuentos en papel y los compara con el recuento electrónico. Posteriormente se certifica al ganador. Brasil optó por el sistema electrónico para combatir el fraude electoral generalizado. Muchos votantes analfabetos solían ver sus papeletas prellenadas por secuaces de políticos. Los padrones electorales a menudo incluían a personas fallecidas o inexistentes. La situación llegó a un punto crítico en 1994, durante unas elecciones flagrantemente fraudulentas en Río de Janeiro. Cientos de papeletas fueron escritas con la misma letra. Tras esas elecciones, el Tribunal Supremo Electoral convocó a un grupo de ingenieros y juristas para encontrar una solución. Para el año 2000, la votación era completamente electrónica. Para fomentar la confianza en el sistema, el Tribunal Supremo Electoral organiza hackatones en su sede central en el periodo previo a las elecciones. Cualquier ciudadano mayor de 18 años puede asistir con los gastos cubiertos. Los participantes tienen acceso al hardware y software de las máquinas de votación y pueden intentar vulnerarlas. Si se detecta una vulnerabilidad, el Tribunal Supremo Electoral la corrige e invita a los participantes a repetir sus ataques. Asimismo, permite que universidades, el Ejército, la Policía Federal, organizaciones de la sociedad civil como el Colegio de Abogados de Brasil y partidos políticos inspeccionen el código fuente de las máquinas de votación. Marcos Roberto Dos Santos, profesor de ciberseguridad en Atitus, un instituto educativo privado de Río Grande do Sul, ha participado 4 veces en las pruebas de seguridad pública. Si tienen dudas o problemas con el sistema, están en su derecho, afirma. Entonces pruébenlo ustedes mismos. Los intentos del señor Bolsonaro de desacreditar el sistema en 2022 revelan más interés propio que preocupaciones de seguridad. Tras su derrota, su partido demandó la anulación de los resultados de la segunda vuelta, pero no de la primera, en la que obtuvo la mayoría de los escaños en el Congreso.
7: Abelardo de la Espriella disputará la presidencia de Colombia en un balotaje con el candidato de izquierda Iván Cepeda tras una ajustada primera vuelta en el día de ayer. 99% de los votos contabilizados, el abogado admirador de Donald Trump se impuso con 43.77% con su propuesta de mano dura contra el crimen, megacárceles y bombardeos en medio de la peor ola de violencia de la última década en el país. El 21 de junio se va a medir una vez más con el senador Cepeda, aliado del mandatario Gustavo Petro, que no podía optar por la reelección. Pese a que lideraba la mayoría de las encuestas, Cepeda quedó en segundo lugar con el 40.9% de los votos. De la Espriella votó en la mañana en Barranquilla, la ciudad caribeña que considera su casa, rodeado de escoltas con escudos antibalas. Hoy estábamos defendiendo la democracia y la libertad de Colombia, es la batalla más importante en la historia republicana y vamos a ganar en primera vuelta para derrotar a la tiranía y derrotar a los de siempre. Esas fueron las palabras del abogado que ha defendido a múltiples personalidades como narcotraficantes y estrellas de fútbol. De la Espriella apuesta por reducir en un 40% el tamaño del Estado para hacer frente a la crisis fiscal y promover la inversión privada. También se compromete a eliminar el tribunal surgido del acuerdo de paz y medidas radicales como la muerte o la cárcel, 10 pisos bajo tierra para mafiosos. La campaña transcurrió en medio de un clima de polarización y miedo, con mortíferos atentados de guerrillas, el asesinato de un aspirante presidencial en 2025 y negativas de los principales candidatos a participar en debates. Cepeda y de la Espriella no han discutido sus ideas frente a frente, pese a múltiples invitaciones de universidades y medios de comunicación.
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6: El dólar de Estados Unidos está a 38,95 para la compra, 41,45 para la venta. El euro, 44,35 y 49,74. Peso argentino, 0,020 y 0,20. Real brasileño, 7,10 a la compra, 8,80 a la venta.
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7: Bueno, 9 de la mañana, 4 minutos. Vamos a compartir con ustedes cómo estará el tiempo en esta jornada, con cielo nuboso y cubierto, alcanzando una máxima de 18 grados. Mañana, nuboso, periodos de cubierto, neblinas, al finalizar el día, 7 grados mínima, 18 grados máxima. Arrancamos igualmente este mes de junio con 4 grados. A esta hora de la mañana tenemos en la ciudad de Colonia una temperatura de 11 grados 4 décimas y el viento del sureste a 4 kilómetros en la hora. Y a conducir con precaución porque tenemos una visibilidad de 9 kilómetros. Juan, ¿de qué ir a la mañana en radioterapia arrancando otro mes, arrancando otra semana?
6: Bueno, bien, vamos a estar repasando novedades que tienen que ver justamente con todo el departamento de Colonia, con el intendente Rodríguez encabezando una misión a Europa, precisamente, donde tendrá, entre otros aspectos, entre otros objetivos, conseguir fondos para el frontón de pelota vasca, concretamente para su terminación. A su vez, también visitar Portugal, justamente con ciudades hermanadas, repasar las novedades de la cultura, los espectáculos y los distintos eventos que se vienen para este mes de junio. Vamos a estar hablando de deportes porque hubo mucha actividad desde el fútbol de Colonia, la Copa de Offi, fútbol de segunda división, primera. Novedades también en cuanto a otros deportes, vóley, futsal, en fin, fútbol de amputados. Realmente fue un fin de semana muy prolífero en ese sentido y todo lo estaremos repasando aquí en el Correr de la Mañana de 91.9, entre otros temas, ¿no?
7: Y se presentaron finalmente los 26.
6: Sí, sí, sí, ninguna
7: sorpresa. ¿Bielsa es ya o es él en bicicleta?
6: No, no sé, no tengo ni idea.
7: ¿No?
6: Pero no hubo ninguna sorpresa en la nómina, era la que ya se había filtrado, había trascendido días atrás.
7: Bueno, queridos amigos, les digo hasta las 16 en la tarde genuinamente imperfecta. Que pasen todos muy bien. Chau, chau. 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

Bien amigos, arrancamos una nueva edición de Radioterapia por el aire de 91.9 Amanecer FM. En la mañana de este lunes, primero de junio, vamos a ir como siempre hasta el mediodía para estar acompañándolos con todo lo que pasa en Colonia, en Uruguay y en el resto del planeta. Les contamos de qué viene la mañana en este programa número 5499. Va a tener, como siempre, precisamente información vinculada a lo que tiene que ver con la cultura, con los deportes, justamente con todo lo relacionado. Me quedé pensando ahora, 5489. Sí, mañana cumplimos 5490. Vamos a estar hablando de deportes, como decíamos, un fin de semana muy intenso: fútbol de Colonia, Copa de Ofi, vóley, inclusión, bueno, obviamente también futsal, fútbol uruguayo de segunda división, de primera división. Así que bueno, vamos a tratar de meterle con toda la información. Nos comunicamos hace un ratito con Marcos Arraute también, en Europa, con una gran actuación del bote celeste. Vamos a estar hablando a su vez de lo que tiene que ver con la selección uruguaya, preparándose para el Mundial. Estamos a un par de semanas de que el equipo celeste salte al campo de juego. Se dieron a conocer los 26 futbolistas que nos representarán en este Mundial. Vamos a estar hablando de cultura, como decíamos. Se cerró la Semana del Tango y estaremos repasando lo que dejó esta cuarta edición aquí en Colonia, en distintas, un par de semanas de que el equipo celeste salte al campo de juego. Se dieron a conocer los 26 futbolistas que nos representarán en este Mundial. Vamos a estar hablando de cultura, como decíamos.

52-250-39, el mail es amanecer919@dinet.com.uy. Amanecer919@dinet.com.uy. Estamos en Avenida Artigas 288 de la Ciudad de Colonia del Sacramento, saliendo para todo el mundo por amanecerfm.com.uy o coloniatv.uy. También nos pueden seguir en nuestras redes sociales, ya sea en Facebook, en Instagram, en YouTube, en TikTok, a través de Amanecer FM, o enviarnos un mensaje de texto, un WhatsApp al 099-525-228. 099-525-228. Nos vamos ahora a la primera pausa, justamente un breve corte, y ya venimos con más por Amanecer.

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0: 40 minutos van de las 9 de la mañana. Escuchamos a Tabaré Cardoso en la 91.9.
1: El tiempo me enseñó que los amigos se cuentan con los dedos de una mano.
0: 13 grados la temperatura en Colonia, cielo parcialmente cubierto, la humedad relativa del 88%. Y nosotros les contamos que la intendencia alerta a la población. Se recomienda no brindar información personal y realizar la denuncia correspondiente porque se están realizando llamadas telefónicas falsas por deudas de contribución inmobiliaria. Ante cualquier comunicación sospechosa, es recomendable no brindar información personal y realizar la denuncia ante las autoridades competentes, según alerta la Intendencia de Colonia.

Bien, les contamos ahora que Buquebus evalúa incorporar a Carmelo en paquetes turísticos desde Colonia. La empresa presentó la propuesta ante operadores turísticos locales y autoridades. El plan prevé que los visitantes lleguen a Colonia en el nuevo buque eléctrico y continúen en ómnibus hacia Carmelo. El planteo de la empresa consiste en ofrecer a potenciales turistas un viaje en su nueva embarcación eléctrica entre Argentina y Uruguay con llegada a Colonia y sumar desde allí una visita grupal a Carmelo mediante un ómnibus especial. Según se informó en el encuentro, la iniciativa está en etapa de planificación. Uno de los puntos a definir será el contenido de las recorridas y experiencias que podrían integrar la propuesta turística en Carmelo. De la reunión participaron operadores locales del sector, junto con autoridades nacionales, departamentales y locales. La propuesta está vinculada a la puesta en funcionamiento del nuevo buque de Buquebus, una embarcación con capacidad para 2.100 pasajeros y 225 vehículos que conecta Buenos Aires con Colonia del Sacramento en un tiempo aproximado de 1 hora y 15 minutos. Estamos hablando del buque China Zorrilla, que por los problemas de la geopolítica está bastante demorado en su llegada a Uruguay. La empresa destaca que el buque opera con 0 emisiones contaminantes y sin contaminación sonora, aspectos que presenta como parte de su apuesta a la sustentabilidad en el transporte marítimo regional. La embarcación cuenta además con ascensores, salones de mayor confort y un free shop a bordo. Para su operación se realizaron obras de infraestructura aquí en el puerto de Colonia, incluyendo la instalación de cargadores eléctricos. Según datos manejados por la empresa, la inversión en la embarcación fue cercana a los 170 millones de dólares. El buque fue construido en astilleros de Tasmania, en Australia, y llega al Río de la Plata para iniciar sus operaciones comerciales entre Argentina y Uruguay. Su incorporación abre la posibilidad de generar nuevos circuitos turísticos asociados al arribo de pasajeros a Colonia, entre ellos una propuesta específica, como decíamos, para la ciudad de Carmelo.

13 grados la temperatura en Colonia, faltan 15 para las 10. Vamos a cumplir con los auspicios, nos damos una vueltita por los consejos de la 91.9, pero de tanda ya venimos con más, hasta el mediodía.

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Estamos escuchando a Luis Salinas junto a Juan Salinas y Lito Vitale también en la mañana de la 91.9. ¿Y buscás algo más que una propiedad? 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

Bueno, nos contábamos que hoy lunes cierra el llamado para conceder el parador y hotel José de Lía de Nueva Palmira. Justamente el Ministerio de Turismo cerrará hoy lunes 1 de junio el llamado para la concesión por 15 años del parador y hotel José de Lía, ubicado en Punta Gorda, Nueva Palmira, tras dos extensiones de plazo para la presentación de ofertas. El establecimiento, situado en una zona de alto valor natural, histórico y patrimonial del departamento de Colonia, fue administrado durante una década por el PICHNT. La gestión finalizó en agosto del año pasado, cuando la central sindical resolvió no continuar con la actividad debido a dificultades económicas. Según informó a Búsqueda el director nacional de turismo, Cristian Poz, hasta el momento se concretaron dos compras del pliego de condiciones. Esto indica que, a diferencia de la adjudicación anterior, el nuevo concesionario no será una organización social, sino una empresa. Fuentes vinculadas al proceso señalaron que los interesados son micro y pequeñas empresas. Una vez cerrado el llamado, un comité de la Dirección General de Secretaría del Ministerio de Turismo evaluará las propuestas y adjudicará la oferta considerada más aceptable. El Ministerio había advertido en abril que la singularidad natural y patrimonial del lugar requiere una gestión turística responsable y ambientalmente sostenible, en línea con las políticas nacionales de conservación y desarrollo costero. El parador se encuentra en una barranca donde confluyen los ríos Uruguay y Paraná. En su entorno se destacan la pirámide Solís de 1888 y las ruinas de la batería de Rivera de 1841. Para esta concesión, el Ministerio previó exigir antecedentes en la actividad hotelera, solvencia económica, referencias bancarias y un plan estratégico de negocios. A diferencia del 2015, el inmueble y su ocupamiento serán entregados en condiciones de explotación inmediata. Bravo. 5 minutos van de las 10, cumplimos con nuestros auspiciantes, un breve corte, ya venimos con más radioterapia hasta el mediodía. A la vuelta a la pausa vamos a empezar a meternos en lo que dejó la cuarta edición de la Semana del Tango, que culminó el pasado viernes.

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21 minutos van de las 10, escuchamos al dominicano Juan Luis Guerra. Y ahora vamos a compartir la palabra del director de Cultura de la Intendencia de Colonia, Carlos De Ganello, quien estuvo presente el pasado viernes en el Cine Helvético, donde casi un millar de personas estuvieron justamente deleitándose con el espectáculo Piazzona Electrónico de Nico Sorín. Vamos a escuchar entonces la palabra de Carlos De Ganello en lo que fue el cierre de la cuarta edición de la Semana del Tango de Colonia.

previo a la palabra de Ganelo, vamos a compartir la palabra justamente del director de prensa y relaciones públicas de la Intendencia de Colonia, Jorge Torres Babel.

0: La verdad que el tango ha sido de lo que nos ha convocado en todos estos siete jornadas que hemos tenido. Empezamos el sábado 23 y hoy viernes 29 estamos terminando. Y la verdad que ha sido exitosísimo, lo estamos hablando, ha sido una evaluación muy buena, mucha gente, mucho público que ha ido cambiando de acuerdo a los estilos de las presentaciones, y también llegar a 5 ciudades del departamento, que es muy bueno, o sea que Carmelo, Ombú de la Valle, Juan Lacase, Colonia y Nueva Alvesia, tuvieron la oportunidad de tener espectáculos de primer nivel, y la gente la verdad que apoyó muchísimo, la gente estuvo muy de acuerdo con la propuesta, y eso nos hace muy felices. Y bueno, y terminar la Semana del Tango de Colonia con un espectáculo como este de Piazzolla electrónico con Nico Sorín, la verdad que es muy bueno. Toda la gente que conoce, los comentarios, es uno de los espectáculos más exitosos que hay en Buenos Aires, y la verdad que tenerlo acá con todo el los músicos, todo el grupo, y pudimos ver la prueba de sonido, escuchar la prueba de sonido, es realmente impresionante. Así que la verdad que felices de esta Semana del Tango.
1: Pero un gran trabajo por organizar esta semana, y descentralizado, porque fue Carmelo, Umbúe, Juan Lacase, Nueva Alvesia y Colonia del Sacramento.
0: Exactamente, sí, lleva toda una planificación, dedicarle muchas horas, muchos días, ir a los eventos, y hemos ido a los eventos, a todos los eventos, se ha repartido todo el equipo de la verdad que la Dirección de Cultura, la Dirección de Eventos, Relaciones Públicas, ahí ha funcionado todo el eje central, pero toda la intendencia trabajando atrás de este objetivo, y la verdad que es muy bueno la experiencia, lo que recogemos de los propios vecinos, de los turistas, por ejemplo, el Bastión del Carmen. Hemos notado una cosa, muchos turistas extranjeros que están en Colonia que fueron a los espectáculos de tango, los escuchamos hablar en otros idiomas, alemanes, americanos, increíble con la propuesta del tango, así que bueno, fascinados también, y la comunidad de Colonia de todo el departamento ha apoyado mucho, y creo que es muy bueno y ya nos hace empezar a pensar en el año que viene, en la sexta edición.
1: Y un equilibrio en los artistas, porque artistas internacionales, pero también artistas locales, muy buenos.
0: Artistas locales, excelente. Los elencos de la intendencia, quiero destacar lo que fue la presentación del coro municipal con Fernando Magdalena, que la verdad que hizo un espectáculo que viene en la sexta edición.
1: Y un equilibrio en los artistas, porque artistas internacionales, pero también artistas locales, muy buenos.
0: Artistas locales, excelente. Los elencos de la intendencia, quiero destacar.

0: Buenas, motivadores, los chicos de Un Buen Lavalle que cantaron también después del coro, fue espectacular todo lo que hemos vivido, el violín, cómo esa interacción que se dio con la danza, la música, los distintos estilos de instrumento, el violín, el piano, el bandoneón, fue espectacular.
1: ¿Ya se piensa la quinta semana?
0: Siempre entramos a pensar, siempre nos embalamos a seguir pensando, y sí, esto nos motiva, realmente nos motiva. Tenemos una gran apuesta, que era esto, de que el Cine Helvético es un lugar muy grande, que tiene una capacidad impresionante, viniera la gente, bueno, lo estamos viendo ahora que la gente está llegando, y eso nos motiva a...

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0: 42 minutos van de las 10 de la mañana, escuchamos a Zoe Gotuso y ahora vamos a compartir, ahora sí, la palabra del director de Cultura de la Intendencia de Colonia, Carlos Deganelo, haciendo la evaluación de lo que dejó la cuarta edición de la Semana del Tango.
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2: Realmente una evaluación muy, pero muy positiva. Yo recién venía pensando desde que arrancamos ya en Juan Lacase, allá en la sala Don Bosco, que fue un éxito realmente muy grande. Mira, recién me estaba llamando el alcalde para felicitarme y mandarme decir la alegría que tenían los lacasinos de que nosotros hubiéramos elegido ese lugar, ¿verdad? Y bueno, después durante toda la semana, yo creo que se cumplieron los objetivos que nosotros nos habíamos planteado desde el comienzo. Primero la descentralización, de ir a todos los lugares diferentes, salidos de Colonia del Sacramento, y bueno, que fuera la entrada gratuita y que en todos los espectáculos hubiera canto, hubiera danza, hubiera todo tipo de música. Así que la evaluación es muy, pero muy buena. Y quiero destacar sobre todo el valor de los talentos que se presentaron en los escenarios departamentales, gente joven que realmente nos hizo vibrar de emoción, unos con su violín, otro con el piano, otros con su guitarra, otro con su voz. Realmente una experiencia realmente muy, pero muy positiva, y yo creo que nos movieron las fibras de todos, ¿verdad? Y el tango, como decíamos el día de la presentación, yo creo que es la identidad de todos los uruguayos y de los colonienses, por ende. Y bueno, estamos finalizando hoy con un gran espectáculo que también va a cerrar esta semana, pero que va a ser muy emotivo, y como decía en Juan Lacase, esto va a ser para el recuerdo.
3: Una marca registrada ya. ¿Y ya se piensa en el año que viene?
2: Sí, es una marca registrada y ya estamos pensando en el año que viene. La semana que viene nos vamos a hacer una evaluación muy, muy finita de todo lo que pasó. Y bueno, siempre hay aciertos y errores, ¿verdad? Y de los errores también se aprende. Entonces lo que vamos a hacer, vamos a ponernos allí a trabajar. No vamos a delinear los espectáculos, pero sí ya vamos a ver que viene una...

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0: Las 11 de la mañana en todo el Uruguay, escuchamos a Calle 13, nos metemos en la información deportiva. Bueno, fue un fin de semana con mucha información del deporte. Por un lado, el equipo de fútbol de amputados de Plaza Colonia salió campeón en Corrientes, en Argentina. Habíamos tenido el jueves aquí a Cristian Butín, justamente capitán y abanderado de ese equipo, que es la base de la selección uruguaya, el fútbol de amputados. Primer competencia internacional fuera de fronteras para Plaza y obtención del campeonato de este torneo amistoso que se desarrolló en Corrientes. En el futsal, Cristian cayó ayer frente a Racing en Montevideo por 3-1 por la cuarta fecha de la liga. También para destacar lo que dejó la Copa de Offi, perdieron los equipos de Colonia en la Divisional B. Wanderers cayó de visitante en Carmelo frente a Uruguayo por 1-0 y el General perdió en Rodó contra Fraternidad por 2-0. En la Divisional A, mientras tanto, esta vez el duelo fue para Juventud. En Rojo se sacó la espina y le ganó a San Carlos por 2-1 con los goles de Juancito Torres y del Sebanoy. Roque Pérez hizo el gol para el equipo negro del Real. Vamos a meternos ahora en el fútbol de Colonia para repasar lo que dejó el complemento de la fecha número 6 del torneo Apertura, precisamente que tuvo empate sin goles entre Peñarol y Maracaná, los Nogales en primera, también igualaron 0-0 en juveniles. Deportivo San Pedro le ganó al Sur en el general por 3-1 en mayores, en sub-20 ganó la B Blanca 3-0. Vamos a la B, porque el sábado Artesano le ganó visitante en el batallón a Sarandí 2-0 en primera, en reserva ganó el tricolor 4-1. Ayer, por su parte, en el complemento de la sexta fecha de la B, Semillero y El Parque empataron 2-2 en mayores en el Dr. Alberto Berger. En reserva ganó el Azulgrana 2-1. Central goleó Nacional 5-0 en primera y en reserva también le ganó 2-1. Al tiempo que Huracán y el líder Progreso empataron 1-1 en canteras. En mayores, en la reserva ganó el Progre 3-1. Vamos a hablar ahora de fútbol uruguayo para repasar lo que dejó la etapa número 4 de la fase regular de la segunda división, que tuvo en el arranque la derrota en la niebla del Parque Ancap de Plaza Colonia 2-0 frente a Uruguay Montevideo con relato de amanecer. Abrió la cuenta Matías Goyeni en el complemento para el conjunto Pata Blanca. Pasada la hora, Cristian Lima de cabeza puso el segundo para el equipo Uruguay Montevideo. Resultado un tanto mentiroso, no era para 2-0, pero claramente no fue un buen partido de Plaza. Cerrito le ganó visitante 1-0 a Paysandú en Artigas, al tiempo que Miramar también ganó visita 3-1 frente a Colón en el Palermo. Ayer, Huracán y La Luz empataron 1-1 en el Paladino, Fénix y Rentistas empataron 1-1 en Capurro, Atenas le ganó visitante en el Prado 2-0 a River y cortó la buena racha del Dar Sereno en el Zaroldi, y Oriental volvió a tomar la punta junto a Plaza, le ganó 2-0 a Tacuarembó en el Palermo. Justamente Plaza y Oriental son los líderes con 18, hasta ahí los ascensos directos. 17 para Cerrito, que se arrimó, 16 Fénix, 15 Huracán, 14 Rentistas, hasta ahí la zona de playoff, pero falta muchísimo, 21 fechas. 13 para Uruguay, Montevideo y La Luz, 13 también Atenas, 11 River, 10 Colón, Tacuarembó y Miramar, 5 Paysandú. En el descenso Paysandú más complicado, 0.5. Uruguay, Montevideo tiene 0.92, Miramar 1 de promedio, Cerrito 1.02. En el fútbol uruguayo de primera división, por la tercera del intermedio en la Serie A, el viernes Cerro Largo le ganó 2-0 a Cerro. El sábado Racing y Defensor Sporting empataron 0-0. Hoy van a completar a las 3 en Florida, Boston River, Liverpool, y a las 8 en el campeón del siglo, Peñarol Central Español. Por la Serie B, el sábado Progreso se recuperó, le ganó 2-1 a Danubio visitante. Montevideo City Torque venció 2-1 a Albion en el Francini. En la jornada de ayer también fue goleada de Wanderers en Las Piedras 5-2 frente a Juventud en el Parque Artigas. Y goleada de un Nacional que realmente no es nada confiable. Deportivo Maldonado lo venció 3-0 en el domingo burgueño Miguel. La Serie A es liderada por Cerro Largo y Peñarol con 6. Hoy Peñarol puede quedar como único líder. 5 Racing, 3 para Boston y Central Español, al igual que Cerro. 1 Liverpool, 1 Defensor Sporting. En la Serie B manda Deportivo Maldonado con 7. 6 tienen Torque y Nacional. 5 Wonders, 3 Juventud y Progreso. 1 Albion y 100 puntos Danubio. En el descenso, los más complicados, Progreso 0.94, Wanderers 1.01, Cerro 1.07, Danubio 1.13.
1: Yo me muevo con el tiempo, soy.
0: En la anual, Deportivo Maldonado es líder con 36, al igual que Racing, son los dos punteros. 33 Peñarol, que puede llegar a la punta del anual. 29 Albion y Montevideo City Torque, 28 Nacional. 27 Central Español, 25 Wanderers, 23 Cerro Largo, 22 Defensor Sporting, 21 Liverpool. 20 Boston, 18 Juventud y Danubio, 13 Progreso y Cerro. Bueno, próximo viernes Plaza recibirá a Huracán por la quinta fecha de la fase regular de la segunda edición profesional aquí en el Parque Prandi. Plaza tuvo también encuentro internacional en Quilmes ayer para los chicos del Futsal Down. Precisamente hablando también de la inclusión, hubo vóley con la cuarta fecha de la Liga Maragata a nivel femenino aquí en el gimnasio Club Colonia Robin. Realmente un fin de semana con mucho deporte. En la Champions League, empate 1-1 entre Paris Saint-Germain y Arsenal en Budapest. Y en los penales, el conjunto francés se proclamó bicampeón de la Liga de Campeones. 7 minutos van de las 11 de la mañana. Hacemos una pausa. A la vuelta estaremos con las novedades del este del departamento. Ya venimos.

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4: Juan, amigos de Amanecer FM, el gusto de contactarnos este lunes para que siga creciendo la alianza informativa entre ustedes ahí en la capital departamental, Amanecer FM y Rosario FM, como siempre decimos, ubicado en la ciudad de Rosario, pero para hablar, por supuesto, de lo que ocurre en las distintas localidades de la zona este. Un comienzo de una nueva semana y de un nuevo mes, ya pisando el sexto mes del año 2026, una jornada gris que parece tendrá esta tónica nuevamente, ¿no? La ausencia del sol y lo que afecta a eso fundamentalmente, bueno, en la percepción de la temperatura. En esta jornada de lunes, donde, bueno, debemos comenzar hablando de distintas actividades, los distintos consejos municipales que están recorriendo los barrios en la ciudad de Nueva Alvesia, en Colonia Valdense, en Rosario, generando esa cercanía con el vecino, ese mano a mano, para estar marcando uno de los puntos más importantes de lo que es el tercer nivel de gobierno, esa información que, como decíamos, ¿no? Se da en forma más que cercana con los vecinos, se planifica que esto siga ocurriendo, en muchos casos también, bueno, perfilando obras importantes, pensando en el futuro de las distintas localidades. Un junio que aguarda con expectativa noticias para las plantas cárnicas, para Tarariras, donde hay una tensa calma respecto a la situación y qué decisión tomará el grupo que maneja el principal frigorífico del departamento y uno de los más grandes del país, y también la expectativa si hay novedades o no respecto a la planta de Rosario, donde se podría destrabar la situación de la exportación a China, pero queda un tema nada menor y es solucionar, por ejemplo, la situación con la Dirección General Impositiva para poder exportar, una situación difícil y que sobre todo sigue teniendo de rehenes a los trabajadores. En materia de deportes, un fin de semana muy movido, que tuvo a Nacional de Nueva Alvesia jugando nuevamente por OFI, no logra ganar el elenco tricolor de Nueva Alvesia, empató a cero frente a Laureles, y bueno, se prende a la ilusión de los últimos dos partidos, donde no solo tendrá que ganar el próximo fin de semana frente a San Carlos, sino esperar un resultado positivo en el partido entre Juventud y Laureles, así que es complicada la calculadora para el tricolor helvético, hablando, por supuesto, de lo que tiene que ver con la Copa OFI. La Liga Helvética tuvo un fin de semana muy, pero muy movido en primera división, la victoria de Estudiantes El Colla sobre Nuevos Horizontes, la muy buena victoria por 3 goles de Rosario Atlético sobre Colegiales, el viejo clásico pichonero, ahora jugado por la Liga Helvética, que tuvo, vuelvo a reiterar, victoria para Rosario Atlético, la victoria 3-1 del elenco de Atlético Valdense sobre Universal que le ganó Nacional, que va a Valdense y pierde, siguen los goles del interminable Luis Corocito, 2 en la tarde de ayer domingo, el empate a 1 entre Racing y Nacional de La Paz, y el empate a 1 entre Esparta y Artesano, con una visita de lujo en el Raúl Guggenmeyer, donde estuvo sentado en las gradas Rodrigo Lolo Bentancur, hombre de la casa, que obviamente está en nuestro país preparándose con la selección. El gusto, como siempre, el compromiso mañana martes.
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Bien, escuchamos a Queen. Nos metemos ahora en las principales noticias hasta ahora. Homicidio del 4 de abril. Adolescente de 14 años fue detenido por el homicidio de otro de 15. Esto pasó en Piedras Blancas. El homicidio de adolescente de 15 años ocurrió el 4 de abril. La policía investiga este lunes que detuvo justamente a un menor de 14 años como principal sospechoso del crimen. Una joven está grave tras recibir un disparo en el pecho en Marconi. Dijo que hombres disparaban a distancia. La víctima tiene 25 años y está internada en grave estado en el hospital Maciel. Dijo a los investigadores que vio a hombres disparar a distancia y uno de los proyectiles la impactó. Este lunes comienzan obras en la curva de Punta Gorda, donde hubo varios accidentes. Habrá desvíos durante 5 meses. En Pando y en Canelones, la selección uruguaya se despide antes de ir al Mundial con 2 actividades abiertas para niños. Condena en Tree a la cárcel el hombre que transportó 5.5 kilos de marihuana en una valija desde Montevideo al Tree. Cerró largo accidente fatal en Ruta 7, despistó una camioneta y su conductor murió cuando era atendido en el hospital. Pronóstico nubes y cineros, comienza junio con tiempo nublado, frío y algo inestable, el pronóstico del meteorólogo. Rigen desde el lunes 1 de junio, precio de combustibles en este mes, la nafta sube 6%, el gasoil aumenta 7% y el supergas no sube. El gobierno resolvió ajustar al alza los precios de la nafta y el gasoil. En junio, con estos aumentos, la nafta super queda en 93,36 pesos por litro y el gasoil 50S pasa a 61,76 por litro. Enrique Castro y Tomás Burgueño, Marconi, policía investiga muerte de hombre en situación de calle que fue hallado con vainas a su alrededor. Enrique Aguiar y Osvaldo Martínez, policía investiga el crimen de un joven de 20 años que recibió 3 disparos en el barrio Ituzaingó. Policía investiga también apuñalar a un hombre en Flor de Maronias y está internado grave. Curupú y Leandro Gómez, homicidio en Piedras Blancas, un hombre fue atacado a balazos, tenía disparos en pecho y abdomen. Mundial 2026, el éxito de Cara Jaula y el furor por completar el álbum del Mundial antes de que empiece el campeonato. Cara Jaula abrió un Instagram para empezar a cambiar y vender figuritas del Mundial y fue tanto el furor de niños, padres y familiares que abrió 3 puestos en 8 de octubre. ¿Cuánto valen las más buscadas? Tacuarembó, homicidio en San Gregorio, discusión callejera por tenencia de perros, terminó con un muerto a machetazos. Tacuarembó, cuento del tío, un hombre fue estafado en $18,000 y 350 mil pesos por persona que se hizo pasar por su hijo. Sería cuento del hijo, entonces no el cuento del tío, ¿no? Por el plazo de 180 días imputaron al Kane por prisión preventiva por suministro de drogas, tráfico interno de armas y receptación. En realidad no es Kane, sino Cane, este delincuente de Maldonado que cayó días atrás. Al oeste de Montevideo, 7 allanamientos en barrio Causeglia, con 2 detenidos, uno requerido por disparos, además de la incautación de drogas. Solidaridad, familia de Sarandí del G, que fue desalojada por falta de trabajo, pide una pieza y un baño que esté bien. La Gorgorita, accidente fatal en La Barra, un auto y una camioneta chocaron en la Rambla, el conductor de la camioneta estaba alcoholizado. Murió en Capitán Tula, homicidio en Piedras Blancas, un hombre de 25 años fue asesinado a tiros en Azotea de Lima y Matilde Pacheco. Zona de Guay, Merino, intervención de la Intendencia con apoyo de la Policía en Malvin Norte, censo puerta a puerta a 400 viviendas. Encuesta del Ministerio de Salud Pública, 1 de cada 10 estudiantes de 13 a 15 años consume actualmente algún producto de tabaco. Dijo que no se equivocó, cuando hay descuento yo me tiro de cabeza, dijo Orsi sobre la camioneta que compró con $25,000 de bonificación. Tenían que prohibirle la palabra ya a esta altura al presidente. Repercusiones políticas, oposición critica respuesta de Orsi sobre la camioneta, desde tomada de pelo a comentario decepcionante. No sé si quiere ser gracioso Orsi, pero hay algo en lo que claramente falla de forma flagrante en la comunicación, ¿no? Es tremendo. Una semana antes de asumir, Jutep recibió 2 denuncias anónimas por la camioneta que compró Orsi con el descuento de $25,000. Política, ahora están todos calladitos, dijo Álvaro Delgado a dirigentes del oficialismo sobre la polémica por la camioneta. Pereira, a su vez, Fernando Pereira, presidente de Frente Amplio, dijo: no me preocupa cómo la compró, me preocupa que ande en un auto seguro. Con ese precio debiera ser segura la camioneta, también hay que decirlo.
En el panorama internacional, en marzo llegaron a 120 justamente los precios de petróleo, vuelven a subir, pero siguen en torno de los $90 el barril, tras subir de 75 a casi $120 en marzo, con el inicio de la guerra contra Irán, los precios del petróleo internacional bajaron a cerca de $90 por barril. Colombia, balotaje, Abelardo de la Espriella e Iván Cepeda se disputan la presidencia tras ajustada primera vuelta. Blue Origin, video, un cohete del multimillonario Jeff Bezos explotó al intentar despegar en Estados Unidos. Sujeto a aprobación de Trump, Estados Unidos e Irán alcanzan acuerdo marco de alto al fuego por 60 días, con tránsito irrestricto por el estrecho Hormuz. Además, Irán deberá retirar todas las minas en un plazo de 30 días y se compromete a no intentar desarrollar armas nucleares. A cambio, Estados Unidos levantará su bloqueo naval sobre los puertos de Irán, aunque solo en proporción al volumen de tráfico comercial que se restablezca. Por aquí las principales noticias del día hasta ahora. Amigos, tenemos que hacer una pausa. Breve corte, la última, ya venimos con el bloque final.

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Faltan 9 minutos para las 12 del mediodía. Vamos con las principales cotizaciones. El dólar de Estados Unidos está 38,95 para la compra, 41,45 para la venta. El euro 44,35 y 49,74. Peso argentino 0,020 y 0,20. Real brasileño 7,10 a la compra, 8,80 a la venta.

0: tus números en los juegos de azar.
1: Sorteo nocturno de Quiniela, justamente de ayer, en realidad el sábado 30 de mayo, pero el premio fue 417-417-417, el segundo, el décimo, 190, 536-148, 621, 759, 358, 544, 486 y 685. El undécimo, el vigésimo, 588, 707, 678, 854, 118, 512, 230, 206, 444 y 621. Reiteramos el primer premio, el 407-417. Vamos con la tómbola 06, 07, 08, 12, 17, 18, 21, 30, 36, 44, 47, 48, 54, 58, 59, 78, 85, 86, 88 y 90. Vamos con el sorteo del 5 de oro en el tradicional 07, 30, 36, 42 y 48. La bolilla extra 29. 07, 30, 36, 42 y 48, 29. La extra, nuevo cierto en el pozo de oro. 2 en el de plata. Dividieron 961.076 pesos. Vamos a revancha. 10, 29, 30, 38 y 42. 10, 29, 30, 38, 42, un acierto en la revancha que llevó 43.816.839 pesos. Próximo sorteo será el miércoles. Hay 42.700.000 en el pozo de oro, 5.300.000 en revancha, lo que hace un total aproximadamente en pozos acumulados de 48 millones de pesos uruguayos.
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13 grados la temperatura en Colonia, cielo parcialmente cubierto, 88% de la humedad relativa. Les contamos ahora cómo continúa el tiempo para las próximas horas. Justamente para el día de mañana, les contamos, el tiempo se mantendrá con cielo parcialmente cubierto, ventoso, con una mínima de 7, una máxima de 16 grados. Y para el miércoles les adelantamos, cielo parcialmente cubierto, mínima 10, máxima 19 grados.

Bien, amigos, nos vamos. Cerramos la edición del día de hoy. Nos vamos a estar reencontrando mañana martes a las 8 con todas las noticias en El Despertador. A las 9 volvemos con Radioterapia. Ahora, tras la pausa, llega la música Amanecer. A la 1 el Circuito Cori de Radios del Interior con su informativo nacional. Luego vendrá El Día de Tu Suerte, La Tarde y Tiempo Deportivo en la continuidad de la programación de la 91.9 Amanecer FM. Muchas gracias por estar del otro lado. Que tengan un muy buen día y será hasta entonces. Chau.

Bien amigos, vamos llegando al cierre de nuestra edición del día de hoy. Debemos hablar obviamente de la triste noticia que nos generó este fin de semana, el fallecimiento de Milka Chavara. Sin duda es una referente de la radiofonía coloniense y bueno, la verdad es que sabíamos que venía muy mal de salud en los últimos tiempos, pero no deja de ser una triste noticia su desaparición física. Vaya el apretado abrazo para todos sus seres queridos, para todos sus familiares y bueno, obviamente una gran pérdida para la historia de la radiofonía coloniense. Amigos, nos vamos. Cerramos nuestra edición, volvemos mañana. Muchas gracias por estar de otro lado, que tengan un buen día. Chao.

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6: Títulos a las 13 horas. El técnico de la selección, Marcelo Bielsa, está brindando una conferencia desde hace una hora, es la última, previo a viajar al Mundial.
7: Viene explicando, entre otras cosas, los motivos por los cuales eligió a cada uno de los 26 futbolistas que viajarán al Mundial.
6: Hace tiempo que no se valora lo que hacemos, dijo el técnico celeste.
7: Se está presentando en torre ejecutiva el programa Uruguay Impulsa, que dará empleo y capacitación a 5.500 personas.
6: Los interesados pueden inscribirse hasta el 10 de junio vía web o en forma presencial en oficinas del MIDES, Ministerio de Trabajo, Intendencias, Municipios o en el INEFAP.
7: Con el objetivo de lograr una rápida aprobación parlamentaria, el canciller Mario Lubetki está entregando a la Presidenta de la Asamblea General, Carolina Cose, el acuerdo de libre comercio entre el Mercosur y 4 países europeos del ESTA.
6: El economista Martín Alexina entiende que ese TLC, que prevé la eliminación de aranceles para el 97% de los productos comercializados, no admite demoras.
7: Desde la Asociación Rural, su presidente Rafael Ferber destacó el nuevo acuerdo. Explicó a Radio Monte Carlo y Cori que la carne volverá a ser el caballito de batalla del país, a lograrse mejores condiciones de acceso a esos mercados.
6: La JUTEP recibió hasta ahora una sola denuncia contra el presidente Yamandú Orsi por el descuento que aceptó de $25.000 para la compra de su camioneta.
7: El vicepresidente de la Junta de Transparencia y Ética Pública, Alfredo Asti, indicó hoy a Radio Monte Carlo que en estos casos lo primero es librar oficios al denunciado para que haga su descargo.
6: La alcaldesa del municipio CH, que abarca Pocitos y Punta Carretas, hizo gestiones y rechazó el proyecto de la Intendencia de Montevideo de llevar el estacionamiento tarifado a esa zona.
7: Matilde Antía comentó hoy que el tema sigue bajo análisis de la administración Vergara, la que le reclamó soluciones.
6: El gobierno confirmó que llamará este mes a licitación para las obras de la represa de Casupá, pese al rechazo de vecinos, productores y de la oposición.
7: Regieron nuevos precios de los combustibles, la nafta subió 6%, el gasoil 7% y el supergas mantiene su valor.
6: Desde la Comisión Nacional de Fomento Rural, su vicepresidente Mario Buzzalino comentó a Radio Monte Carlo y Cori que la suba del gasoil golpeará los cultivos de verano.
7: También rige hoy el descuento del 20% en el IMESI a los combustibles en los departamentos limítrofes con la Argentina.
6: La presidenta del Centro Comercial Industrial de Salto, Aline Vicio, indicó a Radio Monte Carlo y Cori que aún con esa mejora hay una diferencia de entre 13 y 15 pesos por litro.
7: Por falta de votos corre el riesgo de no formarse ninguna de las dos comisiones investigadoras. propuestas para analizar la actual gestión de ACE y la del gobierno anterior.
6: Desde el Frente Amplio hay disposición para negociar los plazos de análisis, dijo hoy a Radio Monte Carlo y Cori el diputado Federico Preve.
7: El tema es abordado a esta hora por el directorio del Partido Nacional, que también recibe una delegación del sector de centro.
6: En el Parlamento continúa sesionando en diputados la investigadora sobre la compra de la estancia María Dolores para colonización.
7: En el Senado, la comisión que revisa el contrato con el astillero Cardama recibe a dos escoltas almirantes de la Armada.
6: Murió esta mañana el conductor de una camioneta en un siniestro en ruta 7, kilómetro 351, en Fraile Muerto, Cerro Largo.
7: El vehículo con matrícula brasileña despistó y volcó. Su único ocupante tuvo lesiones y murió poco después en el hospital de Melo.
6: Una mujer está herida tras estar en un ascensor que se precipitó desde una altura de 4 metros en un supermercado de Rivera.
7: La trabajadora fue internada con traumatismos en su ojo izquierdo y en ambas piernas.
6: Un brasileño fue condenado por intentar ingresar a Uruguay 5 kilos de marihuana.
7: A nivel deportivo, Boston River recibe hoy a las 15 a Liverpool en el Estadio de Campeones Olímpicos de Florida por la tercera fecha del intermedio.
6: Más tarde a las 20, Peñarol es locatario en el campeón del siglo ante Central Español.
7: Comienzan hoy la venta de las entradas para la primera de máximo de 7 finales que pueden haber para definir la Liga Uruguaya de Básquetbol entre Aguada y Peñarol.
6: El primer partido es el miércoles en el Antel Arena.
7: Del exterior, el candidato oficialista a las elecciones presidenciales de Colombia, Iván Cepeda, le propuso a su competidor, el ultraderechista y ganador de la primera vuelta, Abelardo de las Prieles, a medirse en un debate político de cara al balotaje del 21 de junio.
6: Aumentan a más de 20 los muertos por ataque de un grupo vinculado al Estado Islámico en el Congo.
7: Los países del Golfo Pérsico condenaron los continuos ataques hostiles de Irán contra Kuwait.
6: Estamos con cielo nuboso sobre Montevideo, la temperatura 13 grados.
7: Vientos del sur sureste a 9 kilómetros.
6: Presión 1027 decimal 1.
7: Humedad 77%.
6: Visibilidad 15 kilómetros.
7: El resto del día nuboso y cubierto, 14 la máxima para el área metropolitana, 19 para el norte.
6: Volvemos a la conferencia que está dando el técnico de la selección mayor, Marcelo Bielsa.
8: De volver a dirigir un mundial, ¿qué expectativas tiene? ¿Y qué le genera que sea con una selección tan histórica en este tipo de copas como Uruguay? Gracias.
9: Bueno, la ilusión que tengo es máxima. Imagínese lo que significa una Copa del Mundo. Hay veces, yo creo que si yo fuera espectador, como enamorado del fútbol, como hincha, no como analista, sino como hincha, estaría felicísimo de poder vivir un mundial. Por lo cual, yo escucho mucho que no hay ningún entusiasmo de cara al mundial, ¿no? Lo escucho aquí, lo escucho en Argentina, y me cuesta.
6: Bueno, ahí teníamos parte entonces de la conferencia que está dando el técnico Marcelo Bielsa a esta hora.
7: Bueno, 13 y 8 minutos. El descuento del IMESI mediante pago por medios electrónicos aumentó de 15 a 20% en la frontera con la Argentina.
6: La norma aplica para las estaciones de servicio ubicadas en un radio máximo de 20 kilómetros de los pasos de frontera Fray Bentos, Puerto Unzué, Paysandú, Colón y Salto Concordia.
7: La frontera con Brasil aplica de 24 a 28% del precio de venta en las estaciones instaladas en un radio máximo de 20 kilómetros de los pasos de frontera de Chuy, Río Branco, Aceguá, River Artigas y Bella Unión.
6: La presidenta del Centro Comercial Industrial de Salto, Aline Vicio, dijo a Radio Monte Carlo y Cori que aún hoy, mejorando el IMESI, hay una diferencia de entre 13 y 15 pesos por litro con Argentina.
10: Justo como acá hubo en Salto una gran movida, se inauguró la central hortícola del norte. Estamos muy contentos por ese evento, estuvo el presidente, estuvo el ministro de Economía, O'Done, y bueno, y en un almuerzo que hubo muy breve a mediodía, tuvimos una charla mano a mano, yo pude estar ahí, y ahí me anunció que el IMESI, por suerte, se iba al 20%, porque estábamos en un 15, ¿verdad? Y subí a la NAFTA, que en ese momento todavía no estaba el decreto, no me podía decir a cuánto, pero que sí mejoraban el descuento de Minetti. Y el 20 para frontera con Argentina y el 28 para frontera con Brasil. Nosotros estamos en el observatorio con el Ministerio de Industria, el Ministerio de Economía y con otras instituciones, y seguimos trabajando muy de cerca con ellos, porque ellos toman un cambio de oficial, porque me explicaba Donny que lo tienen que hacer desde el cambio oficial. Para hacer el decreto necesitan más de 15 días, entonces generalmente ellos están tomando un cambio de casi un mes y medio para atrás, por eso a veces quedamos desfasados con Argentina. Aún hoy, mejorándonos el INESI, estamos por encima casi 13 pesos con Argentina, o sea, que seguimos, venimos igual que en mayo. Tenemos una diferencia entre 13 y 15 pesos, porque ya te digo, ellos hacen un cálculo de un mes y medio para atrás porque necesitan un dato oficial. Entonces, para nosotros es el día a día, y la gente que hace el precio de la nafta hoy a cuánto, a qué diferencia tenemos con Argentina, y a nosotros eso nos perjudica muchísimo a nivel local, no solo porque se pierde y la nafta no se echa en Uruguay, sino que se echa en Argentina, porque sabemos que acarrea otros consumos con efectivo en tenés que ir a Argentina a comprar, y en Salto, esa plata, en Salto, en Paysandú, esa plata se va.
6: Estábamos escuchando a Line Vicio, presidente del Centro Comercial e Industrial de Salto.
7: Viviana Bermúdez, adelante.
11: Muchas gracias. ¿Qué tal? Buen mediodía. Y habló el ministro del Interior, Carlos Negro. Dijo que hay que ser muy cuidadosos en contar los homicidios en cortos periodos, relativamente en el marco de lo que pasó en los últimos días, justamente teniendo en cuenta este tema de inseguridad. Y decía que en los últimos homicidios se ve un denominador común, que es el tema de la violencia. Justamente señalaba que está dentro de las posibilidades que ocurren cuando situaciones, en este caso, intervienen la policía, y bueno, la violencia toma un papel claro en este caso. Vamos a escuchar la palabra del ministro del Interior, Carlos Negro, haciendo mención a este tema.
12: Bueno, hay varios factores para analizar. En primer lugar, lo dijimos desde el principio de la gestión, los análisis estadísticos deben realizarse primero en forma calendarizada, prevista y previa. Y segundo, que tienen que ser periodos de tiempo que científicamente permitan sacar conclusiones. Sacar conclusiones sobre pequeños o cortos periodos de tiempo no otorga información relevante a estos efectos. Por eso hay que ser muy cuidadoso en contar homicidios o ausencia de homicidios en cortos periodos como son estos días. Pero sin duda nos llevan a preocuparnos sobre las causas de esa violencia. Y en estos homicidios que usted menciona se ve un denominador común, que es seguramente la lucha entre bandas criminales. Nosotros sabemos, y también lo dijimos oportunamente, el intervenir en los territorios con presencia policial desarticulando bandas y encarcelando dirigentes de esas bandas, como ocurrió hace pocos días en Maldonado, lo que ocasiona o en realidad puede ocasionar, a veces sí, a veces no, ha pasado que no, ahora sí, luchas intestinas entre los que aspiran a dirigir ese tipo de organizaciones, y eso ocasiona mayores niveles de violencia. Por lo tanto, está dentro de las posibilidades que ocurran estas situaciones cuando la policía interviene, encarcela, reprime a las bandas criminales.
13: Ahora usted decía de mirar cifras a más largo plazo. En los primeros 5 meses del año, ¿tiene las cifras y se lo compara con el año anterior? ¿Cómo se vienen registrando los hechos de violencia?
12: Nosotros estamos, como te decía recién, calendarizando los informes de el área de estadística y criminalidad aplicada. Eso se hace cada 3 meses. Ya se relevó un trimestre, con esos números estábamos a la baja. Ahora hay que ver el final del semestre, cuáles son los resultados y qué conclusiones sacamos.
11: Muy bien, el ministro del Interior, Carlos Negro, también se refirió a cómo es el trabajo en conjunto que se realiza entre Fiscalía y el Ministerio del Interior, y decía justamente que hay que mejorar lo que es este trabajo, destacaba un trabajo de entendimiento en este sentido y que siempre hay que mejorarlo. Vamos a escuchar lo que decía respecto a este tema.
12: El equipo, estamos hablando de equipo de trabajo. El equipo de trabajo conformado en el área de investigación y de litigación por la Fiscalía, en el área puramente investigativa y también preventiva de la policía. Ese equipo, para que tenga resultados se tiene que ensamblar prácticamente a la perfección. A veces se logra a la perfección, a veces se puede mejorar. Pero en realidad y en la práctica...
14: ¿Mejorarlo o está bien?
12: Siempre hay que mejorarlo. Cuando yo trabajaba en la Fiscalía, también me preocupaba para que día a día mejoráramos ese entendimiento y ese equipo. Pero seguramente y sin duda se trata de un equipo.
11: Hasta así entonces la palabra del ministro del Interior, Carlos Negro. Para Radio Monte Carlo y Cori, informó Viviana Bermúdez.
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17: Muchas gracias, buenas tardes. 13 grados la temperatura en la ciudad de Buenos Aires. Y sin lugar a dudas, el tema de la mañana en la capital federal de la República Argentina fue el paro de los trabajadores del subterráneo, la línea C que une Constitución con Retiro, dos de las cabeceras más importantes del ferrocarril en todo el país. Esto teniendo en cuenta que es una medida gremial de los metrodelegados que están reclamando por la restitución de algunas unidades que tiene que ver fundamentalmente con la presencia de asbesto, que es un material cancerígeno del cual estarían confeccionadas cada una de estas unidades en distintas formaciones, según la empresa Emova, licenciataria de los subterráneos en la ciudad de Buenos Aires. Se hicieron 5.000 peritajes y ninguno de ellos dio positivo que tuvieran esta sustancia en la integración del material con el cual fueron construidos estos vagones. De todas maneras, estaban con un compromiso de retirar esas formaciones de circulación, cuestión que no se habría hecho de acuerdo a la palabra de los metrodelegados. Vamos a escuchar a Claudio de la Carbonara, uno de ellos que esto manifestó.
18: Estamos en la estación Constitución de la línea C, acompañando a las compañeras y los compañeros de la línea en la medida de fuerza que están llevando adelante hoy, reclamando que la empresa Emova cumpla con la palabra comprometida, que cumpla con el acta firmada, que retire de circulación en esta línea los trenes Nagoya 5000 que están contaminados con asbesto. La salud de los trabajadores, de las trabajadoras, de los usuarios no puede seguir siendo expuesta a la contaminación que lamentablemente ya le costó la vida a 6 de nuestros compañeros, afectó a otros 140 que ponen en riesgo cotidianamente a millones. Exigimos al gobierno de la ciudad que haga respetar el acta firmada en el ámbito de la subsecretaría, que estos trenes que son obsoletos, que están contaminados con asbesto, que se comprometieron a retirar de la circulación del servicio a partir del 31 de mayo, sean retirados de circulación para salvaguardar la integridad física, la salud y la vida de los trabajadores y de los usuarios.
17: Hasta allí la palabra de un delegado de los trabajadores de Subte. Continúa el paro de actividades que se desarrolla en la línea C, la principal que tiene el subterráneo en la República Argentina. Desde Buenos Aires informó Claudio Cardoso, corresponsal de Radio Monte Carlo en la Argentina.
7: Bueno, está hablando el canciller Lubetkin, está entregando el Parlamento, el acuerdo Mercosur, lo escuchamos.
14: Es muy importante que un país con todos los problemas y las fragilidades que tiene Bolivia mantenga estabilidad, con todos los problemas que están planteados allí desde el punto de vista social y económico, pero que tenga una clave fundamental, que es que todos los actores dialoguen. Todos los actores de dolor. Si no hay diálogo, si hay solo enfrentamiento, si hay un país frágil, nosotros sabemos qué es lo que puede pasar.
7: Parte de lo que estaba diciendo el canciller, justamente le estaban preguntando sobre la situación en Bolivia, entre otros temas de la agenda internacional que está hablando el ministro en el Parlamento.
6: Seguimos en el Parlamento porque el Frente Amplio continúa dispuesto a negociar con las diferentes bancadas para que la Cámara de Representantes vote la instalación de una comisión investigadora sobre la gestión de ACE.
7: El diputado Federico Previ indicó a Radio Monte Carlo y Cori que su colectividad cuenta con tranquilidad, dado que la Fiscalía tiene toda la documentación.
19: Nosotros obviamente estamos evaluando, nuestra idea es poder investigar la corrupción que tenemos demostrada con investigaciones de más de 5 años. Lo que no queremos es que se genere una cortina de humo con un montón de triquiñuelas o artilugios que lleguen a tapar con bombas de humo 3 elementos concretos que son desde compras de privados, abuso de poder, irregularidades de todo tipo por más de $200 millones desde ACE, ITHG, una empresa de servicios marítimos, desde ACE al Círculo Católico, con claros conflictos de interés y favoritismo de compras, y desde ACE al campo. Todo lo que vaya en contra de investigar la corrupción o de diluir estos casos claramente que para nosotros queremos investigar de corrupción, nosotros no vamos a negociar, digamos, porque además el Partido Nacional ya dijo que no negocia más y dio un portazo. ¿Qué sucede con el Partido Independiente, el Partido Colorado, Cabildo, e Identidad Soberana? Bueno, nos enteramos por la prensa de algunos de sus planteos. Nosotros entre hoy y mañana vamos a seguir negociando, queremos que se traten el tema. Igual tenemos enormes tranquilidades porque toda la documentación ya está en Fiscalía, hay una denuncia penal realizada y las responsabilidades penales ya están siendo investigadas por el sistema de justicia. Eso nos deja una enorme tranquilidad, y si no salen las investigadoras porque no hay mayorías en el Parlamento, es una responsabilidad colectiva de todo el Parlamento. Nosotros queremos investigar la corrupción sin cortinas de humo. Veremos qué sucede con el resto de los partidos políticos.
6: Respecto a la posición del diputado por Identidad Soberana, Gustavo Salle, de apoyar solamente la comisión solicitada por la coalición republicana, Preve sostuvo que eso sería intentar diluirla.
7: El Frente Amplista agregó que si eso sucede, quien se declara anticasta terminaría transformándose en casta política al intentar no investigar la corrupción.
19: Bueno, eso sería intentar diluir la investigación de corrupción con otras cosas, intentar generar una cortina de humo. Y bueno, sería también sacar la careta de que quien se denomina anticasta termina siendo el partido más rápidamente se transforma en casta de casta política. Me refiero a intentar no investigar la corrupción, y estoy hablando específicamente de Identidad Soberana, porque si apoya una enorme cortina de humo para no focalizarse en una investigación seria y profunda con eventual corrupción, para nosotros significaría eso. Incluso me parece mucho más sensato el planteamiento de Cabildo que le hizo a la coalición republicana que este apoyo de Identidad Soberana a la casta política. Eso, le hizo un planteo sobre un proyecto que a ellos les importa, a Cabildo, y a cambio de votar la comisión investigadora, y por lo que entiendo, el resto de la coalición republicana no lo aceptaría. Obviamente ese planteo no se hace al Frente Amplio, porque el Frente Amplio no está dispuesto a discutir en absoluto la liberación de los presos, pero hizo un planteo mucho más sensato, y no es un guardo de castas como si sea Identidad Soberana con el Partido Nacional.
6: El diputado del Frente Amplio, Federico Preve.
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29: Buenas tardes, el gusto de saludarlos hasta ahora para actualizar la información vinculada a la actividad de los agronegocios. Congreso de la Federación Rural que se llevó a cabo, como lo hemos estado informando, aquí en el circuito Cori, en el departamento de Salto, allí en el local de la Asociación Agropecuaria de Salto, con diferentes temas que se plantearon y que fueron luego transmitidos por parte de los representantes de la Federación Rural. Caminería Rural, bueno, se insiste allí en que los caminos de uso intensivo pasen a la órbita del Ministerio de Transporte y Obras Públicas. Tema garrapata, una fuerte preocupación con respecto a este tema. También se manifestó la necesidad de avanzar en lo que tiene que ver a los ensayos para estudiar la posibilidad de la erradicación de la mosca de la bichera, reimpulsar el sector ovino, un sector clave también para lo que es los sistemas ganaderos, sobre todo en el norte del país. Se mencionó que se pide por parte de la Federación Rural que se detengan los avances en lo que es el proyecto de la represa de Casupá, así entre los departamentos de La Valleja y Florida. Preocupación por la suba en el precio del combustible. También se habló sobre la preocupación que hay con respecto al tema de la salud mental también en el sector rural. Sobre las conclusiones del Congreso conversábamos con el ingeniero agrónomo Luis Manfredi, presidente de la Asociación Agropecuaria de Salto.
30: Y bueno, realmente, digo, ahora que se apagaron los reflectores, digo, quedamos con el sabor de que, bueno, la tarea cumplida de una nueva instancia que bueno, tuvo puntos muy altos, como por ejemplo, aparte del simposio de Garrapata, que establecimos un pequeño menú que le entregamos directamente al Ministerio de Ganadería, no porque fuera la Biblia eso que estamos diciendo, sino simplemente para sentarnos y bueno, digo, consideramos que la cosa va por acá, sentémonos, charlemos, vemos cómo podemos seguir resolviendo este problema que realmente es importante. Como reitero siempre, no es solo en el norte, es a nivel país. Y por otro lado, después tuvimos nuestra sesión del Congreso con el punto más alto en la reunión con los intendentes, viendo este problema que realmente es importante. Como reitero siempre, no es solo en el norte, es a nivel país. Por otro lado, después tuvimos nuestra sesión del Congreso.

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0: Entra al diario de Patricia y manda el mensaje que sientas del corazón. Te pongo una música de fondo, te voy a poner romántico. Vale, Mario, discurso largo, ¿eh? Con el corazón.
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0: se alcanza con la suerte y el azar. La lotería repartiendo alegrías con el sol de un nuevo día que ilumina más y más. La transparencia y la visión de la...
1: Cinco, siete, dos, 572. Premio número 6.
2: 572, premio número 6.

0: 670, 670, premio número 1.
1: 670, premio número 1.

0: 8, 2, 8, 828. Premio número 13.
1: 828, premio número 13.

0: 269, 269, premio número 18.
1: 269, premio número 18.

0: 511, 511, premio número 11.
1: 511, premio número 11.

0: 256, premio número 12.
1: 256, premio número 12.

379, premio número 17. Thank you.

35. Resultado del sorteo vespertino de Quiniela y Tómbola del día 1 de junio de 2026. Del primero al décimo, 670, 957, 377, 251, 284, 572, 699, 610, 284, 153. Del décimo primero al vigésimo, 511, 256, 828, 016, 211, 520, 379, 269, 600, 189. Por repetición, se sortearon para la tómbola los números 03, 35.

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0: Muchas gracias, buenas noches.
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Hola, ¿qué tal? ¿Cómo les va a todos? Muy buenas tardes. Comienzo de mes, comienzo de semana y listos para compartir con ustedes hasta las 18 la tarde, genuinamente imperfecta. Bueno, actualicemos los datos del tiempo. Temperatura hasta ahora a 13 grados 2 décimas. Por suerte recuperamos un poco el tema de la visibilidad. Vienen complicadas las primeras horas del día y al finalizar las jornadas con el tema de las neblinas y de la niebla. Bueno, 20 kilómetros la visibilidad óptima, viento del sureste a 15 kilómetros en la hora, cielo cubierto. Con respecto al día de mañana, ¿cómo va a estar el tiempo? Bueno, les cuento. Para este sector del territorio nacional tendremos una mínima de 7 grados. Hoy estuvo complicado el tema del inicio, estaba fresquito, 4 grados mínima. Y bueno, para mañana 7 mínima, 18 máxima. Nuboso con periodos de cubierto, neblinas al finalizar la jornada mañana. El miércoles, algo nuboso y nuboso, 9 grados mínima, 20 grados máxima. Irá repuntando la temperatura, precipitaciones. Quizá para el sábado tendríamos pronóstico de lluvias, pero bueno, después vamos a estar hablando acerca de eso a medida que nos vayamos acercando al fin de semana. Recién estamos comenzando. Y de a poquito es como que el centro de la ciudad tiene más luz, ¿no? Sí, con el tema de la poda sobre Avenida Artigas, aquí en nuestra ciudad, es increíble cómo uno ve el cambio ya al comienzo o al final, como le quieran llamar, de lo que es Avenida Artigas, llegando a Baltasaya, a lo que son las dos avenidas, la avenida justamente que nos lleva hacia la Placita del Reloj. Ya de ahí uno se para y ve hacia lo que es el centro de la ciudad y realmente ha cambiado muchísimo el tema de la poda de los árboles, ¿no? Es como que ahí está más iluminado todo, realmente. Y bueno, esta historia va a continuar. Y el pedido de que no dejen sobre Avenida Artigas estacionados los vehículos. Hoy habían unos cuantos vehículos en la cuadra donde debían comenzar con los trabajos y se vieron un poquito demorados. Y bueno, ustedes saben que eso después repercute negativamente en lo que es el trajín el resto del día. Por favor, aquellos que vivan sobre Avenida Artigas o estén acostumbrados a dejar sus vehículos allí, tengan en cuenta por dónde van, ¿eh? Sí, con el tema de la poda, van cuadra a cuadra. Y de esa forma ya sabes que al otro día le va a tocar a tu cuadra, no lo dejes ahí. ¿Te parece? Bueno, vamos a continuar recordándoles en nuestras vías de comunicación 091-520-919 para que manden WhatsApp. No es que vino de reto el comienzo, no, nada que ver, ¿no? No. Simplemente uno lo ve, se da cuenta, es increíble cómo la gente que vive allí no lo toma en cuenta, porque claro, sí, retrasa todo el tema de los trabajos de poda, sí. Bueno, y como decíamos, ya les di para que manden WhatsApp, 4522-5039. Por supuesto que estamos en Instagram, en Facebook, en nuestras redes sociales, y para revivir todo lo que tenemos en nuestra mesa de trabajo en Radioterapia en la tarde en el Espacio Cultural con Ana Cristina. Tienen nuestro canal de YouTube, donde de esa manera tienen la posibilidad de escuchar, ver por los propios protagonistas, ¿no? Lo que está pasando en el departamento. Así que pueden revivir cada momento que sucede muy especial en nuestra mesa de trabajo en nuestro canal de YouTube, Amanecer FM. Se suscriben, no tiene costo alguno y pueden revivirlo y compartirlo al material. Es todo de ustedes. Bueno, ahora seguimos con la Sole, Miranda, vienes y te vas.

0: Bueno, ¿eh?
1: Bueno, finalmente el pasado sábado se dio a conocer por parte de la AUF el listado de los 26 jugadores que estarían incorporándose ya, tomándose en cuenta sus nombres para nuestro seleccionado. Según los que entiendan, los que saben, no hay sorpresa alguna. Uno simplemente se remite a lo que se escuchó hoy en conferencia de prensa, ya que al mediodía Bielsa estuvo brindando a la prensa y tratando de cubrir todas las interrogantes que podrían haber surgido. Aunque para muchos esto no fue sorpresa, ¿eh? Bielsa y la frase del contador Damiani que se adjudicó, voy a decir que la inventé yo, dijo así entre risas. Estaba como de buen humor, ¿eh? Yo gano una fortuna. Si todo lo que gané me lo piden a cambio de ser campeón del mundo, juro que lo haría, dijo el entrenador. ¿Buah? Qué profundo, cuán profunda está Bielsa, ¿eh? Uno de los momentos más pintorescos de la conferencia de Bielsa en el día de hoy, previo al Mundial, se dio a la hora de comenzada la atención de la prensa, cuando el entrenador de la selección uruguaya le mencionaron una recordada frase del contador José Pedro Damiani, y el periodista Javier de León fue quien citó al expresidente de Peñarol antes de hacer su pregunta, pero fue interrumpido por el director técnico argentino. Los números no mienten, mienten los que hacen los números, decía el contador Damiani. Esto dijo el comunicador, y al DT pareció gustarle la frase. Lo voy a anotar y voy a decir que la inventé yo, bromeó. Pero bueno, entre risas y todo, él estuvo dando su conferencia de prensa y explicando muchas cosas, entre ellas la ausencia de Nández, y aclaró que no dijo que se va tras el Mundial 2026, ¿eh? Así que bueno, puede ser que continúe la era Bielsa. El entrenador dijo que por razones deportivas dejó afuera al que consideró el jugador que mejor jugó en la Copa América 2024. ¡Qué contradicción! Bueno, Marcelo Bielsa habló en conferencia de prensa, en este caso luego de haberse publicado la lista de los 26 jugadores que representarán a la selección uruguaya en la Copa del Mundo. Y antes de las preguntas comenzó haciendo tres aclaraciones. La primera fue sobre la preparación y los amistosos de despedida que no se concretaron. Dijo que en su momento propuso junto a Jorge Giordano disputar un amistoso en el Centenario y otro en el interior del país, pero se fue complicando la instrumentación de la idea. Los rivales a los que podíamos enfrentar no respondían a las expectativas que teníamos, reconoció. Agregó que se redujo el tiempo de preparación para el Mundial de 3 a 2 semanas, por la extensión del calendario de las copas internacionales, y eso sumado a que cuenta con jugadores en proceso de recuperación, otros con exceso de minutos y otros con ausencia de minutos, lo que presenta un escenario de realidades deportivas mejores y peores. Algunos con dificultades y malos resultados hizo que fuera difícil armonizar todo eso, ¿eh? Definitivamente, como que un montón de argumentos reunidos hicieron que decidiéramos que esa posibilidad había que descartarla de plano, porque no favorecía la preparación del Mundial, sino que, más bien, lo dificultaba. Su segunda aclaración pasó por desmentir que haya dicho que se irá de la selección uruguaya tras la Copa del Mundo. Más allá de que sí es cierto que su contrato concluye con la participación en la Copa del Mundo, en una actividad organizada por la AUF dije que el Mundial era un punto de culminación del trabajo que veníamos desarrollando. La palabra culminar no significa terminar. Es el punto más alto de una etapa, puntualizó. Así que bueno, pareciera como que su intención es por ahí darle continuidad a esta historia. Nosotros habíamos trabajado en partidos amistosos, eliminatorias, Copa América y el Mundial, evidentemente, es el punto más alto de la etapa. Yo no hablé de terminar, efectivamente termina mi vínculo con la AUF, pero me hubiera parecido irrespetuoso de mi parte adelantar una negativa a una propuesta inexistente, expresó. Desde mi punto de vista, si alguien que no está obligado a responder al respecto a su futuro anticipa una decisión que únicamente se corresponde a una negativa, a una posibilidad, eso es menos valorar a la organización a la que estoy perteneciendo hasta el fin de mi contrato, aclaró. Bueno, él dijo como que, en definitiva, no quiere dar por sentado ese tema, aunque sí es cierto que su contrato finaliza una vez que llega hasta el Mundial y punto. La palabra culminar no es terminar, sino simplemente señalar que es el punto más alto de una etapa frente a lo que no hay ninguna duda. Es cierto que finaliza un contrato, pero Yo nunca anticipo decisiones. Bueno, queridos amigos, eso es más bien lo que resume, ¿eh? ¿Y cuál es la última aclaración? Bueno, está vinculada a Nathan Nández. Los motivos de su ausencia en la convocatoria, que son deportivos, dijo Bielsa. No hay ningún otro motivo que tenga que ver con algo que no sea deportivo. Primero, Nández nunca tuvo conmigo diferencias, discusiones o enfrentamientos que me tuvieran que haber obligado a considerar algo fuera de lo deportivo. No tengo ningún motivo extradeportivo para tomar una decisión de convocar o no convocar a ningún jugador, agregó. En el caso específico de Nández, entiendo el asombro porque fue un jugador que jugó con regularidad, que fue convocado con regularidad y en la Copa América fue, a mi criterio, el jugador que mejor jugó en el equipo. Pero de hecho, para confirmar que no tengo ninguna diferencia extradeportiva, para los partidos con Inglaterra y Argelia, estuvimos gestionando la participación de Nández hasta último momento, recordó. Nández tuvo un periodo largo libre previo a esos dos partidos, en marzo, y nosotros estuvimos gestionando su participación. Él tenía una molestia muscular. Estuve hablando con el médico del equipo árabe, después tuvo un problema respiratorio más serio, que fue posterior, y si yo hubiera tenido alguna dificultad extradeportiva, que no la tuve, esa gestión para insistir con su convocatoria no hubiera sucedido. Finalizó.

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Bueno, dos versiones, aunque hay muchísimas más, ¿eh? Pero la esencia es la misma. Producida por Rafael Pérez Botija, en el año 1978, el español Camilo VI convirtió esto en un éxito. No

En el 2022, Nati Peluso hizo su versión, la cantante argentina. Vicentico lo hizo en el 2004. Y en el 2026, la versión de David Bisbal. Más orquestada, más... con justamente un sonido mucho más moderno. Pero, como decíamos, la esencia es la misma. Vivir así es morir de amor. 2026, su versión de un tema que fue todo un éxito en el año 1978. Eso es para que sepan de que todo vuelve, queridos amigos. Y lo que vuelve también es el veranillo. Se anuncia un nuevo veranillo con máximas de hasta 22 grados. ¿Cuándo comienza? Es lo que nos preguntamos. Queremos un poquito de calorcito, por favor. Aquellos que renegamos un poquito del frío. Un nuevo mes ha comenzado y viene acompañado de una anomalía en lo que respecta a las temperaturas. José Serra anunció un veranillo que se va a dar desde el día de mañana hasta el próximo sábado y vendrá acompañado de humedad. El experto anunció que se dará un incremento de temperaturas de forma gradual y conllevará en la región, en la zona norte, máximas superiores a los 20 y 22 grados hasta el próximo sábado. Y para el sur se prevén temperaturas de hasta 20 grados. Por lo pronto hoy tenemos una máxima de 18. Mañana también, recién vamos a experimentar este ascenso de temperatura hacia la mitad de semana, el miércoles. Justamente tendremos una máxima de 20 y una mínima de 9. Jueves, mínima de 10, máxima de 23. ¡Qué lindo! Seguimos ahora con una versión cumbia de este tema.

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redes sociales, lo que generan y en lo que los convierten a los chiquilines. Este artista que es rosarino, argentino, que cuenta con tan solo 17 años, publicó un video que se hizo viral cantando en un club de Rosario. Y ese fue el puntapié inicial de un recorrido que ha sido meteórico en menos de 2 años. Lo ha llevado a distintos escenarios y convocatorias masivas. Un público que vibra con cada una de sus canciones. Y en esta oportunidad, ya preparándose para una gira internacional, bueno, junto a la Delio Valdés, realizó este corte tan difícil, que ya es tendencia en las distintas plataformas. Y de esta manera, uno de los sencillos que lanzó a principios de este año, mostrando el cambio que ha tenido este Valentino Merlo, jovencito todavía, si le quedará. 17 años, confirmó que luego de haber pasado por Buenos Aires con sus presentaciones y haber recorrido el interior de la Argentina, va a iniciar en este mes una gira internacional que lo va a llevar por España, también Estados Unidos, y de esta forma, bueno, consolida el hecho de que se ha convertido en un gran fenómeno de la cumbia argentina en el exterior.

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Bueno, así escuchamos de La Planta Una Condena y yo te invito a viajar por Uruguay. 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

Bueno, cosas que pasan en nuestro país, un pueblo que está de fiesta. Estamos hablando de nada más y nada menos que Silapolier, cerquita de Colonia. Bueno, celebra el primer nacimiento en más de un lustro. Qué impresionante, ¿eh? Sí, venimos bravos con el tema de la población en nuestro país. Bueno, esto genera mucha alegría, no solamente para la familia que ha recibido a Martina, sino por lo que lograron como familia en sí y con la bienvenida a esta hermosa bebé. Dicen que rompió una larga sequía de alumbramientos en dicha localidad y estuvieron todos presentes, sí, hubieron autoridades, todos contentos. Regalos por doquier. Fundada a finales del siglo XIX, la localidad maragata de Silapolier debe su nombre a una familia de ascendencia francesa asentada en ese lugar, en cuyas tierras se edificó el caserío que, con el andar del tiempo, se convertiría en una pequeña ciudad. Ubicada sobre el cruce de Ruta 1 y 11, Silapolier cuenta con más de 3.000 habitantes, todos los servicios, escuela, primaria, liceo, UTU, una policlínica de ACE, dos mutualistas, precisamente. Uno de estos centros de salud fue noticia justamente por este hecho, por dar el nacimiento de una criatura que se trata de Martina, nació en la clínica de la Asociación Médica de San José y en el día de hoy fue inscripta en el registro civil y la anotación fue hecha personalmente por el alcalde. Sí, más que contento. Ignacio Mesa Chocho fue justamente ofició de, en este caso, garante a la hora de registrar a esta bebota. Martina, Martina, se trata del primer nacimiento en muchos años, según informaron desde dicho registro a la prensa, y en ese sentido se refirieron que tras el nacimiento de Martina llevaron a cabo una consulta entre los centros de salud y los datos fueron coincidentes. En la ya mencionada asociación médica hacía al menos 13 años que no se registraba un alumbramiento y en la filial local del Sanatorio Evangélico hace 14 del último parto. Antes de Martina, el último nacimiento había sido en la policlínica de ACE y eso ocurrió hace ya 6 años. Imagínate, una localidad que le da la bienvenida justamente a Martina, quien la inscripción ha sido este lunes. Esta niña y su familia recibieron presentes, juguetes para la bebé, para su hermanito, una taza conmemorativa para la mamá. Fue una idea del alcalde para celebrar y sentar un precedente, dijeron desde el municipio, y explicaron que esta acción se va a repetir cada vez que nazca un bebé en la localidad. Y todos esperan que esto ocurra prontito, más seguido que en los últimos tiempos.

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Bueno, así escuchamos en la voz de Joaquín Levington. Me siento mucho mejor. Bueno, vamos a hablar acerca del tiempo. Para mañana, recordá, tendremos 7 grados mínima, 18 grados máxima. El miércoles nuboso, algo nuboso, 9 grados mínima. Y por suerte ahí sí notaremos el repunte de la temperatura. Este veranillo tan anunciado para el comienzo de este mes. 20 grados máxima. El jueves tendremos una máxima de 23 y una mínima de 10.

0: Bueno, hay quienes dicen, los críticos, ¿no?, que es el disco más uruguayo de Jorge Drexler, donde el candombe se vuelve faro en un mar de dudas. Estar acá, así es como se llama este álbum de Jorge Drexler, donde hay artistas invitados y donde es un disco, por supuesto, muy, pero muy esperado. Es un ritmo muy enérgico, muy poderoso, como todo lo que viene de África, que luego ha germinado en América. Esto es lo que ha dicho Jorge Drexler, explicando un poco el significado de Taracá y por qué tuvo la necesidad de grabar el disco en nuestro país. Bueno, tan solo, en este caso, ¿cuántos? Ocho minutos. 8 minutos para llegar a las 18 horas y se encuentran los estudios de la 91.9. Y con este tema ya lo vamos a ir, en este caso, recibiendo en el aire de la 91.9, Juan Andrés Prandi. ¿Vibrando el mundial? ¿Cómo estás, Juan?
1: ¿Qué tal? No hay mucho clima mundial, me parece.
0: Ah, pero pongámosle un poquito de onda.
1: Sí, pero creo que a diferencia de otros mundiales, este, sobre todo en Uruguay, no veo mucho entusiasmo. No veo,
0: o sea, me parece que ha habido mucha, o sea, como que intercedió mucho el malestar con el técnico, como que no hay mucho
1: sí,
0: feeling.
1: No ha contagiado, evidentemente, no. Hay decisiones que han sido muy antipáticas y...
0: Pero ella estaba sonriente en la conferencia.
1: Bueno, pero digo, más allá de la sonrisa de Bielsa, las decisiones no han sido muy... muy atinadas, al menos a mi criterio. Es un tipo conflictivo que ha tenido problemas en
0: bueno,
1: muchos
0: él
1: países
0: dijo
1: y acá.
0: Que él era
1: no.
0: Tóxico.
1: Y bueno, ya un hombre grande que diga que es tóxico a mí me parece por lo menos cuestionable.
0: Bueno, pero el bueno. Tema es, él se reconoce como tal.
1: Sí, bueno, está bien, pero,
0: y la gente que lo contrató sabía que
1: sí,
0: no era una persona
1: claramente,
0: fácil.
1: Claramente, digo, no digo que sea solo error de él, evidentemente, pero vos también tenés que ceder un poquito, ¿no? No. Más cuando llegas a otro país, digo, el otro día una crítica de Abreu. Que hay gente que le gusta Abreu, hay gente que no le gusta Abreu, pero que para mí fue bastante atinada.
0: Sí, digamos. Dijo que rompió los esquemas. O sea, como que no fue respetuoso con el esquema que estaba planteado.
1: Y no, tuvo conflictos con todo el mundo en el complejo celeste, con funcionarios, con jugadores. Evidentemente, yo creo que no amerita... O sea, el tema del respeto, ¿no? Bueno, eso después dependerá de cómo son las relaciones humanas, pero... Yo creo que imponer todo lo que a él se le ocurre, me parece que por más de que seas el entrenador, hay cosas en las que tenés que ceder un poco. Y o por sea, algo le ha ido mal en casi todo el emprendimiento.
0: El loco en su planteo dijo como que el trato de él para con el grupo humano, ¿no?, establecido.
1: Claro, pero más allá de eso, más allá de la polémica de Suárez, tuvo problemas con todos los funcionarios, o con buena parte
0: sí,
1: de ella.
0: Sí, hablaba
1: el
0: con
1: médico
0: el canchero,
1: tuvo que renunciar.
0: O sea, mucha gente de
1: por acá está, porque hay gente que no lo quiere a Suárez y dice, no, le pasa a Suárez hacer lo que quería o porque era la estrella. No, se peleó con gente que no era estrella, se peleó con profesionales.
0: Claro, pasa que quien lo dejó en evidencia no fue la mejor forma
1: sí.
0: De dejarlo en evidencia.
1: El otro día charlaba con Carlos Manta el sábado y me decía, ahora me llevo bien, dice con Bielsa. Recordemos que tuvieron encontronazos fuertes. Y bueno, y como que han hecho un poco las paces, pero o sea, lleva un proceso largo. Amén de lo del técnico, creo que tampoco los jugadores han estado a gran nivel. Y bueno, eso a veces lleva justamente a que no haya ese entusiasmo. Igualmente, es un mundial bastante raro, bastante atípico. El fútbol ha cambiado mucho. Un mundial con 48 países, en Estados Unidos, con todo lo que eso implica. La verdad que... No es el clima ideal del Mundial.
0: Y no llegan buenos. Los jugadores con la mejor preparación, ¿no?
1: No, preparación sí, lo que pasa es que algunos de los jugadores...
0: Pero entre lesiones,
1: bueno,
0: entre
1: pero,
0: minutos
1: claro,
0: en la cancha.
1: Eso es otra cosa, la lesión no es lo mismo que la preparación. Pero
0: no forma parte de...
1: No.
0: ¿No?
1: Las lesiones fueron...
0: Eso es algo circunstancial.
1: Rodrigo Bentancurso rompió hace 3 meses, que eso no tiene nada que ver con la preparación. Y hay muchos jugadores que se lesionaron y que... o sea, la preparación propiamente dicha tiene que ver con la selección. Después, pero los jugadores se lesionan en sus clubes. Entonces, pero bueno, más allá de eso, no hay un gran nivel. Ese es lo más preocupante. Porque hay jugadores lesionados que se pueden recuperar. El problema es que mientras estuvieron sanos tampoco estaban en gran nivel. Por ejemplo, Darwin Núñez, años atrás, uno pensaba que era el heredero, que era el 9 que podía realmente llenar, no digo los zapatos de Suárez porque era muy difícil, pero sí comandar la delantera uruguaya, y creo que no tuvo buenas decisiones. Irse a Arabia estando en Liverpool me parece que no fue lo mejor. Entonces creo que hay jugadores que no están en su mejor nivel. No quiere decir esto que no tengan una buena semana y de repente clasifiquen y bueno, después te vas a topar con Argentina, que es un partidazo seguramente, pero evidentemente no llega de la mejor manera la selección uruguaya, eso está más que claro, ¿no?
0: Y bueno, los pingos se verán en la cancha, ¿eh? Se verán después a ver qué desempeño tendrá el seleccionado. Pero realmente, clima mundialista, como vos decís, no hay mucho.
1: No hay que
0: irse como inyectando un poquito de decir, ¡ah, Uruguay, la selección! Hicieron la presentación, en lo personal a mí, o sea, los que habían visto anteriores presentaciones, me dijeron, es más de lo mismo, o sea, como que no hay mucho cambio en el formato de cómo se presentó. Es más, dicen que todas las elecciones lo presentan más o menos así.
1: Antes se escuchaba al técnico en la lista, nada más. Ahora ahí tiene que ver mucho más con el marketing, con las redes sociales, con comunicar de otra manera, bueno, buscarle la creatividad, ¿no? Pero termina siendo prácticamente algo que no entusiasma demasiado, no contagia mucho. Pero más allá de eso, en Estados Unidos tampoco hay mucho clima mundial, te debo decir, verdaderamente.
0: Lo que pasa es que ellos no son futboleros.
1: No son futboleros. Es más, el soccer para ellos debe ser el quinto o sexto deporte, siendo generosos. Cuando toda la atención se la roba la NFL, o sea, el fútbol americano.
0: El básquetbol,
1: el hockey, el béisbol. Entonces están muy por encima del fútbol, pero muy por encima. Yo fui a Los Ángeles, que todavía hay más raíces latinas, y de repente veías algún picadito en algún lado, las niñas jugando, sobre todo en las escuelas. Pero realmente Miami va a tener lo suyo, algo en Nueva York, pero en el medio de Estados Unidos hay gente que ni conoce el fútbol directamente. No conoce a Messi, ni a Ronaldo, ni a Neymar, ni al que se les ocurra. Entonces va a depender un poco de los latinos. Y con todo este tema migratorio está complicado, pero bueno. En fin, algunos estadios van a estar llenos, otros seguramente no. Pero veremos qué pasa con los principales protagonistas. Uno supone que Francia, España, Argentina aparecen como los grandes candidatos, pero no siempre ganan los candidatos.
0: Veremos qué sucede. Pues se tienen que medir en la cancha, ¿no?
1: Y sí, lógico.
0: Hay tanto, depende de tanta cosa en el entretiempo también, que se enfríen los jugadores, yo qué sé.
1: Es un mundial bastante atípico y bueno, vamos a ver también la incidencia del VAR, en fin, un montón de temas. Yo creo que el VAR incide más acá porque hay mucha más polémica, porque la emplean jueces, los VARs. Entonces, bueno, evidentemente, si cuestionamos los jueces adentro de la cancha, también se los cuestiona en la cabina. En el mundo no es tan cuestionado el VAR como acá, entonces supongo y espero que en el mundial se aplique correctamente o medianamente correctamente. Pero la verdad es que también yo creo que es algo que no le ha sumado mucho al fútbol.
0: No, ya habíamos comentado, ¿no? Que le saca esa magia especial.
1: No sabes si está el gol o no, es horrible eso.
0: Lo gritás y después tenés que ir a la pantalla.
1: Sí, o no lo gritás y después lo gritás cuando ya están los jugadores en la mitad de la cancha. Ya no tiene mucho sentido. Para los relatores es espantoso.
0: Bueno, no sé si van a lograr esa agilidad que quieren dentro de lo que son los minutos de juego, que les dan tan pocos segundos para hacer los tiros, las sacadas de pelota.
1: Sí, es prácticamente...
0: Van a terminar sin jugar en la cancha.
1: Una bajada de línea que se impulsa, pero después no siempre se aplica, ¿no? En un momento se dijo que los arqueros tenían solo 6 segundos para sacar, nunca se aplicó esa ley o esa regla. Entonces, bueno, dependerá también de los criterios de los jueces, pero la idea es que el fútbol sea más vertiginoso. Para meterlo, sobre todo en el mercado yankee, a ellos les gusta que no sean tiempos de 45 minutos y se juegue poco al fútbol, ¿no? Entonces, les gusta el tema de los cuartos y de parar para comprar la hamburguesa, en fin.
0: Bueno, acá va a haber tiempo para parar para que se hidraten, y después el entretiempo, que va a ser bastante largo, con shows incluidos. Uh-huh. O sea, es como un merchandising bastante amplio, como que los jugadores dentro de la cancha van a estar muy entrecortados, si no le meten un poco de agilidad
1: dentro del campo de juego. Sí, ya pasó en la Copa América, se jugó en Estados Unidos, ¿no? El entretiempo de Shakira duró como media hora.
0: Cierto. Bueno, y esta vez Shakira siendo protagonista, ¿no? Una vez más.
1: Sí, ya hace rato, creo que es la cuarta, ¿no?
0: Cuarta canción que mete.
1: Waka Waka fue la primera, Sudáfrica.
0: Que mete en los mundiales, esta jovencita.
1: Sí, después siempre en los mundiales hay dos o tres temas que suenan, está el de Coca-Cola, algunos otros más, que es difícil que un solo tema se acapare y se robe, y creo que esta no va a ser así. Todos nos acordamos de Italia 90 y los que tenemos ya varios años, como la gran nostalgia, porque ese fue un tema que rompió
0: bueno,
1: todo.
0: Bueno, Shakira arrancó en el 2006 con Hips Don't Lie,
1: 2006.
0: En Alemania, Sudáfrica 2010 con Waka Waka.
1: Hips Don't Lie es un tema de ella, no es un
0: sí,
1: tema mundial.
0: Sí, pero igual lo metieron en el mundial.
1: Sí, claro, pero no era el oficial.
0: No. En el 2014 en Brasil, La La La.
1: Sí.
0: Y bueno, y este último, ¿no? Que Dai Dai. que realmente, como decíamos, Dai Dai vendría a ser como Dale Dale, pero en italiano.
1: Sí, que Italia ni siquiera va al Mundial. Pero yo creo que el que más le pegó fue Waka Waka de Sudáfrica.
0: Es el que más, me parece como que el que más quedó en la retina de la gente.
1: No tengo duda. No
0: el Waka Waka.
1: No, es que tema de mundiales recordados, el de Rusia no se lo acuerda a nadie. El de Qatar más o menos, porque todavía está un poco reciente, pero el de Alemania no creo. Yo, para mí, Italia 90, seguramente. Sí. 98, el de Ricky Martin.
0: La Copa de la Vida.
1: Y Shakira, Sudáfrica 2010. Así que esos son los principales temas, me parece, que más han sonado, ¿no?
0: Bueno, muy bien. Dará para discusión, para discutir. Los vamos más cercanos a lo que va a ser el lanzamiento. Hacemos un programa especial, ¿te parece? El último bloquecito.
1: ¿Cuándo?
0: Ya más cercano, cuando arranque el Mundial. Recordando un poquito
1: arranca
0: eso.
1: El 11.
0: Y sí, por eso. Estamos a uno. Recién.
1: Sí, jueves que viene. ¿O no? Yo estoy loco.
0: ¿Eh?
1: Sí,
0: jueves que viene. Estamos a lunes.
1: Bueno.
0: De la próxima.
1: Jueves de la semana que viene.
0: No, vos no me digas el jueves que viene.
1: Ah, está claro que no es este jueves. Sino
0: no me cierran los números.
1: De la semana que viene.
0: Mira que uno cuadradito, ¿eh? Sí. Bueno, tampoco digas así, sí.
1: No, pero jueves son.
0: No. Una cosa que lo diga yo, otra cosa que vos lo sientas.
1: Está bien.
0: Bueno, amigos, los dejo en el aire con el señor Juan Andrés Prandi, que ya se viene con su tiempo deportivo. Bueno, lo personal les digo hasta mañana. Junto a Juan Andrés estaremos iniciando la jornada con las principales noticias. Que pasen todos bien. Chau, chau.
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0: Bien, amigos, arrancamos una nueva edición de Tiempo Deportivo por el aire de 91.9 Amanecer FM en la tarde este lunes, primero de junio. Vamos a ir como siempre hasta las 7 para todo el mundo por amanecerfm.com.io o coloniatv.io.
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0: Les contamos que viene la tarde y que vamos a estar hablando en el día de hoy. Bueno, vamos a estar repasando obviamente todo lo que dejó el fin de semana, que fue mucho, por cierto. Tuvimos desde vóley, con la cuarta fecha de la Liga Maragata, vóley femenino en el Club Colonia Rubin durante toda la jornada del sábado. También los equipos de disciplinas adaptadas de Plaza Colonia, el equipo de fútbol de amputados que salió campeón en Corrientes de un torneo amistoso, y el equipo de Futsal Down que jugó un encuentro en Quilmes, también en Argentina. Vamos a estar repasando la Champions League, obviamente, con el campeonato de Paris Saint-Germain por penales frente al Arsenal. Estaremos hablando del fútbol uruguayo en primera y en segunda división. Derrota de Plaza el sábado, igualmente sigue siendo líder junto a Oriental. El viernes juega a las 7 aquí contra Huracán. Vamos a estar hablando a su vez de lo que tiene que ver justamente con el fútbol de OFI. Juventud le ganó a San Carlos 2-1 en la divisional A. En la divisional B perdieron el General y Uru y Wanderers justamente en sus visitas a Fraternidad y Uruguayo respectivamente.

0: Vamos a estar hablando a su vez de lo que tiene que ver con el fútbol local. Se completó la sexta fecha de la apertura. Se jugó también la sexta fecha de la Divisional B. Y repasaremos a Christians, que cayó frente a Racing en la jornada de ayer. Todo eso lo estaremos repasando aquí en la tarde de la 91.9, en la tarde de Tiempo Deportivo. Ahora es tiempo de hacer una pausa, la primera. Ya venimos con más, hasta las 7.
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Bien, amigos, nos metemos ahora en el fútbol de Colonia para repasar justamente lo que tiene que ver con la Liga y contarles lo que fue el complemento de la fecha número 6 de la apertura. En la adicional A, Peñarol y Maracaná empataron 0-0 en primera, igual resultaron juveniles. Barrio Sur cayó como local, en realidad en cancha en general, 3-1 frente a Deportivo y ganó en sub-20 3-0. Los números de la adicional A, justamente primera, tienen a San Carlos, líder con 14, 11 General y Wanderers, luego viene con 9 puntos Juventud, 7 Deportivo San Pedro y Maracaná, 5 Peñarol y 2 Barrio Sur. En juveniles, mientras tanto, el General tiene 16, San Carlos 15, Peñarol y Juventud 10, Maracaná 8, luego viene con 6 puntos el equipo Barrio Sur, 3 para Wanderers y un punto para Deportivo San Pedro. En la adicional B de la Liga de Colonia, Artesano le ganó a Sarandí 2-0 en mayores. En reserva se impuso el conjunto tricolor 4-1, eso fue el sábado. El domingo, por su parte, les contamos que Huracán y Progreso empataron 1-1 en primera. En reserva ganó Progreso 3-1. Central goleó 5-0 Nacional en mayores y le ganó 2-1 en reserva. Semillero y El Parque empataron 2-2 en primera. En reserva ganó Semillero 2-1. Vamos a los números de la divisional B, jugada 6 fechas en la Liga de Colonia. En primera sigue mandando Progreso con 14, 11 para El Parque y Semillero, 10 tienen Central y Artesano, 7 Sarandí, luego con 4 viene Huracán y sin puntos Nacional. En reserva también manda Progreso con 13, en esta oportunidad junto a Central. Sarandí tiene 12, 10 El Parque, 8 Huracán, 6 Semillero, 5 Artesano y sin puntos Nacional. Vamos ahora a la Copa de Ofi, amigos, porque el día sábado Wanderers cayó de visitante frente a Uruguayo por 1-0, al tiempo que el domingo Fraternidad le ganó 2-0 al General en Rodó, esto en la divisional B, grupo C precisamente, que tiene puntero a Rodó con puntaje perfecto, 9 puntos, a Fraternidad de Rodó. El General suma 6, Uruguayo 3 y Wanderers no tiene puntos. En la divisional A, mientras tanto, por el grupo C, fue victoria de conjunto de Juventud. 2-1 frente a San Carlos, con los goles de Juancito Torres y de Sebanoy. Roque Pérez hizo el gol para el equipo del Zanca. En este grupo C, donde el elenco de Laureles es el puntero con 10. Juventud ahora se le escolta con 6. San Carlos tiene 4. 2 puntos para Nacional de Nueva Lecia. No.

Amigos, cumplimos con los auspicios. A la vuelta vamos a hablar de segunda división y de primera división del fútbol uruguayo. Derrota de Plaza, justamente dura derrota de Nacional frente a Deportivo en Maldonado. Todo eso lo estaremos repasando en un ratito nada más.

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1: Bien amigos, seguimos adelante en tiempo deportivo y es momento de meternos ahora en el fútbol de segunda división para referirnos en esta oportunidad justamente a lo que dejó la fecha número 4 de la fase regular. El sábado, en transmisión de Amanecer en el Parque Ancap, bajo una densa niebla, Uruguay-Montevideo le ganó 2-0 a Plaza. Resultado que termina siendo un poco mentiroso, más abultado de lo que fue el trámite del juego, pero inexorablemente no jugó bien el equipo de Colonia. Matías Goyeni, un ex Plaza, abrió la cuenta para el conjunto Pueblo Victoria. Y sobre el final apareció Cristian Lema para tomar un rebote de cabeza y poner el 2-0 definitivo. Una mala noticia para Plaza fue la expulsión del Alfa Lucas Carrizo por roja directa sobre el final del encuentro. Cerrito le ganó de visitante a Paysandú en el estadio Artigas por 1-0. Miramar Misiones se impuso también de visita 3-1 a Colón en el Parque Palermo. Ayer en la mañana, Huracán, próximo rival de Plaza, empató 1-1 contra La Luz en el Paladino, al tiempo que Fénix y Rentistas igualaron 1-1 también en el Parque Capurro. Ganó Atenas. Buen triunfo el equipo carolino visitante frente a River, que venía en levantada, 2-0 en el Zaroldi. Y Oriental, en la noche, se sumó a la punta, le ganó 2-0 a Tacuarembó en el Palermo. Justamente Plaza y Oriental, los líderes con 18, por ahora los ascensos directos. Cerrito 17, Fénix 16, Huracán 15, Rentistas 14, hasta ahí la zona de playoff. 13 para Uruguay, Montevideo, La Luz y Atenas. 11 River, 10 Colón, Tacuarembó y Miramar, 5 Paysandú. En el descenso, los más complicados son Paysandú 0.5, Uruguay, Montevideo 0.9, Miramar 1 de promedio, Cerrito 1.02. Próximo viernes a las 7 de la tarde, con transmisión de Amanecer desde las 6:30, juegan Plaza, Colonia y Huracán de Paso de Arena en el Parque Cincuentenario Juan Gaspar Prandi. Vamos a Primera División, donde el viernes, por la Serie A del Intermedio, ganó Cerro Largo 2-0 frente a Cerro en el Uvilla. El sábado, Racing y Defensor Sporting empataron 0-0. Hace un ratito nada más ganó Liverpool en Florida 1-0 visitante frente a Boston River en el Campeones Olímpicos. Y a las 8 completan el Campeón del Siglo Peñarol y Central Español. Por su parte, por la Serie B, justamente este torneo intermedio, Progreso sacó la mufa, le ganó 2-1 a Danubio de visitante. Torque se impuso 2-1 a Albion en el Francini el domingo de mañana. Luego fue victoria de Wander por goleada 5-2 frente a Juventud de las Piedras en el Parque Artigas. Y Deportivo Maldonado derrotó 3-0 a Nacional en el domingo burgueño Miguel Fernandino. Las posiciones, Cerro Largo y Peñarol son los líderes de la Serie A del Intermedio con 6. Peñarol juega en un rato, como decíamos. Racing 5, Liverpool 4, Central, Boston y Cerro 3. Defensor Sporting un punto. Por la Serie B, Deportivo Maldonado es líder con 7. Torque y Nacional tienen 6. 5 Wanderers, 3 Juventud y Progreso. 1 Albion sin puntos Danubio. El anual, Deportivo Maldonado y Racing son los líderes con 36, se puede acercar Peñarol con 33, puede alcanzarlos, Albion y Torque 29, 28 para Nacional, 27 Central Español, 25 Wanderers, 24 Liverpool, 23 Cerro Largo, 22 Defensor Sporting, 20 Boston River, 18 Juventud y Danubio, 13 Progreso, 13 Cerro. En el descenso, por su parte, Progreso tiene 0.94, Wanderers 1.01, Cerro 1.07, Danubio 1.13. Hacemos una pausa, la última, ya venimos con el bloque final aquí en Tiempo Deportivo.

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Bien, amigos, pasan 4 minutos de las 7 de la tarde, bloque final de Tiempo Deportivo, fútbol internacional de este fin de semana y la consagración nuevamente del Paris Saint-Germain como el mejor equipo de Europa al ganarle por penales al Arsenal. Final jugada en Budapest el sábado, ganaba el Arsenal, gol de Kai Havertz en el arranque, en el complemento lo empató Ousmane Dembélé de penal, 1-1 fueron al alargue, no se superaron y en los penales mayor eficacia para el Paris Saint-Germain, para el equipo de Luis Enrique, que es el bicampeón de Europa. Precisamente se impuso en la tanda 4-3. Gabriel erró el último para los Gunners y de esta forma el conjunto parisino obtiene, como decíamos, su segunda Champions consecutiva. Vale destacar que las otras dos copas en importancia en Europa de clubes, la Europa League fue para el Aston Villa y justamente la Liga de las Conferencias fue para el elenco del Crystal Palace, justamente lo que tiene que ver con la victoria frente al Rayo Vallecano. El Aston Villa la había ganado en Friburgo. Amigos, nos vamos, cerramos la edición del día de hoy de Tiempo Deportivo. Nos vamos a estar reencontrando mañana martes a las 8 con todas las noticias en El Despertador. A las 9 volvemos con Radioterapia y a las 6, como siempre, con Tiempo Deportivo. Muchas gracias por estar de otro lado, que tengan muy buenas noches y será hasta entonces. Chau.

0: Vos la gasté, ¿eh? Yo mismo me sorprendo a veces.
1: Hasta aquí llegó Tiempo Deportivo. Nos volveremos a encontrar como todos los días a las 18 horas.

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Víctor Viera, Liverpool enfrentará a Cerro Largo. En este momento está reunida la directiva del Defensor Sporting Club para evaluar la contratación de Mauricio Larriera. La información que tengo es que ya hay arreglo con el entrenador y su representante, con el presidente, en este caso, de la institución, Francini, pero el arreglo tiene que llegar a un arreglo, como decíamos, valga la redundancia, en la

0: directiva y por eso debe aprobar hoy el órgano del conjunto fusionado la llegada y el regreso después de 11 años de Mauricio Larriera a la institución del Parque Rodó.
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2: Bueno, podría ser otra trivia en esto de lo último y preguntarles qué tienen en común Lionel Messi, Cristiano Ronaldo y el Memo Ochoa.
3: Ah, yo sé que van por el sexto mundial.
2: ¿Cómo?
3: Sexto mundial cada uno.
2: Sí, señor, sí, señor. Porque México presentó su lista mundialista y justamente el arquero de 40 años de vida está incluido y va a disputar su sexto mundial. Y bueno, justamente comparte este tridente de elite ahora con seis mundiales, por lo menos en la convocatoria, ¿no? Para también Cristiano Ronaldo, Lionel Messi y ahora el arquero de México, el Memo Ochoa.
1: De esta manera cerramos la previa y vos te quedás, porque ahora viene lo mejor, viene el relato del narrador de emociones de Carve Deportiva, del Colo Alonso, los comentarios de Martín Charquero y de Oscar Vilo a las 8 de la noche acá en el Campeón del Siglo. Peñarol y Central Español por el intermedio.
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0: Muy, pero muy buenas noches, qué gusto enorme, qué placer volver a saludarles. Gracias por acompañarnos a desandar el camino, por transitar los minutos previos al cierre de la fecha número 3 del campeonato intermedio. En la casa de Peñarol estamos, en el estadio campeón del siglo, en esta fría noche de invierno que viene revoloteando con vientos que mueven las banderas de la parte más alta de este estadio campeón del siglo. Hay mucho movimiento por la ruta 102, tanto como la nochecita habitualmente de nuestro país propone para el término de una nueva jornada. Aquí en el estadio hay poco público. La verdad es que no hay demasiado movimiento dentro de las tribunas del campeón del siglo. Cierra la fecha 3 Peñarol con una expectativa realmente grande para lo que ha sido el semestre. Tiene la posibilidad de ser puntero del anual. Si gana hoy el equipo de Diego Aguirre, alcanzará a los dos que están comandando la tabla acumulada, Racing y también Deportivo Maldonado. Hoy Peñarol tiene esa posibilidad, sumar de a tres y meterse directamente en el lote de los que van a mirar de arriba la tabla que generalmente lleva a la disputa del partido más importante del año, a la final del campeonato uruguayo. Aquí Peñarol tendrá nuevamente que renacer, que tratar de encontrar el fútbol que en algún momento Diego Aguirre logró en sus dirigidos. Superamos los 5.000 espectadores, poco movimiento por ahora. Noche fría de Montevideo, juegan Peñarol y Central. El equipo palermitano de tremenda, muy buena en el comienzo de temporada. Muy buena temporada está siendo. Primera parte del año que ha sido llamativa para la realidad que mostró durante tanto tiempo, viniendo de la C a la B y ahora jugando en el círculo profesional. Claro, ahora tiene cambio de entrenador. Veremos qué dispone el argentino sea, pero hay como un ambiente de incertidumbre, un signo de pregunta muy grande que rodea este equipo de Central. ¿Qué hará Osela? ¿Será similar a lo que había planteado el anterior entrenador? ¿O se quedará por el camino en un híbrido que no le cree ni una cosa ni la otra? Hoy empezará a quitar las interrogantes de sus propios socios y sus propios hinchas. En la noche del campeón del siglo, juegan Peñarol y Central Español. Cerramos la fecha número 3 del campeonato intermedio. El Mancha va por la punta de la tabla anual. Va también por la punta en solitario de la Serie A de este torneo. Y es un buen momento para compartir y para presentar los actores. Hola Leo, el gusto enorme de volver a saludarte, de estar unas veces en contacto contigo. Hágalo sonar, manos brujas, vamos. Que suene, que en su casa y con su gente, así juega el carbonero por la punta del anual.
1: Hola Colo, ¿qué tal? Muy buena noche, buen trabajo. 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

Washington Aguirre al arco. El fondo para el 36, el gurí Brian Barbosa, la número 4. Para el morocho del fondo, Manuel Gularte, la número 6 para Lucas Ferreira. Y la 27 para Lucas Hernández. Los medios, el 21, Jesús Trindade, junto con él juega el 8. Nicolás El Indio Fernández por delante de ellos. La 32 para el maragato Leandro Umpierrez. La 93 para Diego Laxal. Y la 23 para Gastón Toñi. El punto.

0: El arbitraje de la jornada de hoy será para Hernán Heras, que vuelve a arbitrarle al Club Atlético Peñarol, secundado por Andrés Nievas como primer asistente, Mauricio Hernández el segundo, Cristian Ferreira será el árbitro VAR. Presentamos al palermitano, presentamos a Central. Así juega uno de los equipos animadores del Campeonato Apertura.
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brasileño al muy buen arquero Rodolfo Alves bajo los tres palos. El fondo para el 17, el Maceta, el ex Peñarol, Luciano Fernández, la número 6 para Mateo Urrutia, la 10, 14 para Alejandro Villoldo y la 26 para el brasileño César Núñez. Los medios el 8, Fernando Camarda, la 4 para Marcos Montiel, la 7 para Franco Muñoz y la 16 para Isaac Méndez. Ataca en el número 19, Santiago Sequeira y la 32 para Mariano Aguilera. Ha quedado desolado el campo de juego, tan solo los alcanza pelotas que empiezan a moverse, a juguetear, a hacer algún jueguito con alguna de las pelotas que ya tienen a disposición. Están tratando de regar, de poner más ágil, más dinámico un campo de juego que no está del todo bien, que presenta algunos sectores donde se ve la arena por debajo del césped. Tenemos 6.000 espectadores, una noche realmente fría con algo de viento en el Estadio Campeón del Siglo, una nochecita como para disfrutar, el estando cerquita de la estufa seguramente, poniendo la cantona, la radio, ubicándola en la 10 AM, con el gran circuito Cori en todo el interior, Vendeleo Muñani, y recorremos

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0: Se armó la escenografía, el paisaje que lee la Liga Uruguaya 2026 en la triple pelota. Se apagan los regadores ahora. Ya está pronto el campo de juego. La gente se acomoda, va buscando el mejor lugar. Es específico para dejar caer las miradas rumbo al campo de juego. Empieza de a poquito la adrenalina a ganar a los hinchas carboneros en forma.

0: las sensaciones. Nos vamos al puesto número uno, al camarín del Club Atlético Peñarol. Trabaja Wilson Méndez. ¿Cómo andás, Wilson? Arriba, buenas noches.
1: ¿Qué tal, Colo? Buenas noches, buen relato, buen trabajo para los compañeros. En el banco de suplentes de Diego Aguirre estará Sebastián Britos, también Mauricio Lemos, Kevin Rodríguez, Eric Romero y Tomás Olaze, Javier Cabrera, Steve Mulentaler, Facundo Batista, Abel Hernández y el que vuelve, Franco González.
0: Nos vamos al puesto número 2, al camarín de Central Español. Trabaja Martín Olivera. Arriba, Tincho, buenas noches.
2: Hoy, pero muy buenas noches, Colo. Deseo de muy buen relato para el encuentro de hoy. Emiliano Márquez como arquero suplente, Juan Ignacio Dupont, Sander Navarro, Rodrigo Muniz, Diego Viruta Vera, Lucas Pino, Ernesto Aramburu, Ignacio Bonela, Facundo Sosa y Sebastián Sánchez, los hombres que esperan el llamado de Diego Cela.
0: En el palco oficial trabaja Cristian Panzardo. Arriba, Panza, ¿cómo te va? Muy buenas noches.
3: Buenas noches, Colo, deseo de buen relato. 7.000 entradas vendidas para este partido entre Peñarol y Central Español aquí en el Estadio Campeón del Siglo.
0: Se asoma una tímida luna llena ya por arriba, tratando de mover las nubes del cielo encapotado de Montevideo. Adentro del campo de juego nadie. Desolado ha quedado esperando porque vengan los primeros tapones a invadir, a tratar de sembrar con la alegría del fútbol lo que va a pasar en esta noche del Campeón del Siglo. Peñarol va por la punta de la tabla anual, va por la punta en solitario también del intermedio, Serie A, todo eso está en disputa. Nos vamos a la Casa Zorrilla, toda la información nacional e internacional, la voz inconfundible, el sello eficaz. Arriba, letrista, ¿cómo andás, amigo? ¿Cómo andás, Gira? Buenas noches.
4: ¿Qué dice, relator? Qué gusto de saludarlo, el deseo de un buen trabajo, lo mismo para el resto de los compañeros. Hace un rato Liverpool le ganó de visita 1-0 a Boston River en el penúltimo partido de esta fecha 3 del torneo intermedio que tiene en la Serie A a esta hora a Cerro Largo y Peñarol líderes con 6 puntos. Racing tiene 5 y el negro de la cuchilla llegó a 4 en la Serie B. Deportivo Maldonado 7 puntos, City Torque y Nacional 6, 5 puntos para Wanderers. En lo que refiere a la tabla acumulada, Deportivo Maldonado y Racing 36 puntos, Peñarol 33, Albion 29, hasta ahí la zona Libertadores. En zona Sudamericana, City Torque también 29, Nacional 28, Central Español 20 y Wonders 25.
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0: Señoras, señores, 10 minutos nos separan de que Peter Nanera será el campeón del siglo. Que comience el fútbol, que se mueva la pelota. Está en disputa uno de los puestos más altos que tiene la tabla anual. Está en disputa el primer lugar. Acompañan a Racing y a Deportivo Maldonado, dice Peñarol. Está en disputa también el puesto número uno de la Serie A del campeonato intermedio. El Mancha va por todo. Juegan Peñarol y Central Español y Encarve Deportiva para todo el país del mundo. Acá están los comentaristas que ustedes quieren escuchar, los que mejor les explican el fútbol. Vamos, que llegó el comentario previo. Acá está el Martín Charquero y Oscar Velo.
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0: las ausencias de Peñarol ya son cosas comunes, asuntos sumamente reiterados, pero creo que igual con las ausencias, con el faltante que tiene en algunos puestos, hoy Peñarol viene también con un muy buen equipo para jugar frente a Central. Hasta ahora, la verdad, Peñarol viene casi siempre acompañando los malos momentos de Nacional. Veremos si hoy va para otra línea, salta tres escalones y golpea fuerte la mesa del anual. El destino le ha dado a Peñarol hoy, mejor dicho, vinculado con lo del sábado y con lo de ayer, una posibilidad, caída del cielo. La posibilidad de ser puntero del anual, pero más vale sacarle 8 puntos de ventaja a Nacional. Es el mejor de los combos y creo que es el mejor antídoto para calmar un poco la frustración de lo que pasó en la Libertadores. Y para, en el caso que Peñarol hoy gane, para lo que queda del año para Peñarol, va a estar mejor posicionado, ni hablar que Nacional, pero muy bien posicionado para todo. Porque lo que va a jugar Peñarol de ahora más es este campeonato uruguayo, pues aparecerá la Copa Uruguay, pero este campeonato uruguayo. Y en el campeonato uruguayo, si hoy gana, le saca 8 de ventaja Nacional en anual, con lo que importa el anual. Entonces, este partido podrá hoy, evidentemente, no tener mejor marco. Es un lunes, el hábito de jugarlo el lunes de noche creo que conspira claramente contra la venida de público acá el campeón del siglo. El momento de Peñarol, ni hablar, que empuja a la gente o la retiene, mejor dicho, en su casa. Pero digo, el partido, más allá de lo que podemos ver en las tribunas, que no parece haber mucha gente, vale un montón para este momento, pero un montón. Tanto que digo, ya lo vemos a Aguirre en el área técnica. Hoy Aguirre, donde gane, mata cualquier tipo de crítica de la Libertadores. La gente se va a olvidar al instante. Un partido importantísimo para el futuro de Peñarol.
1: El tema es que, por supuesto, ese es el escenario positivo. En el escenario negativo, que es con un empate o una derrota, algo que a esta altura nadie puede descartar, a pesar de los problemas que pueda tener Central Español, del cambio de técnico, de la llegada de Osela, de algunas ausencias como la de Tarragona, de algún retorno como el de Camarda. Ante un escenario negativo, ahí todo lo que se viene acumulando va a ser cada vez peor, porque además sería un nuevo partido sin ganar como local y sería otra vez no aprovechar una oportunidad que le da el fixture. Entonces, claro, hoy como que tiene las dos puntas, los dos extremos Peñarol en cuanto a las cosas que le pueden llegar a pasar, ya sea con un triunfo o si se le da cualquiera de los otros dos resultados. Lo que está claro es que va a la cancha con un equipo similar al que viene utilizando en los últimos partidos, siempre teniendo en cuenta que hay futbolistas que son ausencia por temas de lesiones, por temas físicos, por no estar al 100%. Esto ya es algo que no sorprende ni llama la atención. Hoy se especulaba con que Lemos podía ir desde el arranque, finalmente es Gularte el que juega desde el vamos, y después una mitad de la cancha en donde es bastante más parecido a lo que Aguirre pretende, pero con intérpretes que no siempre han sido los que Aguirre pretende. Lo que pasa es que, claro, las primeras opciones en ese tridente que está delante del doble cinco y detrás del centro delantero, lo ha tenido que ir confeccionando con lo que le va quedando. Un Pierre se ha hecho cargo muchas veces del fútbol de Peñarol, tiene momentos bajos, los tiene, el último partido no fue bueno, es real, pero es el único jugador que por características es el que más siente la conducción del juego del equipo. Laxalt por adentro ha sido un acierto del entrenador, más allá de algún último rendimiento, es una posición que le ha sentado cómoda y ha aportado para la generación de fútbol. Toñi por izquierda ha sido hasta de lo más destacado en el último tiempo en Peñarol, y esto es toda una rareza por lo malo que había sido lo de Toñi durante unos cuantos partidos, te diría 8, 9, 10 partidos, donde no rendía. Bueno, en el último tramo se ha acomodado un poquito, y después Arezzo, que salvo un gol de penal que hizo en los últimos juegos, está bastante lejos del Arezzo que vimos en el arranque de la temporada, bastante lejos. En un momento Arezzo era el que se salvaba, hoy creo que ya entra en la bolsa de los que empieza a estar en el debe, producto de que los últimos partidos han estado muy por debajo de lo que él puede demostrar.
0: Hoy Peñarol puede tener la incertidumbre, que no es una sensación o un estado muy apetecible, porque la verdad es la duda, la incertidumbre de lo que pueda haber del otro lado, qué es lo que puede hacer Central. Haga lo que haga, Peñarol igual va a tener el favoritismo lógico de la calidad de alguno de sus jugadores, que también hoy tendrán que mostrar lo que en la Libertadores no pudieron. Pero la duda es a qué va a jugar este equipo de Central de Osela, que hoy debuta. Muy curioso lo que hoy contaba Cristian Bazzaro, la nota que hizo Cristian No, yo no recordaba una situación así de un técnico que fuera despedido por un club como de Ambrosio hace tres semanas, y que viniera a ver el partido en el Campeón del Siglo entre Central y Peñarol. No es muy común, pero bueno, hoy se dio esto y lo captó enseguida Cristian Pansardo, que lo puso al aire. Pero es la duda de a qué va a jugar este equipo. Bueno, me imagino que en la cabeza del técnico este partido lo debe venir planificando desde hace ya dos semanas, ¿no? Que está instalado acá en Uruguay, viendo también un poco, porque estuvo en el proceso anterior del entrenador interino, siguiendo de cerca. Pero del lado de Peñarol pienso, bueno, ¿a qué jugará? ¿Qué propondrá? Porque aquel equipo que le ganó a Peñarol de Maldonado fue un equipo muy ofensivo y muy interesante en el juego.
1: Sí, es un equipo que... O sea, que es insólito que haya tenido un cambio de entrenador. Esa es la definición más clara que se puede dar de Central Español, que con el mismo entrenador subió de la C a la B, de la B a la A, y en la A generó un campañón bárbaro, ganándole a los dos equipos más grandes de nuestro fútbol, jugando muy bien por momentos, con altibajos como todos, bien lejos de la zona del descenso. Hoy Central Español no aparece en el último tramo de esa tabla. Entonces, la verdad que es insólito que haya tenido un cambio de técnico, pero lo tuvo. Y cualquier cambio de entrenador genera ajustes, acomodarse, que el plantel se identifique con el técnico, que el técnico conozca a fondo al plantel, y esto no se conoce de un día para otro. Lo que sí creo que Central Español puede tener algunas semanas de inercia, de que el equipo juegue a lo que estaba habituado con el cuerpo técnico anterior de D'Ambrosio. Veremos si esta termina siendo la situación de hoy. A mí, la verdad, como me parecía favorito Deportivo Maldonado ayer contra Nacional, hoy no digo que Central sea favorito, no pienso que lo sea, pero la realidad es que hoy no me sorprende ningún resultado. Lo gana Peñarol, no me sorprende. Empatan, no me sorprende. Lo gana Central Español, no me sorprende. A esto nos están acostumbrando los grandes en este semestre que ha sido muy malo, pero que hoy Peñarol tiene la chance de poder llegar a la cima del anual. Ya están todos los protagonistas en la cancha. Están realizando el saludo protocolar también con los árbitros. No esperamos más por Carve Deportiva para el país y para el mundo. Se viene el relato del Colo Daniel Alonso.
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4: Señoras, señores, ahora sí, el cronómetro empieza de a poquito a buscar el cero. La cuenta regresiva se terminó. El fútbol de la fecha 3 del campeonato intermedio se instala en el Estadio Campeón del Siglo. Ante prácticamente 7.000, 8.000 espectadores, va a hacerse el sorteo reglamentario de vallas. El capitán de Peñarol en la jornada de hoy va a ir a buscar al capitán de Central para que con el árbitro Hernán Iras hagan el sorteo. Ya le dijeron los compañeros, le contaron la camiseta que usa hoy Peñarol, esa camiseta verde y negra con algunos vivos amarillos. Ahí está el equipo carbonero peloteando con Aguirre, esperando para irse rumbo al arco de la Catalne. Central Español con la camiseta oficial también, la roja con rayas blancas, short y medias azules, va a ir en este momento al arco de la tribuna Wolfi, donde va a saludar al puñado de locos lindos palermitanos. Hay una hermosa luna dibujando el horizonte de la noche. Acá estamos esperando por el sorteo. Fue Jesús Trindade, no, es Lucas Hernández, el capitán hoy del Club Atlético Peñarol.
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4: Ahora sí, hizo Lucas Hernández el sorteo con Alejandro Villoldo, el capitán palermitano. Y ahí se fueron a quedar para moverse como están. Con Aguirre defendiendo el arco de la Catalne, con el arquero Alves Rodolfo defendiendo el arco de la tribuna Wolfi, ahí levantando su mano saludando a los hinchas palermitanos. Todo pronto para que mueva el equipo visitante, para que mueva Central. Repasemos, así está el intermedio, sería ahí también la tabla anual. 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
1: En la Serie A, Cerro Largo y Peñarol antes del comienzo de este juego son los líderes con 6 unidades, Racing debajo con 5, Liverpool con 4 en la tabla acumulada.
5: Deportivo Maldonado y Racing tienen 36, Peñarol 33, Albion 29, al igual que City Torque, Nacional 28, Central Español 27 y Wanderers 25.
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4: Ahora sí está todo pronto, espira ira, así lo que hay televisivo para darle rienda suelta a la locura para que arranque el final de esta fecha número 3 del campeonato intermedio en la casa de Peñarol. Vamos a ver Central, va a arrancar el fútbol, ahora sí 11 para cada lado, pelota al medio y a jugar Peñarol Central Español, tercera fecha del campeonato intermedio, lo vimos a través de Carro Deportivo para todo el país, la pelota la sacó con el pecho Reto Barbosa, va complementando el Indio, la jugó Fernández para Leandro Umpierre, Margato jugando atrás, se apoyó con Ferreira que sale como segundo marcador central, hoy cerquita y compañero de saga lo tiene, a Emanuel Goularte, va saliendo Goularte, el finado, va jugando otra vez para Ferreira, Ferreira se adelanta lentamente, trata de jugar delante del Trindade de Boeb, lo está ir flotando también el Indio, ahí viene sobre el círculo central el Indio, Fernández la juega otra vez para Ferreira, Ferreira devuelve para el Indio Fernández y va saliendo tocando cortito Peñarol.
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4: Continúa el Indio Fernández con la bola, la dejó para Ferreira, Ferreira la dio para Trindade, Trindade para Goularte, algo exigido, se extrema, llega a la derecha, juega para Barbosa, se va solo afuera, habrá lateral que va a corresponder a Central, los primeros de Martín Cherquero.
0: Bueno, Peñarol ya se dio cuenta que va a tener la pelota, va a tener el campo propio para tocar entre zagueros y que va a tener que adelantar a los laterales. Central comienza el partido con un 5-2-3.
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4: Bueno, sale Central con muchas dificultades. Terminaron reventando una bola que sacó el Indio Fernández, la va a buscar Laxal, la bajó para Arezzo, la movió cerquita, la pinza Trindade, que viene a Magol, la tiró por la zurda, viene para Toño y tranca con todo el maceta abajo. Sacó la pelota Luciano Fernández, ya la movió cerquita, donde viene a buscarla para llevársela a Montiel cerca, a la izquierda va ahora para César Núñez. Allá llegó el brasileño, se frena Núñez, ya jugó cerca a la izquierda donde va más abierto Muñoz, pasa por Méndez, ahora otra vez con Franco, Muñoz atrás para Villoldo, Villoldo va dejando la pelota para que la tenga el volante central del equipo palermitano.
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4: Corre habilitado Camarda, llegó Fernando, allá lo marcó en el retroceso Barbosa, recuperó la pelota el juvenil, después la pasó mal Ferreira, habrá lateral que va a tomar Núñez para centrar, los primeros de Oscar Velo en 2 minutos.
1: Varias imprecisiones de Peñarol en el arranque, en el manejo de la pelota, hoy lo tiene un Pierre más contra la derecha, a Toñi bien por la izquierda y a Laxal por delante del doble 5.
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4: Habrá lateral que va a corresponder. Mirá, Montiel le está diciendo a Eras que se equivocó, que recién lo confundió con el color de su camiseta, muy similar a la de Central. Martín, recién estabas tomando eso, le dijo Montiel.
0: Mirá, recién Méndez metió un cambio de frente, ahí le están diciendo que cambie la camiseta. Metió un cambio de frente recién Méndez hacia la derecha pensando que era el jugador de Central y era en línea. Pero la verdad, me extraña que con tanta antelación a veces que se toma este tema de la indumentaria, ¿cómo el árbitro va a venir vestido con esta camiseta que a lo lejos y a la velocidad a veces con la que se juegan, se mueven los jugadores, se parece a la camiseta de Central?
4: Totalmente de acuerdo. Montiel fue a hablar con el árbitro, le hizo señas claramente que se cambie la camiseta a él y sus asistentes. La pelota la vino Carmen, y Osila, el técnico de Central, fue a hablar con el cuarto árbitro también. No tendrán otra, che, alguien que le prende un chaleco por lo menos a los árbitros. La viene sacando Luciano Fernández, le pegan largo, allá tiene que cerrar Ferreira, se rebaló y la perdió, se viene Central, corre con la pelota Sequeira, marca con todo Goularte, se cierra detrás de Ferreira que había quedado pagando después del rebalón. Habrá córner para Central Español.
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4: Continúa Montiel hablándole al árbitro del partido, a Eras, el tema de la indumentaria. Habrá tiro libre, le trata de explicar, Eras, lo que pasa. No tengo otra, muchachos, así que vamos a jugar así. Habrá tiro de esquina, córner que va a corresponder a Central. Estamos en la punta derecha, vino hasta acá Mariano Aguilera para mandar el centro. Se puede cerrar donde va Montiel. Centro del primer palo, carga Montiel. Cabecea afuera, la pelota se desvió en el jugador de Peñarol o no. Dice Irás que sí, es otro córner, segundo consecutivo para el equipo palermitano.
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4: Se repite la fórmula, estamos en la punta derecha, un cuarto de círculo, le va a pegar a Aguilera. Va Montiel, va Núñez también, ya viene abajo a buscar la Camarda. Centro de Aguilera, primer palo, se tiraba de palomita a buscar esa pelota. Sequeira, se pierde afuera. Habrá saque de meta que va a tomar a Guerra. Estamos en 5 del primer tiempo.
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4: El Indio Fernández va jugando para Leandro Umpierrez. El Maragato la dejó. Barbosa de primera limpio. Ya lo encontró a Trindade, que lo buscó. Cerca de viene para Laxal. Laxal se apoya con el zaguero Ferreira. Ferreira se la movió. En el eje va recibiendo a Goulart. Arrima la bocha sobre el círculo central. Antes de llegar a territorio enemigo, juega por bajo. Viene para que se adelante Umpierrez. Amagando por un lado, amagando por el otro. Arranca Umpierrez, toca para el Indio. Rebota. La vuelve a tomar igualmente Barbosa. Allá corre Barbosa. Cierra en el lateral derecho. Cruza la pelota sobre la izquierda. La tira sobre la Henderson. No viene Ferreira. Frenadito, caminando sin apuro. Levantando la cabeza, venía Rimate, vamos a jugar. Le dice a Goulart que tira a la derecha para Barbosa. Ya ganó campo ajeno, se metió por la derecha. En la Damián y se frena Barbosa, pasó delante de Leandro Umpierrez. La frenó Barbosa, lo comió Aguilera. Rebota en Aguilera, se pierde la UBO, el que corresponde a Peñarol.
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4: La tiene Goulart, la presta para Trindade. Recibe en el círculo central. Baja cerquita del flotando, ya viene a buscar la pelota Laxal. Laxal a todo, Tim Zurdo jugó cerquita para Tony. Tony con la izquierda dejó atrás para Ferreira. Algo exigido, retrocede unos metros. Y como no puede jugar hacia adelante, prefiere el pase de seguridad. La tenencia para que la tenga, se requita el arquero. Ahí viene saliendo Aguirre, Aguirre para Ferreira. Ferreira la deja para Trindade. Gira, mira la cancha de frente. Levanta Trindade. Venía para Laxal. Intentó de primera y la perdió. Va cerrando Luciano Fernández. Juega atrás para su arquero. Ya la tiene el brasileño Rodolfo Alves.
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4: Salió muy bien Núñez. Núñez la prestó. Aguilera la recibió. Lo mandó a correr a Núñez. Lo marca de atrás Goulart. Toca con taco el jugador Núñez. La perdió. La sacó Barbosa. La complementando Leandro Umpierrez. Rebota la pelota. Tranca con todo por aquel lado. Otra vez Isaac Mendel. Va también Núñez. Por el cuerpo el Indio Fernández. Hace rebotar la bola. Sale hacia el medio. La gana Leandro Umpierrez para limpiar. Goulart para oxigenar. Y en la salida Ferreira desde el medio y hacia la izquierda. Ya vino para Lucas Hernández. Hernández cachetea. Deja para Toñi. Toñi quiere jugar de primera. No le sale. La perdió. Lo presionó Fernández. La recuperó Camarda, la dio para Fernández. Fernández para Camarda, arranca en el puesto del 8. Se olvidó de la pelota, lo marcó muy bien Toñi. Buen retroceso del argentino. Y ya la dejó para Trindade, campo ajeno. Territorio rival, pelota a la izquierda, viene para Lucas Hernández. Arrizó de 9, abrió, va para Toñi. Toñi cambió de pierna, la va a perder, la perdió. Lo marcó muy bien Luciano Fernández. Y sacó la pelota Muñoz, marca con todo Ferreira. Abajo va Ferreira, la vuelve a perder Toñi. La recupera otra vez Muñoz. La dejó para Sequeira, Sequeira para Núñez. Núñez al medio para Camarda, Camarda para Sequeira. La dejó correr, pelota que viene para Aguilera, quema, va a pasar Núñez, se frenó Aguilera, se tiró, lo esperó bien plantado Barbosa, estaba ahí cerca de la jugada, levantate Nene, que no hay arena, y ahora va a correr la pelota Núñez, pero estaba fuera de juego, por eso deja que finalmente la tenga Barbosa, se equivocó y la perdió el juvenil, la recuperó Aguilera, lo marcó el Indio Fernández, la tiene Aguilera, lo marca por allá Núñez, a Barbosa y Barbosa, puso bien el cuerpo, se cayó Núñez, habrá lateral que va a corresponder a Peñarol, el puesto del 4 donde juega el juvenil Barbosa.
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4: Vinieron casi 10.000 espectadores. La juega por bajo Trindade. Trindade juega para Lucas Hernández. Hernández recibe volcado en la punta izquierda. Puesto del 6 para él en la Henderson. Manda por el medio. Baja Arizo. Nadie se la llevó. Por eso tuvo que bajar. Para asociarse, para circulación, para jugar, para tenerla un poquito. Para no morirse de frío, así nomás. La va jugando Goulart. Goulart la tiene. Goulart la mueve. Ferreira la recibe. La para con la zurda. Se la pone en la derecha. Ahí la tiene el zaguero de Peñarol. Estamos prácticamente llegando al minuto 9 de este primer tiempo, 0-0 el partido. Por ahora los arqueros son espectadores de lujo. No han visto pasar la pelota cerca. La levanta Laxal, va para el pique de Leandro Umpierrez, salta Leandro, la bajó de frente a Arezzo. Vuela el arquero, tuvo que volar a Alves, Rodolfo, qué bien la bajó Umpierrez con los ojitos bien abiertos, qué volea bárbara de Arezzo. Gran respuesta de Rodolfo, tiro de esquina para Peñarol Martín.
0: Gran visión de juego de Diego Laxal, la interpretación justa y aparte el pase perfecto para que cayera en el lugar donde estaba En este caso, un Pierre que es decisivo para que tenga la primera chance de patear al arco Arezzo.
4: El centro de Trindade, va lindo, salta Toini. Se la sacó con golpe de cabeza el volante Méndez. La vuelven a meter en el área. Se pasó Ferreira. La termina reventando, la sacó del fondo. Otra vez central. Vuelve a correr la Leandro un Pierre. Se hace de cortina, se apoya con Aguirre. La primera importante, el primer peligro. El acercamiento lo tuvo Peñarol Oscar.
1: Sí, Laxalt marcando un poco el camino, ¿no? Hasta acá Peñarol manejando la pelota de mitad de cancha hacia atrás. Apenas pasando por el círculo central, una tenencia de demasiada paciencia y poca profundidad, hasta que apareció Laxalt para profundizar y ahí generó la primera chance importante.
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4: Está saliendo el arquero Rodolfo, se queda seguro con la bola.
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4: De Rodolfo para Méndez, Méndez juega para Núñez, sale central, métele pincho Gerardo.
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5: 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Canadá se mide con Uzbekistán.
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4: Hay lateral que va siendo Barbosa, dejando para Aguirre. Aguirre saliendo del área mayor a récord de la Catalle. 10.000 espectadores 0-0. Fría noche que tenemos aquí en el Estadio Campeón del Siglo. Fecha 3 del intermedio. Por ahora es igualdad. Peñarol busca la punta del anual. Intenta alcanzarlo. Ser Racing Deportivo Maldonado. Intenta quedar primero solo también en el intermedio. Acá se adelanta el Indio Fernández. Salió del medio. Paso a la derecha. Va para Barbosa. Por delante el Indio. Por delante un Pierre. Prefiere el pase atrás. Para cuidarla un poquito. Para tenerla. Para que la mase del fondo Goulart. Goulart para Ferreira. Ferreira para Trindade. Trindade se mete como lateral izquierdo. Lo extrema. Lo pone por adelante a Togni. Ya se cierra también. El jugador Lucas Hernández vino para Laxalt. Se la llevó. Miró el área, mandó al centro, cargar eso, lo pasó. La sacó Núñez con golpe de cabeza. Complementa con golpe de cabeza, se caerá, pero queda corto. La va recuperando otra vez en el medio. Trindade la dio para Togni, vino para Laxalt. Marcó con todo, recuperó la pelota Fernández. Pero vuelve a tomar Lucas Hernández. Hernández jugó para Trindade, Trindade esperó. Lucas pasó, se frena, amaga, quiebra la cintura. Aguantó bien la pelota, lo comía en la presión Camarda. Vino atrás para el Indio. El Indio amagó a mandar el centro. Jugó por bajo, se asoció con Trindade y la movieron. Vino para Lucas, Lucas para el Indio. El Indio va a retroceder, no. La levantó, Laxalt se desmarcó notable. Laxalt la bajó, la levantó. Buena pelota para el Indio, dejó correr para Trindade. Se vino Peñarol, centro para Arezzo. Salta, peina, no llegó un Pierre. La sacó el brasileño Núñez y la va restando después Isaac Mendel. Pero vuelve a tomar Laxalt. Se adelanta Peñarol, presiona y gana la segunda pelota. Vino para el Indio para Lucas, Lucas para el Indio para Lucas. La sacó de rastrón el zaguero. Vuelve a tomar la pelota Laxalt. Laxalt Arezzo, Arezzo para Laxalt, rebotó. Saltó el Indio, volvió a rebotar. La sacó Isaac Mendel y nace la contra. Agárrate Joaquín Caicurva, contragolpe a central, va a picar por este lado Sequeira, rebotó en el taco de Ferreira y la sacó Goulart Martín.
0: Buena recuperación rápida de Peñarol, que controla la pelota también, muy cerca del área, está muy clarito Laxalt.
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4: Se adelanta Barbosa, 20 metros, campo ajeno en la derecha, volcado en la de Mañané. La jugó por bajo. Vino para un Pierre, es un Pierre al medio para Trindade, para el Indio, para Arezzo. ¡Tiró! Estaba fuera de juego. Cuando otra vez Arezzo hacía revolcar a Rodolfo. Habrá tiro libre indirecto que va a tomar central. Peñarol está haciéndolo revolcar al brasileño Oscar.
1: Se tardó 7-8 minutos Peñarol, pero ahora sí empieza a encontrar profundidad. Esta es la segunda jugada, más allá de que estaba levemente, pero adelantado Arezzo en la jugada, atento en línea, pero antes había tenido también Arezzo, producto de la buena jugada entre Laxalt y un Pierres, chances. Esto es lo importante, realmente lo importante, que Peñarol después de 7-8 minutos empieza a encontrar profundidad más allá de la tenencia del balón.
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4: Tomó la pelota y la bajó el Indio. La prestó para Trindade y la dejaron cerquita. Arezzo jugó, Trindade recibió. Togni habló para Lucas Hernández. Marca Luciano Fernández. La pasó mal, la ganó otra vez Lucas. Lucas para Togni, Togni. Amago de taco. Salió para el medio, la dejó para Trindade. Trancó con uno, trancó con dos. Se la llevó Trindade, la dio para Togni. Togni atrás para Trindade. Amaga y pega. Trindade tiró. rebotó, le quedó otra vez a Trindade, volvió a rebotar la pelota, insiste Togni tirando, no vale nada, había mano de Trindade, es lo que creo que estaba marcando el árbitro, no, finalmente dice que simplemente te la sacó del estadio Togni, en ese zurdazo por arriba, habrá saque de meta que va a corresponder a Central en 13:40 del primero.
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4: Repone el arquero Rodolfo.
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4: ¿Qué querés, Leo? ¿Vos qué querés? Nos arrimamos al primer cuarto de hora.
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4: Desbordaba Togni, rebotó la pelota en Luciano Fernández, se pierde el córner. Habrá tiro de esquina, se viene Peñarol Martín.
0: Sí, no hace pie central, sigue retrocediendo. Comenzó el partido con 5 defensores, 2 volantes, 3 delanteros. Ya la ubicación de del 5-3-2 es casi dentro del área.
4: Le va a pegar Lucas Hernández, pensó en Goulart, mira cómo se mueve enérgico. El Morocho va a ir al primer palo, con él va Ferreira, a la cortina de Ferreira, Goulart, detrás de Goulart, va Trindade, con Trindade va Togni, se mueve Arezzo, se mueve, centro que va lindo, cabecea Arezzo. El árbitro está diciendo que se pierde afuera por línea final, el cabezazo de Arezzo, habrá saque de meta para Central, Oscar Velo, casi 15 minutos del primer tiempo.
1: Ahora de un dominio total de Peñarol, pero ya con otro tipo de movimiento de pelota, con otros circuitos que aparecen, incluso con la pelota parada como otra herramienta que empieza a sumarse. No ha tenido tantas chances, esto es verdad, la única clara fue el remate de Arezzo después de que un pierde se la bajara de pecho. Pero el dominio territorial, tenencia de pelota y generación de alguna situación, por ahora es todo el Mirasol.
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4: Largo pelotazo que se rompe en el cielo, que cae en territorio de Peñarol, ya va a buscarla y se la lleva Aguilera, lo marca Goulart, lo marca también Barbosa, salió por el medio Aguilera, perdió, anticipa, roba y levanta Trindade, tira para el Indio Fernández, peina, pero rebota, la termina perdiendo, no llega a eso, la gana finalmente Isaac Méndez, la dejó cerquita, vino para Camarda, la devolvía y la saca Barbosa presionando, de Barbosa para Leandro un Pierre levantó para Arezzo, se movió de nuevo a 7, viene como puntero por derecha, por atrás viene Barbosa por el medio, Leandro vino para un Pierre, amagó la devolución, la dejó para Trindade, justito Isaac Méndez se la chispoteó, se la punteó y la sacó, y Camarda hace que nazca la contra, la pelota a la derecha para Luciano Fernández, contragolpe a Central, solo en el segundo palo Aguilera, ya pasó por este lado Camarda, vino para Camarda, levanta el centro cruzado, ¡agarre! Más que centro, fue tiro al arco de Camarda, que quería ubicarla en el segundo palo de Aguirre. Manotea el arquero bajo y manda el córner. Está lindo el partido, Martín, tiro de esquina para Central.
0: Primera vez que Central ejecuta un contragolpe y termina con una finalización que es un tiro. Tiro que no iba a ser muy complicado. Pensé que era una jugada más fácil para Aguirre. Yo creo que desalineó al fondo fue Lucas Hernández, salió muy arriba y tarde a presionar y ahí fue quedando desarmado Peñarol.
4: Tiro de esquina, córner que va a tomar Central, estamos en 17 y monedas, diste, primer tiempo, arco de la Cataldi, le va a pegar el brasileño Núñez, es zurdo, por eso indica el manual que se abrirá, buscará el punto penal, Montiel se mueve, en la marca de Ferreira, levanta el primer palo, Núñez queda corto, resta Laxal, de media vuelta de derecha, la levanta muy mal, abre el lateral que va a corresponder a Central Español.
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4: Núñez la jugó cerquita, Camarda se la devolvió, quedó corto. Tranca con todo Laxal, recupera Camarda y Laxal desde el piso, arrastrándose. Tiró la pelota afuera, es lateral que va a corresponder a Central, ubicado 27 metros en territorio carbonero.
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4: La juega atrás el zaguero Mateo Urrutia, la dio para Rodolfo, hasta ahí lo iba correteando hasta la media luna Arezzo, salió bien Rodolfo, la prestó para Bisoldo, se adelanta ahora Montiel jugando para Aguilera, gira solo, volcado en la punta izquierda, se frena Aguilera, en la marca está Trindade, ya lo dobla también con Leandro Pierre, la pelota de Aguilera atrás, viene para Bisoldo la mueve para Isaac Méndez jugando atrás para Montiel, recibe en el eje saliendo como último hombre, se requita del este Urrutia, ya vino pero Urrutia, juega atrás la pelota para Rodolfo,
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4: Montiel se apoyó con Rodolfo. Rodolfo cacheteó, jugó por este lado, pero Rutia, Rutia al medio. Salió mal Muñoz. Recupera la pelota Lucas Hernández, pero la pasó muy mal. Recupera y se la lleva central. Se viene Fernández de contra. Ya corre por el medio Camarda. Abierto por este lado Sequeira. Vino para Sequeira. Pasó otra vez Luciano Fernández. Va para él. Sale lejos Goulart. Trancó muy bien. Buena cobertura de Goulart. Salió bien. Juega por bajo. La deja para Toni. Toni la pasa mal. Marca con todo Muñoz. Resta la Umbol. Abre lateral para Peñarol. ¿Qué más quiere decir Cherquero?
0: Sí, asombra ya, ¿no? En 18 minutos. Lo impreciso de Toni, ¿eh? No le sale una contra la derecha.
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4: ¿Qué pasó, Wilson?
6: Colo, el boletín de las camisetas salió el miércoles. Y el único cambio que hay con respecto a hoy es el buzo de Aguirre. Iba a estar de naranja, lo hicieron cambiar a beige, pero árbitros Central y Peñarol ya sabía cómo iban.
4: Muy bien, acá tocó Retogni, a ver si llega. Va a llegar, llegó a la línea final Togni, muy bien, llegó a la línea y se frenó. Amago por afuera, qué notable se fue. Se va Togni, pasa al medio. Atrás viene Leandro Umpierre, la dio para el Axalo. Cerró con todo el Maceta Fernández. Gran quite del Maceta justito. Ahora se tiró a raspar el jugador Laxal, largo pelotazo. Viene para Camarda, sale lejos Ferreira. Camarda es bueno en el uno contra uno. Se frena Camarda, tiene que retroceder. Marca también Togni, rebota la pelota en el argentino. Abre lateral que va a tomar central. ¿De qué querés hablar, Oscar? Están 0-0.
1: De que estas son las cosas tácticas con las que Central Español lo puede molestar de verdad a Peñarol. Mientras que Peñarol no finalice bien las jugadas, le da permanentemente la chance al equipo palermitano de meter transiciones, de meter contragolpes. La mayoría de las veces no los termina, ni siquiera llega a pisar el área. Pero en donde uno le salga bien, Peñarol lo puede pagar muy caro.
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4: La jugó desde el piso en esta Togni, la dejó para que levante el Indio. Y va a correr Arezzo, se movió la punta izquierda, viene Arezzo, es uno contra uno. Arranca para el medio y la pierde, pero bien parado Urrutia. Urrutia va jugando para Montiel, devuelve otra vez la pelota para Mateo Urrutia. Urrutia le pega hacia el medio mal, anticipa Trindade, se queda con la pelota Trindade, la movió para Arezzo. Arco, Arezzo, arco, tiró, voló el arquero, voló otra vez el brasileño. Arezzo lo tiene entre ceja y ceja al arco, tiró otra vez el brasileño al córner, córner para Peñarol, Martín.
0: La verdad que con notable puntería, ¿eh? Dos tiros, los dos fueron al arco, incluso son tiros en ambos casos que tomaron altura.
4: Le va a pegar Lucas Hernández, Peñarol inclina la cancha, la pone en bajadita rumbo al arquero Alves. El brasileño como gato entre la leña, saca todo lo que le ha tirado el bombardero. Arezzo lo hace revolcar, Peñarol va, le va a pegar Lucas Hernández, canta la Cataldi, mirada que raja en el área, allá va el golpe de cabeza Goulart, centro de Lucas, carga Goulart, cabeció, estaba empujando Goulart, venía a los pechazos limpios, habrá saque de meta por tiro libre que va a corresponder a Central Español. 21, Oscar, otra vez llegó Peñarol.
1: Sí, está claro que hay momentos en donde Peñarol lo asfixia, lo mete y lo arrincona contra su propio arco al palermitano. También es una realidad que la mayor parte de las situaciones son casi siempre con remates que terminan siendo desde afuera. Le está costando pisar el área. Hay mucha gente de Central Español, hay mucha pierna. No es tan fácil encontrar los caminos en ese lugar de la cancha, pero sí está encontrando mucho criterio de Arezzo para los remates desde afuera.
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4: Retrocedió Bisoldo y cabeció en la pelota hacia el medio. Ya sale jugando el saque, lo Mateo Urrutia. Urrutia frenadito nomás, acá juega a la derecha para el Maceta, Luciano Fernández hace un giro, un rodeo, una calecita, lo marca Togni, levanta Fernández, se pierde afuera y lateral que hace rápido Lucas Hernández jugando para el Indio, y ahí va Peñarol otra vez. El Indio no lo deja ni respirar a Central. El Indio juega para Lucas Hernández, ya hace la cortada a la diagonal Arezzo, la pelota al área para Arezzo, la bajó, la jugó para el Indio, la sacó Muñoz cuando estaba fuera de juego Arezzo. Habrá tiro libre indirecto para Central.
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4: Meta pincho Gerardo.
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4: Va saliendo Trindade entre los zagueros de Peñarol. Lo pone a correr un poquito Ferreira, que antes que llegar a la línea que nos divide el terreno de juego se frena. Punto muerto. El pase cercano viene a buscarla otra vez Trindade. Trindade para el Indio. El Indio con la cabeza levantada. Abre el ancho de cancha donde viene Barbosa. Sale para el medio Barbosa. Por atrás lo tiene Goulart. Por el medio ya se despliega Trindade. Vino para Trindade. Cachetea o no. Amaga Trindade. Levanta. Qué bien se movió Laxal. Por delante Togni. Ya va a pasar Lucas. Vino para Hernández. Lo marca Muñoz. Se frena Lucas. Cambio de pierna notable. La tiró para Togni. Habilitado. Dice Leyman. Mandó el centro al área. Resto Montiel con golpe de cabeza. Cuando ahora el banderín va arriba. Habrá tiro indirecto. Que va a corresponder a Central Martín.
0: Sí. 23 minutos. Tercero offside, ¿no? Creo que hay una notoria intención de moverse por parte de esos cinco defensores de Central, moverse casi en línea mirándose entre ellos para dejar en offside los jugadores de Peñarol. Tercero offside en la mitad de este primer tiempo.
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4: Le pegará el arquero, sacará la pelota en mitad Rodolfo. Ahora sí, largo, potente y frontal. Salta Ferreira, resta de las alturas. La baja Muñoz atrás, deja para el capitán Villoldo. Villoldo, centímetros adentro del círculo central. Volcó la pelota de izquierda para Núñez, correteado, presionado por Leandro Umpierre. Núñez se complica, igualmente sale jugando por este lado, pero Urrutia presiona, el jugador Togni también la exhala, gana Camarda, Camarda la jugó, recibió Méndez, levanta por este lado, queda corto y la gana Lucas Hernández, la mandó para Togni, Peñarol va, se viene Togni por la izquierda, se mueve Arezzo de nueve, se frena Togni, la jugó atrás, de frente viene Trindade, Trindade para el Indio, arco, tira el Indio abajo, pica una vez, dos veces, y el arquero, Rodolfo, se queda atento con la pelota, Oscar 25.
1: Es lo que te decía recién, Peñarol domina en todos los rubros, pero para llegar al arco rival necesita sí o sí remate de media distancia. No encuentra profundidad adentro del área, no lo ubica a Arezzo y no termina de encontrar tampoco a los extremos cuando se quieren meter en diagonal.
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4: 25 minutos, primer tiempo. Venite, Leo, venite, que la noche está hermosa.
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4: 25, primer tiempo, 0-0. Central Español, Peñarol, el campeón del siglo, fecha 3 del intermedio.
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4: La va levantando Villoldo, la va tirando sobre la izquierda para Núñez. Ya gana unos metros en campo de Peñarol. La viene a buscar Aguilera. Bajó, tiene que pasar a su propio territorio. Aguilera gira, marcado por Muñoz. Comete infracción desde atrás Barbosa. Habrá tiro libre que va a corresponder a Central.
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4: Era, va a rezongarlo feo al Indio Fernández. Lo rezonga, le hace muchas señas. Y el campeón del siglo se acuerda de toda la familia de Hernanira. No le gusta como le grita al jugador de Peñarol. La va sacando Muñoz. Muñoz jugando atrás para Montiel, recibiendo en el eje. Entre esa línea de tres sale. La juega para Villoldo. Venía remate, le dice a Mendel. Villoldo la juega atrás. Viene para Rodolfo y se adelanta la presión. Peñarol se estira un poquito. El equipo de Aguirre revienta a Rodolfo, salteando la presión de Leandro Umpierre. Salta Goulart, anticipa y resta con la cabeza. Echa la boca el Indio Fernández por el cuerpo Aguilera. Marca con todo Barbosa, golpea Barbosa, deja correr el árbitro. Se llevó la pelota por el medio. El jugador Sequeira la tiró para Camarda. Quema, Camarda quema, se frenó en el área. Camarda metió un caño, la sacó Goulart. Goulart la restó. Ahora se duerme Togni, termina ganando con oficio. Pedía infracción Luciano Fernández. Se lleva la pelota Peñarol, la contragolpear, a contragolpear. Se viene Trindade, la pide Arezzo. Vino para Laxal, Laxal por el medio. La dejó para el Indio, tranca con él. Urrutia se la llevó el Indio. Quema, quema, quema. El Indio para Togni, quema. Entra Togni al área, tiro cruzado. De palo a palo. No llegó nadie a empujarla. La definición de Togni fue muy mala, porque tenía para jugar hacia atrás. Arezzo se agarra la cabeza. Se salvó Central Martín.
0: Sí, ahí hubo un movimiento de Togni hacia la banda derecha. Ah, perdón, hacia su perfil derecho, que han sido malos e imprecisos hasta ahora. Ahora, esta jugada era para resolver con izquierda. Entiendo que había poco ángulo. Pensé que la pelota podía ir contra el arco. Una muy buena respuesta de Peñarol después de haber recibido una situación de jugadas donde una situación de toque donde otra vez Central se acercó.
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4: Está sentido Muñoz. Oscar Velo pudo ser mucho más peligrosa la jugada anterior de Togni.
1: No, le pegó muy mal, realmente muy mal. La sacó casi que paralela a la raya del arco. No terminó siendo ni remate, obviamente, ni centro a uno de sus compañeros. Una pelota que era para transformarla en gol, pero seguro en una jugada importante, de las más importantes, de los pocos momentos en los que Peñarol pisa el área con cierta cantidad de jugadores como para que alguno de los que venía por adentro pudiera resolver en el caso de no elegir el remate directo al arco.
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4: Está sentido Muñoz, lo están atendiendo al 7 de Central Español. Veremos si puede continuar. Parece tener un dolor en la pierna izquierda. En esa jugada donde Arezzo venía corriendo y lo pasó por arriba, quizá tuvo alguna torcedura en el tobillo izquierdo. El jugador de Central, habrá saque de meta que tomará seguro el arquero Rodolfo.
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4: Montiel le silbó, le chifló a su compañero de saga Villoldo, que estaba conversando con el asistente de aquel sector, el señor Mauricio Hernández. Habrá saque de meta para Central. Ya estamos llegando a la media hora, 30 minutos de un primer tiempo bastante agradable, noche fría y 10.000 espectadores. Por ahora el partido igualado, 0-0. Levanta desde el fondo Rodolfo, la pelota cayó en territorio carbonero, golpe de cabeza de Ferreira, viene por este lado Fernández para pegarle largo, para tratar de ganar la espalda de Lucas Hernández, y la ganó Aguilera. Aguilera en la línea final, lo come Ferreira, gira Aguilera, lo sigue correteando Ferreira, se frena Aguilera, qué lindo firulete, mandó un centro bárbaro, va al punto penal, la sacó Barbosa con golpe de cabeza y después complementó Leandro y la bajó para Barbosa, y Peñarol va, nace desde los botijas de Leandro, un pierre para Barbosa, de Barbosa para el jugador Laxal, de Laxal para Toñi, se descuelga Laxal más adelante, va de nuevo Arezzo, Toñi la jugó cortita, vino para Trindade, para el Indio, quema, entra Barbosa, centro, carga, la baja Togni, está de frente Trindade, lo trancó Montiel y termina saliendo amortiguada la pelota para que la baje con el pecho Rodolfo y se quede con ella el arquero Martín.
0: Sí, otra mala entrega ahí de Togni, no le dio la chance de poder patear de primera, o sea, tuvo demasiado apretado ahí Trindade para patear. Otro tema, yo lo veo muy claro a Laxal para descargar. En la posición en la que está es notoriamente en la que más cómodo se siente, posición central, unos metros más atrás de Matías Arezzo.
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4: De Ferreira para el Indio y se adelanta Peñarol. Viene un Pierres atrás para el Indio. El Indio cerquita para el Laxal. Comen la presión central. Cuatro lo rodean. Salió hacia atrás Diego Laxal. Laxal dejando para Ferreira. Círculo central. Callejón del medio en el eje. Ya la maneja el Indio Fernández. Se va cerrando Barbosa. Enganchó el Indio hacia la pausa. No hay nadie en la derecha porque Barbosa venía haciendo la diagonal. Se venía cerrando hacia el círculo. La pelota viene para Lucas Hernández. La pasa mal Lucas. Otro que ha tenido alguna imprecisión. Allá viene Núñez. Marcado por un Pierre. Levanta mal Núñez. Se pierde afuera. Habrá lateral que va a tomar Barbosa.
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4: Laxal baja para asociarse, baja para juntar pases. La tiene Laxal. Ahí dio con la pelota, la cabeza levantada, siempre en la zurda. Por este lado levantó muy bien para Trindade. Le puso el pecho, la bala, giró hacia el arco rival. Levantó para Togni, que quiere desbordar. Lo sale a marcar Urrutia. Engancha Togni. Va a la línea final, quiere ganar el córner. Tira al centro, le sale muy cerrado. A las manos de Rodolfo Carmelo. Van a quedar 13-30.
1: Bueno, también hay un tema, ¿no? Peñarol elige ir mucho más por la izquierda, cuando también podría probar por la derecha y lo está haciendo muy poco. Realmente no lo ha utilizado prácticamente un Pierres en esa faceta. Barbosa no tiene proyecciones continuas, ni mucho menos, pero es como que insiste con Toñi. Toñi está muy errático, por dentro tiene fútbol, por derecha no prueba tanto. También podría probar por la derecha y lo está haciendo muy poco. Realmente no lo ha utilizado prácticamente un Pierres en esa faceta. Barbosa no tiene proyecciones continuas, ni mucho menos, pero es como que insiste.

0: Sequeira, igualmente después lo marcó Ferreira, la recuperó muy rápido Peñarol, en la presión de Ferreira, que deja para Guerre, que mueve para Goulart, es en el mancha.
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0: Se viene de contra central, la agarra Sequeira, la pide Aguilera, qué buena pelota y se va para el gol, se viene Aguilera, lo marca Barbosa, le ganó con el taco, después Goulart, le quedó a Sequeira, colocó y el arquero, Aguirre. El primer cierre de Barbosa es el que arrancó los aplausos de la tribuna. Entre Barbosa y Goulart le sacaron el gol a central. Qué peligrosa contra sacó el palermitano Oscar. Lo tuvo primero Aguilera, después lo tuvo Sequeira.
2: Qué cierre inicial de Barbosa, verdaderamente sacando de foco al futbolista palermitano, que igualmente después tuvo una segunda opción en la misma jugada. También apareció Goulart, la última definición es muy suave, muy débil, es como que le pega al piso, marca la pelota y por eso no lo puede transformar en el 1-0.
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0: La viene a buscar Lucas Hernández, la presta para que la maneje Ferreira sobre la izquierda. Levantó para Trindade, Trindade para Lucas. Lucas la frenó, la levantó con la derecha. La tiró para Togni con la cabeza para la Exalma. Lo el pase otra vez de Togni. Termina cerrando el zaguero Urrutia. Resta la pelota afuera. Lateral para Peñarol, lo va a hacer Lucas Hernández, 34 se van a cumplir, levanta con las manos Lucas, la dio para el Indio, gira el Indio, levanta el centro, se cierra y las manos firmes y seguras del brasileño.
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0: Ya está rodando otra vez la pelota.
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0: La va sacando Núñez, gira, marcado, presionado por Trindade, salió bien el brasileño Núñez, Núñez juega por bajo, viene el círculo central para Núñez. Núñez, Núñez jugando por este lado, el que recibe es Muñoz, Muñoz a la derecha, acá viene Camarda, lo marca Togni, retrocede un poquito Camarda para quedarse con la pelota, para prestarla, para cuidarla, la juega atrás, ya recibe desde la derecha Urrutia, va jugando para Montiel, del eje a la zurda para que se adelante Villoldo, en la Damián empieza a crecer, pelota atada de Botín Zurdo, por bajo muy bueno para Aguilera, Aguilera magó, hizo un rodeo, una calacita, lo rodean tres de Peñarol, salió bien Aguilera, prestó para Núñez, Núñez atrás, junta pase central, ya vino la pelota para Isaac Méndez, Méndez dejando para Montiel, Montiel jugando para Muñoz, Muñoz en el círculo central, cambia por este lado donde viene a buscarla, viene abierto Camarda, Camarda la levantó de primera, la tiró para Aguilera, el taco la jugó mal, el jugador Fernández igualmente la ganó Camarda, lo marca Ferreira, se viene Camarda, allá corre, hay un manotazo de Camarda sobre Ferreira. Manotazo de Camarda en el rostro de Ferreira. Habrá tiro libre que va a tomar el equipo carbonero.
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0: Sacó la pelota Trindade y la deja para Laxal. Laxal dejando para Trindade, Trindade para Goulart. Goulart lo tiene abierto a la derecha. Barbosa por delante de ellos está Leandro Umpierre. Por ahora ha participado poco del fútbol. Perdidito allá a la derecha Umpierre. Cuando se cierra está lo mejor. Acá viene la pelota para Goulart. La tiene, camina, se arriba el círculo y la presta para Trindade que se metió entre los dos agro de Peñarol. Sale con la pelota todita el botín derecho. La juega para Lucas Hernández de primera atrás. La cachetada para que venga Ferreira. Ferreira la maneja. La circulación hacia el medio. Ya pasa por el círculo central. La pelota para Goulart. Abierto a la derecha. Viene la Damiani. Está Barbosa. Recibe el juvenil. Barbosa por delante lo tiene un pierre. No se anima. Por eso pase atrás. Viene para Goulart. Levanta para el pique de Arezzo. Resta de Palomito Villoldo. Vuelve a tomar Barbosa. Plantado 35 metros campo enemigo. La prestó para Arezzo. Sale de la punta. Bailotea y sale al medio, ya la pide un Pierre, la pelota de Arezzo para un Pierre, con la cabeza restó Méndez, complementa mal Aguilera, la pasa afuera, abre lateral para Peñarol, hácelo rápido, le dicen a Barbosa, y lo hizo Barbosa, Barbosa jugó para un Pierre, es un Pierre para Barbosa, Barbosa levanta el centro, rebotó la pelota, la saca Villoldo, resta bien el capitán, de Villoldo para Muñoz, Muñoz frenó, jugó a la derecha, corre Luciano Fernández, no va a llegar o sí, a ver, llega, sí, llegó, se exigió, tiró largo, pelotazo que viene para Sequeira, gira Sequeira, volvió del offside, habrá tiro libre indirecto que va a responder a Peñarol Martín Charquero.
3: Sí, muy lento en esta última Lucas Hernández, una pelota que yo pensé que llegaba cómodo, decir que termina siendo offside y ahí se corta la jugada. No está fino hoy en las proyecciones tampoco Lucas, jugador que casi siempre maneja muy bien eso de moverse en un espacio reducido y tocar en un espacio corto.
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0: Hernández con un centro cerrado, la perdió el arquero, pero en dos tiempos se quedó con la pelota. El meta Rodolfo, habrá salida para Central. Te escucho, métele pincho, Gerardo. Info.

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1: Seguimos hablando de selecciones porque Ecuador confirmó su lista. Jeremy Sarmiento y Kenny Arroyo quedaron afuera, pero Becaché se volvió a convocar a Ener Valencia.
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2: Ataca Peñarol, viene Arezzo, Arezzo para un pierre por bajo para Arezzo, puerta del área, de frente el indio, ya la pide Togne, cambiaron de punta ahora con Leandro Umpierre que quedó a la izquierda, vino para Trinidad, de centro, va Togne al área, rebotó, entra Leandro Umpierre, se la sacó justito Isaac Mendes, vuelve a tomar el indio, le puso el pecho a la bala, la jugó por bajo, vino para Arezzo, Arezzo para Umpierre, amagó, abrió la derecha para Barbosa, lo va cerrando Aguilera, llegó antes Aguilera, allá lo presiona Barbosa, salió bien Aguilera, la prestó y la revienta Núñez, largo pelotazo, alto también, en la azotea ganó con golpe de cabeza Gularte, la corre el indio, Fernández la perdió, se la llevó Isaac Mendes, mirá qué linda salida, qué elegante, dibuje maestro, cambió de frente, la tiró a la derecha donde viene Camarda, se viene central, la trae Camarda, lo marca Ferreira, Camarda en el uno contra uno, metió otro caño, qué facilidad tiene para mandar túneles, tira caños a lo loco Camarda, termina sacando el indio Fernández, salta Leandro Umpierre, que bien la peinó, y quedó para Laxal, ya la pide Arezzo, trancó con todo de frente Urrutia, la va corriendo Arezzo, Arezzo pone el cuerpo, la ganó Arezzo y se la llevó, giró en el círculo central, potencia de Arezzo, la dejó para Togni, Togni la tiene, ahora juega pierna cambiada por punta derecha, sale el zurdo, se cerró, dejó para Laxal, la pierde Laxal, que además mejor metió después la plancha Laxal, ¡Ay, que Laxal metió la plancha! Hay tarjeta para Laxal. Cuando se levante, va a ser amonestado. Sí, señor. Amarilla tarjeta para Laxal.
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2: 39, Oscar Velo.
1: Sí, la verdad que a Central le falta siempre un poquitito para poder terminar las transiciones rápidas. Y a Peñarol le falta siempre un poquitito para terminar de poder capitalizar su dominio en el juego. Y salvo con remate de media distancia, le ha costado mucho. La verdad que es un partido que está bueno, que está entretenido, pero a los dos le falta siempre un poquitito para concretar su plan.
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2: Está sentido el juego de Central. Estamos llegando a los 40 minutos del primer tiempo, 0-0.
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2: ¿Cómo está? Perdóname, Leo, ¿cómo está quedando la tabla del intermedio con este resultado?
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1: La Serie A del intermedio con este empate, Peñarol líder, 7 puntos, Cerro Largo 6, Racing 5, 4 puntos para Liverpool y Central Español.
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2: Juego detenido, se va a levantar lentamente Villoldo.
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2: Van a llamar a la sanidad, lo están atendiendo a Villoldo, que se levanta lentamente el partido 0-0, fue amonestado en Laxal, recién en Peñarol. El juego va a tener movimientos cuando le pegue Montiel.
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2: Tiro libre que va a tomar Montiel, 40 minutos de esta fría noche con una luna llena bárbara allá en el cielo, iluminando, no queriéndose perder nada. Cada detalle del estadio Campeón del Siglo, donde vinieron 10.000 espectadores, donde por ahora no hay goles. Están 0-0. Central Peñarol, Peñarol Central. Sacando el arquero, la saca el brasileño. La presta Alves, vino para Montiel. Devolución otra vez para el brasileño. Ahora no presiona Peñarol. Sale el indio lejos a buscar la presión. Levanta Villoldo. Salta Gularte, salta Sequeira. Había offside y otra vez de Sequeira. Estaba volviendo muy tarde. La va sacando Ferreira. Ferreira jugando para Lucas Hernández. Hernández lo tiene por el medio a Trindade. Ya corre Laxal. Levanta Lucas Hernández. Salta Arezzo. Saltará Villoldo, pone el cuerpo el indio, la peina, corre Togne, va cerrando el lateral Núñez, Núñez juega atrás, Villoldo amagó, pasó de largo ni la maga el indio Fernández, la reventó, la sacó Villoldo, va Sequeira, va Gularte, que bien la ganó Sequeira, después lo marcó desde atrás Barbosa, la pelota termina rebotando en el jugador de central, habrá lateral que hace el propio Barbosa.
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2: Qué bien se frenó Laxal, hizo el rodeo, la jugó para Trindade, medio que se le va, se se le fue nomás, la ganó finalmente Muñoz, recupera el Indio Fernández, la dejó para Laxal, la movió para un Pierre, vino para Trindade, otra vez para Laxal, abierto Lucas Hernández, se viene Laxal, levantó el centro para Arezzo, la bajó con la cabeza, puerta del área un Pierre, tocaba tratando de buscarlo Arezzo y termina sacando de rastrón desde el piso el guardia central, pidió mano Leandro un Pierre, el árbitro dice que no, se levanta lentamente otra vez desde el fondo y sale Urrutia, la pelota la tiene el Indio Fernández, Peña no va, la maneja el Indio, recibe cerquita del círculo central, el Indio la movió, Trindade la recuperó, la jugó a la derecha para Barbosa, bien abierto por la Damián y ya viene Togni, al 2 y 1, se frena Togni, lo rodea tres, levanta Togni mal, va corriendo Barbosa, termina sacando Núñez, complementa Montiel, va a presionar Togni, sale el brasileño Núñez, rebota en Togni, abre lateral para central, quedan 2 minutos, Martín Charquero.
3: Tanto Trindade como el Indio Fernández, yo sé que son jugadores que están permanentemente atentos a los relevos, ¿no? Más que nada, relevos de laterales o a veces cuando un zaguero queda muy volcado contra una banda, ellos cortan hacia adentro. Sobra uno de los dos. Para este esquema que tiene central, Peñarol tiene hoy de manera innecesaria dos volantes centrales.
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2: Está sacando la pelota Luciano Fernández. La viene a buscar Sequeira. Otra vez en offside Sequeira. Ahora era Camarda el que volvía. Camarda volvió del offside. Tiro libre que hace Lucas Hernández donde quiso. La sacó rápido. Viene para Arezzo. Arezzo para un Pierre. Gira un Pierre. Se vuelca a la izquierda ahora. Un Pierre en la izquierda. Togni a la derecha. Piernas cambiadas de los dos. Vino atrás la pelota para Trindade. Recibe volcado en el puesto del 10. Arrima muy bien sobre la punta izquierda. Vino para un Pierre. Al medio para Arezzo. Abrió las piernas. No hay nadie detrás de él. Corre igualmente Laxal. Le rebotó en la cara. Le quedó a Trindade. Se vino Peñarol. Trindade para un Pierre. Giró. Está solo en el área. La dio para Arezzo. Arezzo y el centro va Laxal. La sacó Villoldo. Y ahora agárrate Joaquín Caicurva. Se viene de contra. Central español. Corre Aguilera. Marca al Indio Fernández. Firme. Upa, le cobraron falta. Le cobraron falta al Indio Fernández. Habrá tiro libre. Oscar Velo. Cero va el primer tiempo.
1: Sí, Arezzo empieza a retroceder mucho. Empieza a salir demasiado del área. Claro, no le llega la pelota y eso como que lo desespera. Pero la verdad que cuando sale del área es un problema enorme para Peñarol. No porque él tenga la pelota, sino porque no hay otro Arezzo para definir adentro del área. Recién él levantó el centro y necesitaba estar él también para finalizar la jugada.
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2: Recuperó Peñarol otra vez. Lucas para Leandro. Un Pierre gira, rumbe a Palaria. La pide Arezzo por bajo. Vino para Arezzo, para Laxal. Quema Laxal en el área. Qué buena pelota para Lucas. Quema. Centro, segundo palo. Es muy pasado el centro. Insiste Barbosa. Otro centro. Carga Laxal. Cabeció. ¡Qué pelota sacó Rodolfo! ¡Qué manotazo bárbaro! El tiro de Laxal, el cabezazo de Laxal, iba más ubicado que con potencia, se llevaba dirección de gol. Gran respuesta de Rodolfo Martín.
3: Sí, fue un cabezazo hacia arriba de Laxal. O sea, la bola baja media llovida contra el ángulo superior izquierdo. La respuesta del arquero muy buena. Creo que lo que más lo complicó era que no estaba tan cerca de ese palo.
2: Pero mirá, Oscar, mirá el manotazo que metió el brasileño.
1: Es impresionante, una de las atajadas de la fecha. Es la figura del partido hasta ahora, Rodolfo.
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2: Bueno, ahora va a ser atendido Rodolfo en esta manía loca que tienen los arqueros después de mandarse una buena atajada, una intervención de esas que queda la foto guardada. Se quedan tirados acusando dolores musculares, articulares y demás. En este caso se toma el hombro el arquero Rodolfo, que aparentemente cayó mal después de colgar la pelota desde el cielo. Habrá tiro de esquina para Peñarol. Dieron 3 minutos de edición.
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2: A todo esto, Charquero, está bien que estén 0-0 o el partido merecía goles.
3: No, Peñarol ha estado un escalón arriba, ¿no? De hecho, hay 3 atajadas que son estelares del arquero.
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2: Habrá tiro de esquina, corner que va a tomar Peñarol. El árbitro Iras hizo la seña que la decisión va a partir de este momento. Le va a pegar desde la derecha Trindade. Centro de Trindade. Va Ferreira. Se pasó. La sacó con golpe de cabeza Méndez. Le quedó al Indio. Fernández la hizo rebotar en la cabeza, en el coco del brasileño Núñez. Corre hacia atrás. Barbosa, como último hombre, ya recibe en el círculo central, no tiene apuro, tranquilo, paciencia y juega. Viene para Ferreira, que ya se acomodó en su sector. Ahí la tiene Ferreira. Ferreira camina, se calienta la tribuna, se ponen impacientes los hinchas de Peñarol. La tiene Ferreira, amaga hacia el medio, sale por afuera, la dio para Laxal, pasará adelante del Indio, del Laxal para el Indio Fernández, pica, corre, mete, levanta el centro, quema, va Goulart, la sacó Montiel, vuelve a tomar Laxal, se la sacó muy bien Fernández y ahora agárrate Joaquín, que curva 3 contra 3, contra golpea central, marca Ferreira, qué buena la lectura de Ferreira, anticipó bárbaro y jugó Lucas Hernández, recibió Laxal, pasó Lucas, vino para Hernández, Hernández de borda, línea final, va a mandar el centro, rebotó la pelota, se desvió en Urrutia y va Laxal, otro centro, carga Togni, la sacó justito a Núñez, de palomita, la restó el Morocho, ahora corre por este lado Camarda, pone bien el cuerpo, la cuida, lo marca con todo el Indio abajo, raspa que raspa, pelota afuera, lateral palermitano, Oscar, ya quemamos 2 minutos de los 3 que dice el árbitro.
1: Sí, la verdad que es claro que Peñarol ha hecho más méritos para ponerse en ventaja, también hay una realidad, y es que Central Español quería que el primer tiempo se juegue como se jugó. Yo creo que le faltó simplemente un poquito para poder finalizar alguna de sus 3 o 4 intenciones de generar transiciones rápidas. Para mí el plan de Central Español está bien, se aplica al partido, le ha faltado un mínimo de precisión en los últimos metros de la cancha. Peñarol ha tenido la pelota, Peñarol ha tenido lógicamente la iniciativa y la postura territorial, le ha costado un montón con pelota en movimiento generar chances contra Rodolfo, salvo 2 remates de media distancia y el cabezazo de Laxal.
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2: Allá Goulart comete infracción y el árbitro cobra una falta frontal al arquero Aguirre. En esta lo pasó por arriba Goulart al jugador de Central Aguilera, que hizo todo lo posible para que Goulart le caminara por el lomo y le da un tiro libre perfecto de frente a Aguirre, a Central, cuando va a quedar 1 minuto.
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2: Es un tiro libre peligroso, está algo lejos, es cierto. La pelota ubicada a unos 4 metros de la media luna. Está de frente, bien frontal a Guerre, que tendrá que elegir un palo, armar la barrera sobre ese y pararse sobre el otro. Aunque también podrá estar lo más cercano al medio del arco. Hay un tiro libre precioso para Central que va a terminar este primer tiempo atacando el arco de la Cataldi. Vinieron 10.000 espectadores a la fría noche que tenemos en el Estadio Campeón del Siglo. Hay un vientito también que lo hace más fresco todavía. Está detrás de la pelota Aguilera y ya la pide Villoldo. Ojo que Aguilera tiene un buen remate de media distancia. La acomoda el 32. Le va a pegar Aguilera. La barrera queda dentro de la media luna. Prácticamente a 50 centímetros del área. Frontal el arco. Se cumplen los 5 minutos totales de la adición de Eral. Le va a pegar Aguilera. Aunque Villoldo, el capitán, también tiene ganas. Pero lo van a dejar el 32. Para mí va a ser la derecha de Aguilera. Es la última pelota del primer tiempo. 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Le va a pegar Aguilera. Ojo a Guerre, que le regalaste demasiado el palo izquierdo. Guarda la moto. Le va a pegar Aguilera. Si pasa la barrera puede ser bravísima, puede ser peligrosísimo para el meta Guerre, que trata de agigantarse. Le va a pegar Aguilera. Es frontal, es frontal. Se adelantó la barrera. Bisol lo amaga. Aguilera llega. Aguilera de derecha. Pegó en el horizontal. Pegó en el horizontal. No llegaba nunca Guerre. Vuelve a tomar Bisoldo. La saca Peñarol. Tiempo cumplido, se va a terminar la primera parte. Levantan para Montiel, corre, Montiel no llega, abre lateral para Peñarol, lo viste Charquero, mira cómo se quedó moviendo el palo, casi la cuelga Aguilera.
3: Sí, estaba parado en el otro palo, en el derecho, Aguirre cuidaba que la bola no fuera hacia ese palo y la verdad que tomó muy buena altura, bajó, daba la sensación como que se iba por arriba, pero al final terminó tocando ese travesaño.
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2: Papi Tarera, señoras, señores, se va a terminar el primer tiempo en el Estadio Campeón del Siglo. 50 minutos clamados, Pitoera, se terminó la primera parte en el Estadio Campeón del Siglo. Entre algunos silbidos y reproches de la tribuna, se va a ir Peñarol a Camarines. 0-0, Peñarol Central Español, jugando el carbonero por llegar a la punta del anual y a la punta de la Serie A del Intermedio. Por ahora, no hay diferencias con Central Español. Y por Carve Deportiva, la 10-10 en todo el país. Acá están los comentaristas que ustedes quieren escuchar. Los que mejor les explican el fútbol. El título de Martín Charquero.
3: Sí, mejor Peñarol, pero no le alcanza para estar ganando. Hay 3 atajadas buenas de Rodolfo. Ahí hay una incidencia clara de un jugador central en sostener este empate. ¿Qué es lo que yo creo que Peñarol no hizo? Que lo único que le faltó notoriamente, discernir mejor en un espacio reducido que es donde lo deja jugar central. Y agregaría que para mí le falta un segundo extremo, que si bien insiste con Toño en la izquierda, no funcionó, después se fue en el tramo final a la derecha. El otro tema que no juega con dos punteros y que un Pierre lo está mal utilizando ahí. A este doble cinco de Peñarol le sobra uno de los dos. O Trindade o el Indio Fernández deberían salir de esa posición. El equipo debería tener algo más de velocidad por fuera.
2: Vamos, Oscar, la gente te quiere escuchar. El título de Velo para todo el país.
1: Bueno, está claro que Peñarol hizo los méritos para irse en ventaja al entretiempo. No pudo tener la efectividad necesaria. Dos remates de Arezzo de media distancia, dos muy buenas atajadas de Rodolfo, un cabezazo de Laxalt desde el punto penal, una tremenda atajada de Rodolfo que se transformó inmediatamente en la figura de esta primera mitad. Peñarol cargó con la iniciativa, se la dejó tener Central Español. Peñarol siempre tuvo la pelota, se la dejó tener Central Español. Le costó resolver en los últimos metros de la cancha. Entiendo que es difícil muchas veces cuando un equipo te planta línea de cinco, cuando son dos líneas muy juntas, encontrar esos espacios cuando hay tanta pierna de un equipo defendiendo y del otro atacando, pero Peñarol tiene jugadores para crear mucho más de lo que le terminó haciendo. Esto no quita ni cancela que Peñarol hizo más méritos para ganarlo. También es cierto que Central Español, si bien no tiene tantos remates contra R, y nos quedamos con la foto del último tiro libre que pega en el palo, no fueron tantas situaciones, pero sí fueron muchas veces que se puso en marcha con intento de transiciones, y la verdad que las hace bien. El tema que también le faltó, la precisión en el último toque, pero guarda, porque con el correr de los minutos, si Peñarol se desprotege un poco más, Central Español tiene herramientas para lastimarlo.
2: Ponele número, Gerardo, así está el intermedio anual.
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4: En la Serie A del intermedio, Peñarol con el punto es líder, 7 unidades, Cerro Largo se quedan 6, 5 para Racing, 4 para Liverpool que ganó esta tarde y Central Español que está sumando un punto. En lo que refiere a la acumulada, Deportivo Maldonado y Racing tienen 36, Peñarol con el punto llega a 34, Albion 29 cortando la zona de Libertadores. En zona sudamericana, City Torque también con 29, Nacional y Central Español con 28 y Wanderers 25.
2: Comentan Charquero y Velo, yo vuelvo para el segundo tiempo, gracias.
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3: Muy interesante el partido, pero muy interesante porque hay dos propuestas distintas que hasta ahora, la verdad, nos permitieron a los que venimos a seguir este partido entretenernos bastante. Juegan a cosas muy diferentes, la posesión es de Peñarol, la tenencia en la cancha del rival es de Peñarol, la verdad que Central esto no lo hace, no lo practica, no retiene el balón cerca del área de Aguirre, lo único que hace es salir de una manera fulminante, tiene jugadores rápidos, pero claro, están tan solos y tienen tanta cancha para recorrer, que tienen que ser tan precisos, que les es muy difícil poder llegar, o sea, terminar el contragolpe con un tiro, es muy difícil, hay una gran atajada de Aguirre, una situación que, la verdad, mirándola desde acá al principio, pensé que no iba a ser tan difícil, pero la buena dirección lo llevó a Aguirre a resolver con un toque hacia el costado, y el último tiro desde tiro libre, una pelota quieta frontal que pega en el travesaño. Esto es lo que mostró Central. Pero tiene intenciones de contragolpear. No sé cuánto le puede dar el físico. ¿Qué es lo que tiene Peñarol? Primero, choca contra un problema que no siempre es fácil, pero tiene jugadores de buen pie como para poder romperlo. Pero hoy no lo han logrado, por lo menos. Que es jugar en un espacio muy chico de la cancha, muy reducido. Mucha pierna de jugador de Central, algunos jugadores de Peñarol que llegan. No es dentro del área la cosa, es fuera del área. Es fuera del área mayor, a la altura de la medialuna, donde Peñarol busca entrar por ahí. No le funcionan las bandas, flojo partido de Toñi. No hay proyecciones precisas hoy de Lucas Hernández, un jugador que para mí le da mucho a Peñarol ahí. No pasó tanto al ataque Brian Barbosa y eligió jugar con un Pierres preferentemente en la derecha, por más de que en el final del primer tiempo Toñi se fue ahí. ¿Cuál es mi conclusión después de todo lo que vi? El partido estuvo más inclinado hacia el arco de Rodolfo, y cuando un arquero saca tres pelotas de goles, que la verdad, hubo un equipo que generó. Seguramente pudo haber generado poco en cuanto a remates. En peligro generó bastante. Lo que le está pasando a Peñarol es que tiene un doble cinco que hoy es exagerado. Para este sistema, capaz que Aguirre lo sorprendió, este 5-2-3 de Central. Sé que son dos jugadores, Trindade y Lindo Fernández, que están permanentemente atentos a los relevos, a que el equipo no quede desbalanceado, pero sobra uno. No hay otra. Contra este sistema sobra uno. Y ahí está el tema, o poner a alguien más por fuera, principalmente banda derecha, o la otra es ya ir un doble nueve a darle también otro tipo de problema a la línea de tres centrales que tiene Central.
1: Sí, yo creo que está claro que Peñarol hizo los méritos para irse ganando al entretiempo, esto no hay duda. Tres atajadones de Rodolfo que lo transforman en el gran protagonista de este primer tiempo, y esto habla de que Peñarol, buenos métodos, malos métodos, mejores métodos, llegó. Llegó básicamente con un par de remates de media distancia y llegó con aquel cabezazo de Laxalt, que ahí sí hubo una buena pelota del costado para el cabezazo y la mejor de las atajadas por parte del arquero palermitano. Ahora, yo estoy convencido que el primer tiempo se jugó mucho más como pretendía Central Español que como seguramente pretendía Peñarol. ¿Qué quiere decir esto? Central en ningún momento quiso pelear la posesión de la pelota. ¿La tuvo Peñarol? Sí, Central también lo quiso. Central Español nunca quiso dominar en terreno de Peñarol. ¿Dominó y la iniciativa en campo rival la tuvo Peñarol? Sí, porque Central también así lo quiso. Y la verdad que le cerró bastante los caminos. Le costó un montón a Peñarol generar profundidad por la banda izquierda. Le costó un montón a Peñarol generar profundidad por la banda derecha. ¿Qué quería hacer Central Español? Meter transiciones. Agarrar a Peñarol con mucho espacio a la espalda de los defensores. ¿Logró llevarlo adelante? En muchos arranques, sí. Diría que por lo menos en 6 o 7 jugadas. ¿Cuántas terminó bien de esas transiciones? Ninguna. Entonces, ahí está seguramente el error más claro hoy de Central Español. No tener la precisión, la fineza necesaria para aprovechar o para poder lograr aprovechar y capitalizar todos esos arranques que tuvo. Que son arranques buenos, que son arranques con velocidad, que son arranques con espacios. Y que son arranques que terminando uno o dos bien, la verdad que le pudo haber hecho mucho daño a Peñarol. Yo insisto que Central Español tiene clarito qué es lo que quiere, tiene clarito cuál es el plan, y está a un par de pases bien metidos de complicarlo en serio a todo el fondo de Peñarol y de complicarlo en serio a Washington Aguirre. Claro, si tiene 6-7 arranques de jugada y no termina una sola bien, y bueno, Peñarol con la calidad individual, con un par de remates de Arezzo, con el cabezazo de Laxalt, con una que se fue cruzada de Toñi y con alguna otra cosa más, y en algún momento lo puede vacunar. Esto está recontra claro. Pero no creo que sea soplar y hacer botella para el equipo de Diego Aguirre en los segundos 45 minutos. Es más, con el correr de los minutos, si no aparece el gol, la necesidad, la ansiedad y hasta la desesperación de Peñarol va a empezar a jugar un papel importante, así como también la tribuna. Y ese es el momento en el que Central Español puede sacar más provecho con el mismo plan que tuvo en los primeros 45 minutos y que ya les dije, lo que faltó fue apenas precisión en los últimos 20 metros de la cancha para culminar bien esos intentos de transiciones rápidas. Parece que Peñarol tiene que mejorar mucho en la circulación de la pelota, tiene que mejorar muchísimo en la profundidad y en algún pase puñalada que pueda aparecer desde la zona de la medialuna. Y le falta muchísimo para asistirlo como corresponde a Arezzo. que cada vez que sale del área, para Peñarol es un problema. Porque cuando él sale del área y la pelota va al área, no tiene muchos jugadores que sepan resolver ni cerca de la manera que lo puede hacer Arezzo.
3: Este partido para Peñarol no ha mostrado un mal rendimiento defensivo, no están expuestos, esa es la verdad, no es un equipo el rival el que se le planta cerca de su área. Creo que ha demostrado una vez más Lucas Ferreira, que es un zaguero de equipo grande, jugar mano a mano, a veces quedar dos contra dos en el fondo y ganar los duelos siempre, eso habla de un zaguero que ya se acostumbró a jugar con el riesgo, a que el riesgo lo acompañe permanentemente, juega arriba en la cancha, a veces le tocó trasladar, bueno, Central lo deja trasladar.